Nos habían pedido un temita de Paola Paz, creo. No lo teníamos, compadrito. No tenemos ni un brillo. No teníamos el tema, cumpa. ¿Qué no nos pide uno que sea un poquito más conocido? No, no lo tenía aquí el DJ. Ni un brillo, DJ. Franquito Andrés. Traigan al DJ del Morocho, por favor. No, mentira. Yo no lo abandono, mi compa. No lo abandono. Aunque me hayas dejado botado varias veces, pero yo no lo abandono. ¿Cómo dice?

0: tenemos que ir a la pausa comercial. Ya nos tenemos que ir a la pausa, compadrito. ¿Qué me dicen?
1: Bueno, Millano, espero conocerlo algún día. Ahí le voy a mandar una fotaza, pero cuando nos conozcamos, hermano, ojalá que no huela feliz.
0: No, no pasa nada, compa, no pasa nada, mi rey.
1: Oye, Germán.
0: Diga.
1: ¿Y hay aguinaldo o no hay aguinaldo?
0: ¡Ay! Me dolió la garganta.
1: Yo todavía estoy esperando el mío, viejo.
0: Fuimos, bueno. Me mandó una foto ahí con el morocho. Sí. Medio sed de pura ver la foto, ¿no? Como dice, romántico, pero le metemos brutal. Juan Brutal. Nos vamos a la pausa, ya volvemos. Hasta acá el regreso a casa. A la vuelta se viene el Viva la Noche de la Carnaval. Hacemos la fiesta del martes en la radio que más se escucha.

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0: Esta es la hora. En su Radio Carnaval ya son las 21 horas con 5 minutos.
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0: Estamos con todo, compadrito. Hacemos ya el Viva la Noche acá en su Radio Carnaval. Ahí está mi compa, me mandó la foto con el morocho. ¿Cuándo va a invitar para allá, compadrito? Le llegamos, nomás usted diga para dónde le llegamos y nosotros le llegamos. Germancito, acá en Arellano, Cartagena, tienes mucha sintonía. Muchas gracias. Muy bueno encuentro tu programa, Juan Germancito. Juan Germancito. Soy una fusión con el morochito. ¿Qué será de mi compa morocho, oiga? ¿No dijo para dónde se iba morochito? No dejó ni el helicóptero, nada. Para irnos no dejó nada, para movilizarnos. Tiene que haberse ido afuera del país, yo creo. Yo creo que se tiene que haber ido a broncear. Le faltaba un poco. Así yo creo que se fue a broncear para pasar esta fiesta patria. ¿Cierto? Saludos, mi compadre. Hoy estamos... Ah, dice, estamos esperando el tema de la Paola Paz. No lo teníamos, compadrito. ¡Fuimos buenos! Échenos esa perdonadita. No teníamos el temita ahí de Paola Paz. Hola, Germán, le quiero mandar un saludo a los poderosos de Chile. Me llamo Stephanie. Coloca el tema que le gusta a los poderosos. Ah, mira, la amiga Stephanie. Búsqueme algo de los poderosos de Chile. ¿Tenemos el temita nuevo? Tenemos el temita nuevo, búsquemelo por ahí. El temita nuevo de los poderosos de Chile. Gracias, mi querida Stephanie. Muchas gracias. Saludos, mi querida Elga. Besitos grandes para usted. A ver, ¿qué más tenemos por acá? Hay harta gente que va pasando por el WhatsAppito. Pase por las redes sociales también. Vaya a comentar la fotografía. Vaya a comentar la foto. Sin bullying, sí. Eso sí, sin bullying, por favor. Sí. Miramos, comentamos, pero no juzgamos. Por favor. Vaya ahí al WhatsAppito, vaya al Facebook o vaya al Instagram. Varias ahí canales de comunicación con su Radio Carnaval, ¿vale? Así que pase nomás por las redes sociales. También vaya a dejar su comentario ahí en la publicación de las redes sociales. Hola.
1: Hola, Germancito. Que Oli. Tengas muy buena tarde. Aquí estamos trabajando, preparando el local para estos días feriados. Esperemos que llegue harto público.
0: Eso.
1: Que sea un 18 excelente.
0: Decretado.
1: Yo lo pasaré trabajando.
0: Trabajando.
1: Y
0: también.
1: En la noche tarde yo creo que podré salir a algún lado. Pero tengo que trabajar.
0: Sí, hay que trabajar.
1: Se trabaja en 18 en estas fiestas. Que sea una fiesta súper de 18. Para todas las carnavaleras y carnavaleros. Grande, Germancito. Muy lindo programa.
0: Gracias, corazón. Un beso.
1: Germancito. Dígame. Nos mareamos.
0: ¿Y quién se marea? Nos mareamos. Uy. Ya nos andamos mareando antes del 18, pa' mí. Es la que se fue, la amiga. Anda lanzada, amiga. Saludos grandes, mi corazón. Que le vaya bonito en la fiesta. Oiga, y ustedes, la gente carnavalera, ¿es de ir a las fondas o de celebrar en la casita? De hacer su ramada, su fonda ahí en la casa y de celebrar en la casa, con la familia, con los amigos, invitar a los vecinos, a la vecina. Llegan los visitantes, los familiares de otros lados. Cuéntenos ahí un poquito, ¿son ustedes de ir a la fonda, de ir a las ramadas o son de quedarse ahí celebrando en la casa, cosa de tomar? Y que nadie lo moleste y no arriesgarse también a que le pase alguna cosa, porque hay algunos que se ponen a tomar en la casa y después salen, pescan allá el auto y salen, y eso está mal, pues compa, eso está mal. Eso sí que no nos gusta a nosotros. Bueno, que nosotros no tomamos, entonces. Vale la risa. Entonces, ustedes...

0: Feliz. Ah, un pueblecito. Dice de un pueblecito. O un pueblito puede ser. Llamado Cuya, allá en Rancagua. Mira, de Cuya. Un pueblito llamado Cuya. ¿Cuándo van a invitar para Cuya? ¿Cuándo van a invitar a Cuya? Allá a Rancagua. ¿Cuándo van a invitar a Rancagua? A Cuya. A fines de marzo voy a andar por allá en Rancagua. A fines de marzo voy a andar por allá en Rancagua. Feliz escuchándote en las alturas de Cuya junto a mi amor. Ay, Cuya queda así como en una montaña, queda como en lo alto, ¿no? Cuya. No conozco, mo compa, y por eso estoy diciendo que me inviten para allá, porque no conozco. Saludos por allá en Cuya. Dice Guanderito, vamos los verdes, sábado 19 a ganar en España. Oye, sí, saludos para los chicos de la sub-20 de Guanderito. ¿Es la sub-20 o la sub-17? Bueno, los juveniles. Los juveniles tienen que ir ahí van a jugar contra el Real Madrid, compadrito. Que les vaya pero increíble este día sábado. Váyanse antes, sí, o si no se van a ir en 18 para allá, ¿cierto? Que se vayan antes, ¿no? ¿Qué más anda por ahí? Más 569-7288-6470. Ese es nuestro WhatsAppito regalón.
1: Hola, buenas noches. Quisiera mandar un saludo para mi hija Francesca Gallardo, ya. La cual hoy estamos celebrando su ascenso. Decirle que este nuevo desafío que emprende, desearle mucha suerte. Sé que lo va a hacer muy bien y confío en todas sus capacidades que tiene, así que la quiero mucho y desearle todo lo mejor y éxito en todo lo que se venga.
0: Qué lindo.
1: La queremos mucho, sus papás y su hijo Sabdiel y su amigo acá, el José, en especial.
0: El amigo José. A ver esa última parte. ¿Qué pasó ahí? Está celebrando el ascenso la amiga. ¿Trabaja en el teleférico? No, nada que ver. Saludos para la amiga Francesca. La última parte, ¿cómo se llamaba el amigo? ¿Cómo se llama? Es el doliente, parece.
1: Va y su hijo, Sabdiel. ¿Ya? Y su amigo acá, el José, en especial.
0: El José. Ya, contemos al tiro quién es el José. Ya, porque ya la tiraron, así que su amigo en especial ya quedó boteando ahí. Entonces quizás nosotros podríamos ser, como siempre, sus amigos de la radio, quienes ayuden en alguna circunstancia de la vida. Si el amigo José, ahora que la amiga le dieron el ascenso, está celebrando ahí por algo, es por algo. Ya, cuéntenos ahí, ¿qué monos pinta el amigo José o el amigo nomás? Si puede ser amigo nomás, ¿cierto? No creo, pero puede ser el amigo nomás, ¿o no? Cuéntenos ahí al WhatsAppito regalón. Luego me voy con más saludos. Tenemos muchos saludos ahí en el WhatsAppito. Muchos saludos en el WhatsApp de la Carnaval. ¡Estamos en vivo! ¡Póngale! 9 de la noche, 21 minutos.
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0: ¡Junto a Noche! ¡De Brujas!

dale Emma, dale Manuel, dale Manuel. ¿Quién anda en las redes sociales? Mi querida Marianela Rocco Sangüesa, buenas tardes, que tenga lindo programa siempre en su compañía, mi corazón. Saludos, mi querida Marianela. Anita María Mancilla, hola mi germancito, aquí en mi casita escuchándote como siempre. Que tengas un lindo y bendecido turno, te envío un abracito. Ya se viene el Viva la Noche, acá estamos en el Viva la Noche. Te escucho hasta las 12.

Saludos, mi querida Graciela. Chao, compadrito. Está despidiendo de mi compañía. Compa, ahora ya. Le pegaron el llamado de la selva. Se tiene que ir. Elizabeth Cerda. Saludos, mi querida Eli.

0: 569-7288-6470.
1: Hola, muy buenas noches, Germancito. Qué rico escucharlo en la carnaval.
0: ¡Holi!
1: Un abrazo y bendiciones. Que tenga un buen programa, un buen regreso a casa con todos los que van regresando a casa en la locomoción, que van escuchando Carnaval Viña del Mar Nacional junto a Germán Villarroel.
0: ¡Ájale!
1: Un abrazo, bendiciones para usted, Germancito. Cuídese, se le quiere mucho. Nelly de Quilpue, bendiciones para toda la audiencia.
0: ¡Saludos, mi querida Nelly! En Quilpue. Así es, pues estamos para todo Chile. Estamos para todo Chile con el Viva la Noche de la Carnaval. Marcia Alejandra Suárez. Buenas noches, Germancito. Buenas noches, mi querida Marcia. ¿Cómo está, mi querida Marcia? Saludos grandes para usted. ¿Qué más anda por ahí?
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0: En el Facebook, hoy en el WhatsApp también tenemos hartos saluditos. Pase nomás, nosotros vamos a tratar de dar todos los mensajitos.
3: Compadrito, que más mire, ay, yo le voy a contar la verdad. ¿Quién lo anduvo pelando en la mañana?
0: ¿Quién
3: mire,
0: me peló?
3: Resulta que... ¿Eh?

Vamos a bailar cuequita también. Pues prepárenme otra cuequita para el próximo bloque, porque después a las 10 tenemos los cómplices del amor. Vaya preparando los pañuelitos. ¿Ya se recuperó ya? Bueno, vaya preparando los pañuelitos para el próximo bloque. Le bailamos cuequita también. Hacemos el Viva la Noche aquí en San

0: 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Tendría que decir, voy hasta el... ¡Ay, qué rico!, dijo doña Juanita, asegurando que sus empanadas para el 18 le quedan bien rellenitas. Esta es la hora.
1: En su Radio Carnaval ya son las 21 horas con 34 minutos.

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0: molestando a la gente, por favor.
1: Pero mira, no voy a llorar, no voy a llorar.
0: Ya tiene preparado el pañuelo ya o no. Nos vamos a bailar unas cuequitas. Nos vamos a ir a bailar unas cuequitas, compadrito. Póngale bueno a la cuequita nomás, compa. Todo el mundo a la pista. A ver cómo anda ese zapateo, ¿eh?

0: Allá va.
1: Una buena cuequita, compadrita, a esta hora de la noche. Ya nos separan 8 minutos de las 10. Si vienen en minutos los cómplices del amor. Luego si vienen los cómplices. Así que para que prepare su canción, ¿qué canción quiere escuchar? ¿Qué canción quiere escuchar en los cómplices del amor? Prepárela de inmediato, pídala ahí al WhatsAppito regalón. Más 569-7288-6470. Por acá, ¿qué dice? Germán, tengo una duda. ¿Qué duda? A esta hora son gratis. Tú te iniciaste en la radio FM. Ah, sí, pues sí, pues ya nos iniciamos. Extinta, sí, ya no existe. Fuimos buenos allá. Pero claro, Paolita, ya no iniciamos. Allá estuvo la escuela. ¿Qué más anda por ahí? En el WhatsAppito regalón de su radio Carnaval. Hola.
2: Hola, acá es José hablando, mandándole saludos a la Francesca, que acaba de subir de cargo a supervisora de A y B. Muchas felicitaciones para ella, del José, que siempre ha estado con ella y siempre la ha apoyado.
1: El amigo.
2: Un saludo, en especial del José.
1: Ay,
2: todo el apoyo posible, todo, toda la buena vibra, todo. Mucho éxito para ella, para su hijito y para su familia. Así que toda la calma, pero mucha suerte.
1: Ganó 1000 de ahora el José al toque. Sí, ganó 1000 puntos al tiro, mi compa. Bien ahí, compadre José. Va bien encaminado, compa, va bien encaminado. Sin miedo al éxito, compadrito, póngale. Que nadie lo detenga. Un abrazo, compa José. Un abrazo grande para usted. Ah, mira, me mandan una foto de Cuya, Rancagua. Oye, qué bonito, en una montaña. Claro. Podríamos ir con las parvularias para allá. Ah, no, nada que ver. No, es de esas montañas. Perdón, corten esa parte, por favor, compadre. Corten esa parte. ¡Mire qué bonito! Es una montaña hermosa, los invitamos. ¡Ah, estamos invitados! Estamos invitados ya, compadrito, allá a Coya, a Rancagua. Estamos invitados a Coya, a Rancagua. Un lujo. Fantástico, muchas gracias. Junto a mi tata, pues sí, nos iniciamos allá con Don Noel Fuentes. Tremendo maestro, le tengo mucho cariño. Un abrazo al cielo a Don Noel Fuentes. Tremendo profesor, historiador. Ya. Vamos con música, compa. Oye, nos habían pedido algo de los poderosos de Chile. Ya, a la vuelta. Búsqueme algo. Se lo regalamos ahí a la amiga Steffi. A la Estefanía. O Stephanie. A la Stephanie. Que nos había solicitado ahí a través del WhatsAppito regalón. Pase por ahí por el WhatsApp. Vaya preparando su canción para lo que se viene. Ya, se vienen. En minutos. Los cómplices del amor. Acá le estamos acompañando en el Super Viva la Noche. El Super Viva la Noche de su radio, regalón a su radio Carnaval. Poniéndole con todo. Acompañando a nuestra gente linda, a nuestra gente carnavalera. A todos nuestros carnavaleros y carnavaleras de corazón. A través de las señales de la radio que más se escucha. Nos quedamos con esto, lo traen los chicos de la Villa Cariño. Échale, pariente. ¿Cómo dice? ¡Hey! Destápate, ¿eh? Estábamos al aire. Sácame.

0: espérenos.
1: Entre empanadas y sopaipillas, anímense chiquillas, porque en la carnaval hoy se pasa de maravilla. ¡Uy, uy! Esta es la hora. En Carnaval FM son las 22 horas con 4 minutos. 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

son los cómplices del amor a esta hora de la noche acá en su radio Carnaval. En este super día martes, mi querido César Campuzano quería escuchar esta canción para dedicárselo a ella. Acá está Leo Dan.

amiga Nelly. ¿Cómo está mi querida Nelly? Nos pidió algo de los Vázquez. Flor Pálida, me dice, pero creo que Flor Pálida es de Marc Anthony, ¿no? No encontramos ninguna con los Vázquez. Pero le podemos dedicar esta canción como hojas al viento. Hojas de flor. De una flor pálida.

sorpresa. Por acá dice, buenas noches mi carnaval. Un temita de Los Temerarios, el que sea. Saludos, saludos mi corazón. Para usted con mucho cariño en esta noche en Los Cómplices del Amor. Acá están Los Temerarios.

Nos vamos a disfrutar unos boleritos, compadritos. Teníamos un atado ahí, compadre. Arréglame ese atado, por favor. Nos vamos a disfrutar unos boleritos junto al gran Charlie Sam. Son los cómplices del amor acá en su radio Carnaval.

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Esta es la hora. En Carnaval FM son las 22 horas con 31 minutos.

esta hora son los cómplices del amor. Acá en su radio Carnaval. Acá está el Gorrión de Conchalí. Nos quedamos junto a Salo Reyes. 25 minutos para las 11 de la noche.

son los cómplices del amor a esta hora de la noche acá en su radio Carnaval. ¿Qué saben de mí? 22 minutos ya para las 11 de la noche. ¿Cómo está mi querida Angie? Muy buenas noches, mi corazón. Germancito, ¿será posible escuchar algo de Mon Laferte, Tu falta de querer? Angie, por acá desde La Ligua. Está bueno el programa, felicidades. Muchas gracias, mi querida Angie. Buenas noches para usted. Acá está Mon Laferte en la Carnaval.

natalino a esta hora. Natalino en los cómplices del amor de su radio Carnaval. Germancito, me gustaría escuchar Tengo Derecho a Ser Feliz, de José Luis Rodríguez. Mi querida Anita María, ¿cómo le va? Muy buenas noches. Acá está para usted, el Puma.

La música del gran Ricardo Montaner. Oh, en la que te fuiste, compadre. Menudo, ¿no? Esos son de mis tiempos, con... Ah, pesado.

menudo son las canciones de la ruleta. La ruleta del amor. Los cómplices del amor. Bueno, es lo mismo. Los cómplices del amor. Germán, muy buenos los temas de los cómplices del amor. Qué bueno que le guste. Aquí está Chayanne. Don Elmer Figueroa.

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2: Esta es la hora. En la Carnaval, 23 horas con 5 minutos.
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0: arriba, arriba, arriba, arriba, arriba, arriba, arriba. Rico, se acabó.
1: Chao, chao, chao.
0: No, no se vaya. No se vaya, compa, no se va. Está buena la fiesta, compa, no se va. No se vaya. Está buena, compadrito. Aquí estamos en el Super Viva la noche de su radio. Regalona.

¿Qué dice por acá en el WhatsAppito? Es la misma, güey. Sí, al final la ruleta con los cómplices es la misma. Es la misma cuestión, ¿sabes? Es lo mismo. Por acá, con esta música no dan ganas de dormir por Germancito. Y los pobres igual trabajamos mañana. La Canopita saludando desde Las Cruces. Ahí estamos haciendo bailar a todo Chile, mi querida Canopita. Le mando un beso. ¿Qué? Se va a ir a dormir. Póngase a bailar. Y total, se viene el 18, hay que ir encañado a trabajar. Estos días la gente tiene que llegar encañada a trabajar. Como buenos chilenos, ¿no? Sí, compadrito, como buenos chilenos. Encañados llegando a la pica, nomás. Sí, pues así hay que llegar, compadrito. Ahí sí estábamos sonando medio... Estábamos sonando medio saturados, compa, parece. Estábamos muy emocionados. Ahí sí. Estábamos muy emocionados. Estaba buena la música. Ya. Nos habían pedido algo de Los Poderosos de Chile. Les queremos presentar lo nuevo. Esto es lo nuevecito de Los Poderosos de Chile. Hasta que llegue el alba.

0: nuevo. Lo nuevecito de los poderosos de Chile. ¿Quién anda por ahí en el WhatsAppito? Hay gente, Antonio, todavía queda gente despierta acá junto a la carnaval. Hola.
1: Hola, Germancito. Quería mandar un saludito para el morocho Juanito Alarcón, que está de vacaciones.
0: Está de vacaciones.
1: Y quería pedir un temita del el bambolé. Claro, Germancito.
0: Vale, compa.
1: Es mi rey de San Antonio, Germancito.
0: Vale, mi rey, San Antonio presente. Le buscamos por ahí el bambolé. Más 569-7288-6476, nuestro WhatsAppito regalón.
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0: Eso. ¿Quién anda por ahí en el Facebook?
3: Y sube la manita arriba.
0: No queremos quedar debiendo ningún saludito, compa, así que vamos a ver quién.

Allende. Buenas noches, Germancito. Saludos, bendiciones para usted. Un saludo para mi hijo Sebastián. Saludos para el Seba. Saludos a mi querida Jessiquita. Flora Pradena, muchas bendiciones, querido Germancito. Abrazo grande para usted y el DJ. Muchas gracias, mi querida Flora. Muy buena noche. Mi querida Tania Andrea. Nos acompañas a diario en la mañana en nuestro trabajo y disfruto tu voz y tus risas. Que logres un descanso reparador. Gracias, mi corazón. Muchas gracias. Mi querida Tania Andrea. Que descanse también mi corazón. Vaya a descansar. A mimir, a mimir.

0: ¿Qué me dice mi compa ahí en el WhatsAppito, compadrito? A ver.
1: Resulta que Mancito, ¿cuánto vuelve el morocho que estaba? Lo escuché, pero un ratito chico, ¿no?
0: Vuelve el próximo. El próximo año, no. No, mentira. No, ¿cuándo vuelve el morocho? El próximo lunes. El lunes, compadrito, el lunes 21, después de la fiesta, encañado, va a volver. Pero va a volver, como sea, pero va a volver, compadrito. Va a volver. Por acá dice, compadriti, Lucas, por estos lados, desde Siete Tazas, Molina, zona del Maule. Buena, compadrito Lucas. Saludito, Michan. Saludito, Michan, por allá. A la distancia allá. Desde Siete Tazas, Molina, zona del Maule.

0: mi querido Panchito Rojas Saavedra.
1: Déjenme seguir.
0: Buena, Panchito.
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0: Mi querida Miriam Martínez. Hola, buenas. Buenas, mi querida Miriam. Saludos para usted. Ana González, ¿cómo está mi querida Anita González? Saludos grandes. El Panchito dice, saludos, bendiciones para todos desde Quillota. Saludos, Cumpita, bendiciones. Saludos para usted, mi querido Panchito. Quillota 91.9 presente. ¿Cómo dices?

Patricia Molina. Le habla la señora Patricia, dice, de San Felipe. Lo quiero mucho, cuídese mucho y que tenga una linda jornada en la radio. Lo quiero, mire qué lindo, mi querida Pati. Mi querida Patita, le mando un beso grande. No sea pesado.

0: arriba. ¿Quién anda por acá en el WhatsAppito? Hola, buenas noches. Hola.
1: Buena, buena, mi hermanito. ¿Cómo está, mi rey?
0: Bien, por mi chan.
1: El turno de noche.
0: Buena, mi rey.
1: Escuchando la mejor radio. Saludos, rey.
0: Saludos, compita. Buena, mi rey. Le mando un abrazo grande. Esto sigue, esto no para. Estamos en vivo, hacemos el Viva la Noche de la Carnaval. ¡Ay, ay, ay! Oye, que está buena la música, viejo.

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Esta es la hora. En la Carnaval, 23 horas con 35 minutos. 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

0: arriba y arriba, arriba, arriba, arriba, arriba, arriba, Chile.
1: Me dice, pues dije, yo no sabía que tomaba pura agüita el morocho, Germancito, pero vamos a ver si es que vuelve así, ¿cierto, Germancito?
0: Sí.
1: Él dijo que era sano, igual le creo un poquito, Germancito.
0: Ah, sí, poco. Además, un lujo, compita, le mando un abrazo grande, cuídese. Ahí nos habían pedido el bambolé.

Un lujo, un mate a esta hora. Sácate el mate, anda a poner el agua. Tomamos mate al tiro, man, con el cumpa ahí. Besitos hermosos. Ah, muchas gracias por el cumplido, ¿eh? Dame tranquilo. Ya, búscame el temita del. Ájale. Píllala, píllala, píllala, píllala, píllala.

me duele la cabecita, me duele la cabecita. Está bueno, compa, ese. No la había escuchado, ¿no? Está malito, parece el hombre de la cárcel. Está malito, ¿eh? Amaneció con la mansa caña, ¿no?

0: poniéndole ritmo y sabor a esta nochecita, los últimos minutitos del martes. Los últimos minutos del martes, ya se nos va el martes. Se nos va el martes, se viene el ombligo de la semana, ya falta menos para que llegue el 18. Pónele.
1: Hey.
0: Ahí también.

0: Barry, deja de fumarla porque cuando sea grande nunca se te va a dar.
1: Y las palmas arriba, las palmas arriba, las palmas. Vamos despidiendo el martes con todo, con todo, con todo acá en su radio Carnaval.

0: Vaya enviando los últimos mensajitos porque ya nos vamos. Nos vamos poniendo las zapatillitas con clavos y nos vamos. Vaya enviando lo último ahí al WhatsAppito regalón al más 569-7288-6470. Ahí está el WhatsApp de la carnaval. ¿Qué pasó, compa?
1: Ah, el moroso va a volver. Después del 18 va a volver

hasta mañana, Germán. Y DJ, que tengan un excelente regreso a sus casas. Si Dios quiere, mañana lo vuelvo a escuchar, mi querida Cintia en Putaendo. Saludos, mi querida Cintia, por allá en Putaendo 98.

0: Oye, ¿se acuerdan que hace algún ratito atrás habló el José? El José, el amigo de la amiga Francesca, que la ascendieron en la pega, están celebrando, ¿y se acuerdan o no? Hace un ratito y nosotros le dijimos, oh, sumó harto punto. Justo habían salido, no escucharon el saludo. Ya repitámosle el saludo para que lo escuche ahí la amiga Francesca. Mire que el amigo José se esmeró ahí en los saludos. Sumó harto puntos de aura. Y no escucharon el saludito recién. Pues compa, repita el audio ahí, por favor.
1: Hola, acá es José hablando, mandándole saludos a la Francesca. Ajo. Que acaba de subir de cargo a supervisora de A y B. Ajo. Muchas felicitaciones para ella, del José. Eso. Que siempre ha estado con ella. Y siempre la ha apoyado. Un saludo. En especial del José.
0: El José.
1: Y todo el apoyo posible. Todo. Todas las buenas vibras. Todo.
0: Y todo. Lo querís todo.
1: Mucho éxito para ella, para su hijito y para su familia.
0: Eso.
1: Así que toda la calma, pero mucha suerte.
0: De parte del. Y ahí está, compa. Ahí le repetimos el audio. Ojalá que lo haya escuchado. Nos vamos, Chile. Muchas gracias. Que descanse, que reponga energías. Que mañana amanezca increíble. Hola.
2: Así que, mancito, que llegue bien a tu casita sin novedad.
0: Gracias, corazón.
2: Nos vemos mañana, si Dios quiere. Chau.
0: Chau. Mi querida Anita María. En la pirca. Damas y caballeros, ha sido un gusto, un placer. Esperamos que lo hayan pasado bien, lo hayan pasado bonito, que hayan disfrutado igual que nosotros. Acá estamos haciendo el aguante, haciendo la paña, mi compadre Juanito Alarcón, el morocho sabrosón. Lo hacemos con mucho cariño para todos ustedes. Esperamos que descansen, que repongan energías. Y mañana. Mañana estoy en el Valle de Aconcagua a las 9 de la mañana con el super matinal. Estoy allá para San Felipe y los Andes en el 98.3. A las 4 de la tarde viajamos a La Calera. Estamos para toda la provincia de Quillota, para toda la provincia de Petorca. Y mañana nuevamente a las 7 de la tarde llegamos acá a la señal nacional. A la señal nacional para todo Chile a través de las ondas alegres de su radio Carnaval. Ha sido un gusto, se me cuida. Y que repongan energía, que descansen mis queridos amigos, mis queridas amigas. Nos vamos a despedir con... ¿Por qué nos vamos? Búscate algo, ¿por qué nos vamos? Anda a desamarrar la nave.

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2: Esta es la hora. En Carnaval FM son las 0 horas con 5 minutos.
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Esta es la hora. En Carnaval FM son las 0 horas con 34 minutos.

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1: Esta es la hora. En la Carnaval es la 1:00 a.m. con 4 minutos. 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
1: En la carnaval es la 1 de la madrugada con 33 minutos.

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1: Esta es la hora. En su radio regalona son las 2 de la madrugada con 2 minutos. 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

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Esta es la hora. En su radio regalona son las 2 de la madrugada con 31 minutos.

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1: Esta es la hora. Esta es la hora en su Radio Carnaval, 3 de la madrugada con un minuto. 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
0: Esta es la hora.
2: Esta es la hora en su radio carnaval. 3 de la madrugada con 31 minutos.

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1: Esta es la hora. En su Radio Carnaval son las 4 de la madrugada con 2 minutos. 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

0: 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Esta es la hora.
1: En su radio Carnaval, son las 4 de la madrugada con 33 minutos.

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1: Esta es la hora. En Carnaval FM son las 5 de la madrugada con un minuto. 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

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Esta es la hora. En Carnaval FM son las 5 de la madrugada con 30 minutos.

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1: Esta es la hora. En su radio carnaval son las 6 de la mañana con 3 minutos. 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

0: Hola, buenos días. Hola, Carlos, buenos días.
1: Muy buenos días, José Hidalgo. ¿Cómo estamos, José Hidalgo? Kiko Chihuahua, reportándose, hermano. Todo normal, todo operativo aquí en Gómez Carreño, Viña del Mar, compadre. Un saludo grande para toda la familia carnavalera que lo está escuchando del norte al sur, hermano mío. A la locomoción mayor y menor de Cámara del Paraíso, Viña del Mar. Y a toda la gente linda que está en sintonía fina con usted en este momento, hermano mío. Un abrazo, felices fiestas. Todo tranquilo por la mayoría. Y aquí estamos, en la chambita. Más solo que Rambo sabe. 10-4, hermano. Cuídate, lo quiero mucho.
0: Buenos días, Carlos.
2: Muy buenos días, amigo Mechi. Espero que estés bien. Desde Antofagasta lo saluda David. Permítame saludar a mi mamita y a mi gran amigo El Canito, a la tía Daisy,

0: Suéltalo.
1: Tienes que hacer la misma que hacía Germancito.
0: ¿Cuál es?
1: Ah, para que no cachara que llegáramos, que llegaba tarde.
0: ¿Qué?
1: Llegaba silbando. Silbaba como a las 6:10. Así que eso, mándele saludos al golazo de Sanberry, al amigo de Unión, a la Anita Veloiza, a mi compadre, a mi brother, a mi hermano Davis y a mi amigo compadrito Eduardo. Y todavía no pasa nada con la empanada de la Rosy. Chao, Meche, cuídate.
0: Un abrazo, Janito, saludos.
2: Muy buenos días, Potro Mañanero. ¿Cómo está, amigo Meche? Aquí ya reportándose a Renata Galera, óptimo operativo en el ombligo de la semana y último día de trabajo, porque trabajo hasta el día nomás. Y Dios mediante, aparezco el martes, pero no es por flojo. Mañana tengo entrega de empanaditas, así que tengo que trabajar igual, pero en el rubro de la empanada.
0: Mira,
2: la próxima salida a trabajar es mi último día, así que espero que tengan todo una excelente fiesta. Chorro, bendiciones para todos. Y nada, vamos a cuidarlo en la fiesta. Vamos, que se puede. Se despide Renato de la Galera. Chao.
0: Un abrazo, amigo Renato. Saludos, abrazos, bendiciones. Buen día. Hola, Radio Carnaval.
3: Saludos, Meche, que tenga un lindo día. Saludos a Carlitos, al William, a Sanberry, a Janito, al de la panadería. Saludo al David, saludo a la panadería, al Eduardo, saludo. Saludo a la tía Daisy, saludo. Saludo a tu mamita, que esté bien de salud con la bendición de mi señor, saludo. Ana Veroisa de Tocopilla. Estoy muy alegre, muy contenta. Saludos.
0: Mire qué maravilla. Un abrazo, cariño mío. Buen día, Radio Carnaval.
4: Buenos días. José Hidalgo, más conocido como el Meche.
0: Acá estoy.
4: Muy buenos días, amigo mío. Aquí estamos ya en la pared de San Lorenzo y Alemana. Ya saludando aquí nuestros contertulios. Hacer la cortita. Motita. El Sagana Naranja. El York, que es el rey de las colisas. Y nuestro José Hidalgo, nosotros también. Pepito. El que la lleva, la guagua. Bueno, ahí está mi compadrito Pochongo, que estaba haciendo el pino recién. Ahí, la buena empanadita aquí, compadre. El pasillero que anda puro paseando. La lona, está solo mi compadre, no le llegó el ayudante, mi compadre, está solo en la pastelería. La condumana. Compañero, un muy buen día para usted, para toda la carnaval, a Real Ánimo y a nuestra dama de honor, como siempre digo, a nuestra reina, a Anita María Loíza. Un gran abrazo, un besote grande. Arriba la carnaval, compadre, el turno valiente.
0: Eso, buen día, Radio Carnaval.

0: Para Tocopilla, cielos nublados por la mañana, despejado por la tarde, 20 grados será la máxima, 17 grados a esta hora para la Perla del Norte, Antofagasta, a pesar de los cielos cubiertos, esperando una máxima de 20 grados. Por la tarde, cielo nublado variando a despejado.
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0: Para los amigos de Ovalle, nublado y neblina variando a despejado. Por la tarde, cielos despejados. 25 grados será la máxima. 27 grados la máxima habrá para con Barbalá, cielos totalmente despejados.
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0: Por los amigos del 100.7, La Ligua, Cabildo, Valle Hermoso. Humosidad parcial por la mañana y por la tarde, 23 grados será la máxima. 17 grados para Papudo, Zapallar, Cachagua, Maitencillo, Los Muelles, Pichicuy. Humosidad parcial, ocasionalmente nublado por la mañana y por la tarde. Humosidad parcial.
3: Nos está esperando allá en una playa donde el mar es tibio.
0: Para los amigos del Valle de la Aconcagua, San Felipe, Los Andes, Catemu, Yayay, Panquehue, Carlos. Nubosidad parcial durante todo el día, 28 grados la máxima, 25 grados para los valles intermedios, La Calera, La Cruz, Quillota, Limache, Peña Blanca, Villa Alemana, El Villoto y Quilpué. 25 grados, nubosidad parcial durante todo el día, 7 grados a esta hora para el Gran Valparaíso, Viña del Mar, Concón y Quintero. Nubosidad parcial durante todo el día, esperando una máxima de 19 grados. Para Algarrobo, para San Antonio, para el Quisco, para Cartagena, 9 grados a esta hora. Esperando una máxima de 18 grados. Cielos cubiertos y neblina variando a nublado por la mañana. Por la tarde, nubosidad parcial. Es pronóstico climático que se lo entregamos a esta hora acá en la Radio Carnaval. A esta hora acá en la que...

0: cantando mío aquí. Ya, ya, ya, ya. A ver, que ponen la trompeta ahí para que ya todo el mundo arriba a levantarse, ya.
1: Ya, ahora sí, oye. Ya, ahora sí.
0: Eso. Mira.

0: eso, eso. Así que se levantaron, ¿no? Se levantaron ya.
1: 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Esta es la hora. En su Radio Carnaval son las 6 de la mañana con 38 minutos. 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

0: mueve. Buenos días, Radio Carnaval. Buenos días, la que más se escucha. Hola, hola, hola.
1: Un gran saludo para el potro Meche de aquí de Antofagasta.
0: Hola, amigo.
1: Trabajando ya en nuestro turno nocturno. Saludo a Jan y a Raulito, compañero. Que Dios los bendiga. Muy buenos días.
0: Un abrazo grande, amigo mío.
2: Buenos días, gran Potro Meche, que Marco Fuerteada, reportándose 8 millones operativos que en el centro de Viña Mar. Un gran saludo para todos los carnavaleros y que tengan un excelente día miércoles. Saludos a todos desde Viña del Mar, Chile, gracias.
0: Hola, buen día, Radio Carnaval, hola, hola.
3: Hola, Meche, qué alegría de poder escucharte, mi niño. Te cuento que no he podido llamar porque no estoy trabajando.
0: ¿Qué le pasó?
3: Ahora me tuve que levantarme temprano porque tuve que ir a control médico y prendí la radio y escuché tu voz. Me alegro mucho de que hayas vuelto y yo el lunes 21 ya entro a trabajar ya. Así que felicidades, se te echó mucho, mucho, mucho de menos, ¿ya? Yo fiel a ti porque no llamé lo que un día.
0: Ah, pero...
3: Porque sin el Meche no es lo mismo.
0: Muchas gracias, pero...
3: Chao, por aquí la tía Daisy. Te quiero mucho, Meche.
0: Muchas gracias, tía Daisy, pero mi compañero Germán lo hizo espectacular también. Un abrazo grande.
4: Hola, compita Meche, muy buenos días. Desde acá al paraíso también reportándome tempranito en la mañana. Más temprano que otros días. Ya camino al trabajo. Espero que este audio salga bien, no charcha como el de ayer. Un abrazo, amigo Meche. Un abrazo a todos los carnavaleros. Feliz miércoles, aquí Óptimo y Operativo, el Potro Neira, desde Valparaíso.
0: ¡Vamos arriba, vamos arriba! ¡Hola, buenos días! ¡Hola, buenos días!
5: En los controles.
0: ¡Hola, buenos días!

0: se puede decir, no se puede decir.
1: Hola. Buenos días, señor Meche, ¿cómo estás? Espero que esté bien. Saludos muy grandes para usted y saludos muy grandes para todos los carnavaleros que ya se levantan a partir de las 6 de la mañana escuchando La Mañanera junto al locutor más alegre de todo Chile, el locutor número uno, ¿cuál es? El señor José Hidalgo, más conocido como el Meche, en tu radio Carnaval. ¡Arriba!

0: reportar que hay tacos acá en el centro de La Calera para la entrada a la FEMACAL. Para que tomen vías alternativas, la gente que se dirige a sector de Artificio, Nogales, Melón, por el centro, para que tomen vías alternativas.
1: Nuevamente.
0: Carrera con Centeno, Carrera con Centeno.
1: De amor.
0: Taco. Ah.

permiso, no se puede. No se puede, permiso. Ah, sale vaya. ¿Cómo no se va a poder? Acá estamos, sonando firme y fuerte. La radio Carramón.

amigo Meche, un abrazo grande. Saludos a Jotita Tapia. Un abrazo grande. Un abrazo, bendiciones, amigo mío. Gusto saludarte.

hora. Buenos días, Radio Carnaval en el aire. Hola, buenos días, amiguito Meche. Grato poder saludarte y escucharte. Lindo miércoles, un abrazo grande. Saludos, abrazos y bendiciones. Saludos para Magdalena Viña.

0: días, Radio Carnaval en el aire.
1: Hola, amigo Meche, buenos días, buenos días, buenos días. Hoy está la pura tit.
0: ¿Qué es la pura tit? ¿Qué es la pura tit?
1: Por Centeno, por Carrera, por Avenida Gonzalo Lizasoaín. Por todos lados y taco, no se puede pasar. Así que tomar vía alternativa por Aldunate, entrar por Teresa o tomar la ruta 60CH. ¡Saludos, Meche!
0: ¡Listo, vale!

Buen día, Radio Carnaval. Buen día, la que más escucha. Besito grande para Mari. Hola, Mari, un besito. Buenos días, Radio Carnaval en el aire. Y un abrazo grande a los amigos de la FEMACAL. Estamos ahí, ahí con el taco afuera, pero adentro somos primera sintonía. Un abrazo grande, cariñoso. Saludos, abrazos y bendiciones. Vamos arriba.

0: buenos días, buenos días, buenos días, buenos días. ¡Vamos arriba, príncipe!
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0: Hola, buenos días, Radio Carnaval. Buenos días, la que más se escucha. WhatsApp 100% habilitado. Más 569.
2: Señoras, señores.
0: 9965-4783, Radio Carnaval.
3: Buenos días, mi casa cinemada. ¿Cómo estás tú? Feliz miércoles. Que tenga un día muy bendecido. Y un besito y un abrazo a todos, a toda la familia carnavalera.
0: Mire qué maravilla,
3: así
0: mi amor.
3: Así que feliz escuchándote y esperar que tengamos una linda...
0: Una linda
3: jornada. Linda mañana junto a ti, aunque todas las mañanas son lindas junto
0: Muchas gracias,
3: a ti.
0: Muchas gracias, mi amor.
3: Un besito, Jimena de Antofagasta.
0: Un besito, Jimenita.
3: Que sigo haciendo vestido de guasa. Estoy pegada hasta el 18 de septiembre con... traje.
0: Está hermoso, mi amor. Hermoso, hermoso, mi amor, hermoso.
4: Buenos días, Messi. Buenos días, aquí andamos ya poniéndole. Poniéndole, Messi, que sea un excelente día aquí escuchando al mejor de Chile. Al mejor de. Al mejor de Chile. Así que un abrazo, compa, que esté bien.
5: Pues está rica la empanada.
4: Para saborearla bien, primero me eché, ¿sabes lo que hice? Le pasé la lengua.
0: Ah, qué rico.
4: Después la mastiqué.
0: Chivo,
4: sí. Buenos días.
0: Sí, sí. Empanodar también.
4: La mejor cortina que podéis poner de mi compadre. Beso al cielo.
6: Comiste, chupaste. Ahí fuiste al baile. Bailaste, baile. Comiste, chupaste.
0: Yo aprendí mucho. Aprendí mucho con el Pato y con el Lalo.

0: Hola, Mechita, buenos días.
1: Hola, buenos días.
0: Tanto tiempo sin escucharte. Aquí vamos camino a Santiago con mi amigo Martín. Así que muchas gracias a Carnaval por acompañarnos en este viaje. Buenos días, Carnaval.
1: Agradecido, maestro. Agradecido, maestro. Buen día, Radio Carnaval. Hola, hola.
2: Ja, parece que la hispana venía con alergia.
1: Venía
2: con
1: alergia. Con pimienta.
3: Ay, que se va, que se va, que se va el amor.
1: Les digo al tiro, hoy día voy a pasar por el alambre las noticias. Vamos arriba, Radio Carnaval. Buenos días, buenos días, buenos días.
4: No valen estos pelos, viste que a veces llegan de hongo.
1: Sí, puede ser también. El rápido. Buenos días, buenos días.
2: ¡Achú! ¡Achú!
1: ¡Ah, también! ¡Mira! Que le tengo una alergia al un amigo que es alérgico. Muchos, varios. Buen día, Radio Carnaval, buen día, la

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Junto a ellos y junto a ti la Radio Carnaval. Hola, buenos días, buenos días, buenos días.

0: buenos días, buenos días. Hola, hola.
1: Hola, Meche, buenos días. Meche, a quien madruga Dios le ayuda.
0: Sí.
1: 4:30 en pie ya para que la feria la den a las 5. Aquí ya vengo en el sector del Olivo. Pues todo salí. Imagínate, de la hora que ando ya, gracias a Dios, ya vengo ya.
0: Estamos
1: aquí en el sector ya llegando a la casita. Que tengan todo un bendecido día y los que están en la FEMACAL, armarse de paciencia. Chao.
0: Un besito, un abrazo, bendiciones, mi amor. Buenos días, buenos días, buenos días.
2: Que ponen la trompeta ahí para que ya todo el mundo arriba levantarse, ya.
3: Ya, ahora sí, oye. Ya, ahora sí.
2: Eso. Ya.

0: Eso, así que se levantaron ya.
1: 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Esta es la hora. 7:05 a.m. Cada domingo, deja que tu corazón viaje en el tiempo, junto a Carnaval de Recuerdos, el programa de la música que marcó tu vida. 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

0: días por acá de Vijuela, bombero loco. Amigo mío, espero que tenga un lindo día. Y quería aprovechar la oportunidad de ver este medio y agradecer a todos. Municipalidad de Vijuela, los vecinos, los colaboradores, quienes fueron a ayudar al bingo, quienes donaron premios, quienes asistieron, especialmente una familia que venía de Nogales, gente de Quilpué, gente que venía de Santiago. Agradecer a la familia Aguilera, familia Zubillo, que estuvieron presentes ahí apoyándonos 1000%. Y especialmente al Club Biker de Motoquero de Escuela, Club Biker Motoquero de Escuela. Un saludo grande y especialmente a la mejor, única, grande nuestra, Radio Carnaval. Estamos, amigos. Un abrazo grande, muchas gracias por todo. Digo a la radio, en eso incluyo a todos, porque yo escuchaba todos los programas y que estamos, amigos. No nos fue muy bien del todo, pero nos fue bien. Hay que ser agradecido. Y ahí uno ve la gran amistad que tiene con la gente, con el apoyo. Así que un abrazo, agradecido a todos. Y vamos a full con la reconstrucción. Muchas gracias, Radio Carnaval.
1: Un abrazo, Marito. Saludos, abrazos, muchas bendiciones. Y qué bueno que es retribuir el cariño que usted ha... Nos ha dado a lo largo del tiempo muchas amistades. Un abrazo grande. Saludos para usted, amigo mío. Un abrazo enorme. Saludos para don Mario Astudillo. Saludos, abrazos y bendiciones. Las personas que quieran seguir, lo pueden seguir haciendo, pueden seguir aportando. Lamentablemente, nuestro amigo Mario perdió su casita hace algunos meses, hace algunos días. Pero ahí estamos, de a poquito se va levantando. El ánimo no decaiga. Un abrazo grande, bendiciones.

0: entonces nunca nunca bailaste tú con la profesora Cristina. Entonces no sabéis bailar estos ritmos. ¿Cómo no cacháis estos ritmos, viejo? Ana María, un besito, buen día. Hola, Anita María. Hola, cariño mío, Villa Alemana presente, muy buenos días. Buenos días.
1: Comiendo el gallinero a esta hora con el potro Meche, por la más sabrosita, su Radio Carnaval.
0: Tú estás conmigo.

Buenos días, Radio Carnaval. Buenos días, la que más se escucha. Buenos días, la número uno. Siete de la mañana, 16 minutos, la Radio Carnaval junto a ti. Buenos días, buenos días, buenos días, buenos días.

0: Mañana. Buenos días, Radio Carnaval. Buenos días, la que más se escucha.
1: Oye, Meche, tú que has el despistado, ¿no? ¿A qué hora empieza la feria navideña?
0: Ah.
1: Oye, escucha esa canción. Meche, escucha la letra. ¡Ay, qué será del sur hoy!
2: buenos días, Potro Meche. Saluditos para mi regalón a la Javierita y señora Catalina y su gimnasia. Para el chileno malo para el sistema, que anda hoy el chileno malo para el sistema. Y para los 3.0, donde está el Magic, el mágico de San Antonio y el amigo Esteban. Que tengas bonito miércoles.
0: Un abrazo, amigo mío. Buen día. Buen día, Radio Carnaval.

en el segundo turno de la mañana, dice la Roscommerce. Me levanté temprano, tenía que entregar pedido y ahora a ponerle el hombre en la pega con el Edu. El Edu me escribe por otro lado, a ver, en realidad me va a controlar. Bueno, pero estamos. Un abrazo grande, saludos para Rosy. Estamos haciendo, vamos entregando pedidos para después del 18, ¿ah? Todo. Dime Rosy nomás, pero para el después del 18. Para que agreguen y vean las cositas que tiene. Dime Rosy nomás en Instagram. Dime Rosy nomás. No, sí, dime Rosy.

0: abrazo grande, saludo para usted que todavía no pone la bandera. Recuerde, usted se para frente a la bandera y tiene que estar a la izquierda, arriba. No la esté poniendo con scotch, le digo al tiro. No, démosle un poquito más de cariño, démosle un poquito más de cariño. La mañana, 23 minutos, la radio Carnaval a esta hora. Hola, buenos días.
1: Hola, Messi, buenos días. Te habla Ana Paola de la Feria Serrano de Quillota. Estaba en la FEMACAL, una verdadera locura. Parecía víspera de Navidad o de Año Nuevo la cuestión. La fila inmensa de cuadra afuera esperando para entrar.
0: Es que es así, es que es así.
1: Así que yo ya voy para mi puesto. Un saludito a mi esposito Juan Valle, que está haciendo los pedidos. Un gran abrazo para ti, Meche. Tú sabes lo que te queremos porque siempre te lo estamos diciendo.
0: Muchas gracias.
1: Así que nos alegras todas las mañanas y hay gente que está pasando por malos momentos y tú la alegras el día. O la vida, en realidad. Un abrazo, Meche.

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0: Desde las 6 de la mañana.
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0: La nube.

0: Hola, buenos días, Radio Carnaval.
1: Hola, Meche, buenos días. Te saludo, Iván Torres, desde acá de Antofagasta. Te quiero dar las gracias por la parrilla que pones siempre en las mañanas. Es muy buena. Se te extrañó estos días que no estuviste. Y no, me encanta tu música. Te tocáis buena música, excelente. Siempre estoy poniendo Chico Trujillo, que es una de mis bandas favoritas. Así que un abrazo desde La Perla. Que estés bien. Adiós.
0: Un abrazo, amigo. Saludos, Iván Torres. El tiempo ya lo dimos. Un abrazo grande, Iván. Saludos, Iván. Iván.
2: Y como en la vez primera.
0: Muchas gracias.

0: Yo no doy el tiempo, yo doy siempre la hora. Un abrazo.
1: Gracias, gracias.
2: Sí, lo hace súper bien, Germancito.
1: Sí.
2: Pero nosotros te amamos, Meche.
1: Muchas gracias, mi amor.
3: Buen día, Meche. Buen turno de la mañana aquí en Michelle reportando sintonía en Antofagasta. Cumplida, Meche. Aquí estamos reportando sintonía en la número uno del Yal, su radio carnaval. Ya cumplida, Meche. Que tenga buen turno. Un abrazo a la distancia y bendiciones para todos, mi querido Chile. El Miche reportando sintonía.
1: Un abrazo, amigo mío.
4: Era sin llorar.
1: Era sin llorar.
5: Buenos días, Meche. Espectacular, Chico Trujillo. Mi primo.
1: El primo.

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1: ¡Ay, qué vida triste!
0: ¡Ahí está, ahí está!
1: ¡La chiquitita la llevaron al África!
0: Como que el pasado, pero no importa, te digo, no importa.
2: Maestrada esa, maestrada.
0: Yo apechugo, yo apechugo, sí, total. Estamos en la quemada del 18, estamos en la quemada del 18.

0: 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Esta es la hora. 7:36 a.m. Atención, querida familia carnavalera. 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

0: buenos días, Radio Carnaval. Hola, buenos días, la que más se escucha. Buenos días, buenos días, buenos días.
1: Te diría que aquí.
0: Ahí estamos, esta vez es cumbia guitarra, viejo.
1: Todo va marchando muy bien.
0: Hola, buenos días.
2: Hola, hola, hola, ¿cómo estás? Buenos días, Mechita. Saludos a ti, a toda la gente que te escucha hasta ahora. Y recordarles que el 18 y el 19 los supermercados no abrirán para que no ande preguntando en Facebook si el líder va a abrir. Saludos.
1: Como este mismo viento.
0: Y el 17 cierran temprano.
1: Hacia mí.
0: Ahí te la dejo, ahí te la dejo. Hola, buenos días, Radio Carnaval.
3: Buenos días, México, ¿cómo está usted? Buenos días, que tenga un gran día, bendiciones, que tenga un gran día por acá, DJ Jotamis. Chao.
0: Listo, vale, listo, vale, listo, vale.
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0: Para que no anden preguntando cosas, para que no

0: Saludos para el quiropráctico más letal de la Ligua. Saludos para el Michael. Siempre en sintonía por la mañanita. Junto a la radio Carnaval. Un abrazo grande, amigo. Para que no te quede la cueca desbalanceada, pégate una descomprimida a la espalda. Si sientes un dolor como en la paleta, pégate una descomprimida junto a Michael, un quiropráctico joya, letal. Un abrazo grande, amigo. Ojo, quiropráctico de todas las tallas, porque yo también de vez en cuando puedo ir a la Ligua, me pego una línea a los discos. Es lo más cercano, dijo, a tratar a un ternero. Con todo respeto, me dijo, con todo respeto. Muchas gracias a Michael. Muchas gracias a Michael. Antes del 18, pégate una alineada. Hola, buenos días.
1: Pégate una alineada al coxis.
0: Correcto.
2: Mi José Sin, Jimenito Morgado tampoco atiende 18, 19, 20. Tampoco va a atender. Va a estar escondido bajo la cama.
0: Listo. Póngale nomás.
1: Muy buenos días, amigo Meche. Y hola. Claro, el día 17 los supermercados cierran a las 19 horas. Así que para que no anden preguntando a qué hora cierran. Saludos de la 98.1 Carnaval. La que más se escucha. Saludos, mi rey.

Che, buenos días. Acá estamos al 100 en compañía de la Radio Carnaval desde tempranito, con risas, en compañía de la Radio Carnaval y en compañía de buena música. Un abrazo grande. Saludos, abrazos y bendiciones. Saludo para Nelson Verdejo. Un abrazo grande, Nelson Verdejo. Muy buenos días. Hola, hola, ¿cómo estás? En Estados Unidos, sintonizando la Radio Carnaval a esta hora. Saludos también para Magdalena Fuentealba. Un besito, lindo miércoles 16 de septiembre.

0: genial, como día miércoles. Mándame un saludo, por favor, a los R&R, Raúl y Roberto. Porque va a estar cerrado el kiosco, porque van a ir a las ramadas, a la de Alejo Barrios, esa que el... ¿Ah? Esa de que atiende el... ¿Ah? Ahí a tomar terremoto.
1: Que pintaste verdes.
0: Un abrazo, saludos. Aquí estoy, tomándome el segundo desayuno. Muy buen día para Ricardo Alberto. Jimmy, prepárate, prepárate. Jimmy, prepárate, porque ahí va Ricardito Alberto. Buen día, Radio Carnaval. Hola, hola.
2: No me quemes.
0: No, tranquilo.
3: ¿Hay aguinaldo o no hay aguinaldo?
0: ¿Hay aguinaldo o no hay aguinaldo?
4: Se comunica a todos los trabajadores de Carnaval FM que este año no habrá aguinaldo. Muchas gracias por su atención.
0: No, no sean así, no sean así. No sean así. ¿Por qué son así con mi jefe? ¿Por qué son así con mi jefe? Mónica Escobar. Un besito de Putaendo. Un abrazo grande para mi hermana Silvia Escobar Fernández de Juelas. Un abrazo. Mónica Escobar, nosotros nos sacamos una foto en el carnavalazo de San Felipe, ¿o no? ¿O no? ¿Ah?

0: Silvia. Un besito grande, Silvia Hijuelas, presente. De parte de su hermana Mónica Escobar, puta Endo, presente. Muy buenos días, Radio Carnaval. Hola, hola. Muy buen día, Radio Carnaval. Hola, hola, la que más se escucha. ¡Hey! ¡Vamos arriba! Don Pepito, hola Don Pepito, ¿no? ¿Es esa? Hola Don Pepito, ¿no? Hola Don Pepito. Hola,
1: oh, celoso, fíjate que le pegaba su.
0: ¡No!
1: ¡No! Te tiro con el tirapié, te tiro la lema, te tiro el martillo, te tiro los clavos, también el cepillo, le pego a tu madre, le pego a tu tía, se va.
0: No, no se, no se puede, no se puede. No se puede, no se puede.
1: Se divisa una silueta.
0: No, no se puede, no se puede. No, ya se están pasando, ¿no? Se están pasando, les digo al tío, está bien que vengamos de vacaciones, pero se están pasando un poquito con la música chilena. Sí. Un besito grande para Carol Díaz. Meche, me encanta el folclore, me encanta esta época, me encantan las canciones.
2: Sí.

0: mire qué lindo.
1: ¿Tú más?
0: No, ya, te das cuenta. Te das cuenta. Agarran papa al tiro, cordero.
2: Para Daniela.
0: Ah, encima estamos a mitad del aguinaldo y se portan mal. ¿Y quién da la cara? A ver, ¿quién pone la voz? ¿Quién pone la voz?
2: La voz.
0: ¿Quién pone la voz acá? Mira cómo se pone.
3: Te dije, ¿no? ¿Viste? ¿Qué me dijo?
4: Esta época.
3: Me reviento poner una radio. Mejor voy a poner una verdulería, dijo. Para darle buen salato, cabrón, dijo.
2: Para Daniela.
0: Oye, el primero en hacer convivencia. Mírame. Y se asegura el tiro. Yo llevo la servilleta, dice. Carnaval.
5: Tu madre. Ah, ya. La pelota para la casa.
0: Ya, basta.

0: besito grande para Catalina en compañía de la Radio Carnaval. Un besito, un abrazo, bendiciones. En el trabajo.
1: Ay, qué rico.
0: Sacando el sueño. Diciéndole chao a la mala onda, chao al sueño. En sintonía de la Radio Carnaval. Un besito. Un abrazo y bendiciones para Catalina en compañía de la Radio Carnaval a esa hora.
2: Hola, Meche, querido, por aquí. La tía Paola ya rumbo a la escuela
0: para que sea una excelente jornada y un mejor fin de semana.
2: Muchas
0: gracias. Tía Paola, se escucha como el... Sí, correcto. Dele más volumen a la radio, tía Paola. Para que se escuche un poquito más mal que como...

0: Don Meche, tenga usted muy buenos días, siempre escuchándolo todas las mañanas. Oye, Don Meche, por favor, terminemos con esa bromita de ese audio que del aguinaldo, por favor, ¿ah? Porque me incomoda. Estuve durante 15 días de rodilla en oración, pidiendo a Dios que ordenara las finanzas para entregarle un buen aguinaldo a todas las colaboradores y colaboradores de mi radio carnaval. Así que tranquilo, porque gracias a Dios me escuchó, me ordenó las finanzas, así que hay aguinaldo, Meche, hay aguinaldo.
1: Ay, no, sí llegó.
2: Yo a ti te comparo con una antena parabólica.
1: Llegó.

0: México.
1: Hola, Mechi, de aquí de la tía Juan, en mi escuela. Está lista la chica en la habitación número 4.
0: Ya, ya. Ya corté la.

0: buenos días. Querido amigo, querida amiga, te mando un abrazo grande, cariñoso para ti que... estáis pensando, te da vueltas sobre cómo
1: el tiempo pasa y
0: vas a pasar las fiestas. Te mando un abrazo grande para ti que sobrepiensas qué vas a comer, dónde vas a ir. Un abrazo grande y cariñoso para ti, para tu familia. Que sea eso lo importante. El

Si tienes la posibilidad de estar con los tuyos, con tu hijo, con tu hija, con tu familia, aprovechalos. Aprovechalos riendo, conversando. Si sale comida, bacán. Si se puede comida, bacán. Si se puede baile, bacán. Nosotros te vamos a estar acompañando durante toda la fiesta con una programación especial. Somos la radio oficial de estas fechas. Del año nuevo, de las fiestas patrias. Vamos a estar junto a ti. Una programación espectacular. No te dejamos solo. No te dejamos sola.

0: porque claro, qué fácil también es reunirse.
1: Buenas hacen mucho más.
0: En familia, con bulla, con gritos, con risa. Y de repente todos se van. Y queda la casa sola. Ahí era un poquito lo más lo difícil. Que no sea solamente tampoco para estas fechas, sino que se mantenga en el tiempo. 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

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Esta es la hora. En la carnaval ya son las 8 de la mañana con 4 minutos.

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Hola Pilar, señora Pilar Aguilera, buen día en Valparaíso, don Sandro Puebla, ¿cómo está, concejal? Hola Marito, buen día Marito Fernández, Agua Santa. Buen día, concejal Puebla, buen día. Buen día. Martín, Ricky Martín. Carmencita, preparando el McDonald's del centro de Viña para el cafecito. Ok, frente a la plaza de Viña. Ah, qué linda la fotografía, qué maravilloso. Buen día, Carmencita, centro de Viña del Mar, McDonald's. Ayer lo vi pasar, don Sandro Puebla. Claro, anduve ahí en el centro. Pase a servirse un cafecito con una media luna, concejal. Muchas gracias. Gracias. Trabajando hasta ahora. Y de aquí me voy al McDonald's de 15 Norte, Sandrito Puebla. Me tocó en 15 Norte. Solo paso por el que está.

0: Buen día, Carmencita. Hola, buen día, don Sandro Puebla, John Sepúlveda. Qué lindo lo que tiene en su Insta. Ah, sí. Mi gente de redes me iba a subir a mi Instagram. Mi gente de las redes, de mis redes sociales. A ver si me pueden dar una manito, por favor, ahí en mi Instagram. Sandro Puebla B Corta. Pueden ingresar a mi Instagram. Sandro Puebla B Corta. Díganme. Sí, se lo voy a agradecer. Sandro Puebla B Corta. A ver si pueden ingresar a mi Instagram. Sandro Puebla B Corta. En la última publicación me la subieron esta mañana los chicos de mis redes sociales. Estoy ahí en el sector de Forestal. Estoy en el... Siempre caminando mi ciudad, pues. Siempre caminando mi ciudad de Viña del Mar. Estoy con unos emprendedores en el sector de Forestal. Ellos trabajan, reutilizan los neumáticos. Reutilizan los neumáticos. ¿Sí? Reutilizan los neumáticos. Son verdaderas obras de arte. Si pueden ingresar a mi Instagram y darle me gusta, darle al corazoncito, se lo voy a agradecer. Lo felicito, concejal Bernardo. Buen día, qué lindo lo que hace. Sí, recorrer mi ciudad de Viña del Mar, señora, señor. Ingrese ahí a mi Instagram, Sandro Puebla B Corta, Sandro Puebla Veas en Instagram. Sandro Puebla Veas en Instagram. Se va a mi última publicación, estoy en el sector de Forestal. Sector de Forestal. Le da el corazoncito rojo, me deja un comentario y hay una flechita ahí. Dele a las flechitas también, pues. No cuesta nada. Así trabajan las comunidades. Así trabajan las comunidades. Estoy con la gente de reciclando.ando.conestilo. Qué importante el reciclaje. Y me deja un saludito para yo dárselo al aire. Si quiere alguna canción, me la deja anotada también. Me lo comenta, pues. Instagram. ¿Usa Instagram usted? Lo tengo en mi Instagram, Sandro Puebla B Corta. Me lo subieron esta mañana los muchachos de mis redes sociales.
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0: Buen día, Félix. Buen día, Félix. Hacemos... Ingrese ahí a mi Instagram. Hacemos carnaval a las 8. Hacemos carnaval a las 8. 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

Me voy a Instagram. Tenis Viña del Mar, grande concejal, un fuerte abrazo, le doy un corazón, grande, gracias. Tenis Viña del Mar, ahí en mi Instagram. Gracias. Saludos, amigos, saludos a usted y familia. Ahí lo veo, a usted y familia. Nuestra gente, maravilloso. Gracias. 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Hermosa labor por el planeta, claro que sí, pues. Hermosa labor por el planeta. Saludos. Demis 1289.

Puebla, Fernanda Santis desde Concón. Saludos para usted, qué lindo el Instagram. Qué buen trabajo de los recicladores, don Sandro Puebla. Los felicito por su trabajo. Su trabajo junto a la gente de Viña del Mar. Buen día Bernardita Santis de Concón. Buen día Bernardita Santis de Concón. Ingrese ahí a mi Instagram, Sandro Puebla de Corta. El video está en todas mis redes sociales. Lo puede compartir, se lo voy a agradecer. Le da el corazoncito a las flechitas que parecen flechitas de reciclaje y me deja un comentario. Yo se lo leo a esta hora de la mañana. Carlita Geria, buen día Sandrito Puebla. Saludos para usted hoy en el microbús, Avenida España, a esta hora de la mañana van sintonizando la carnaval. Buen día, Carlita Geria. Gracias por estar en sintonía. Sandrito, ¿cuándo viene Miguelo? 25 de septiembre. Recuerde que la próxima semana regalo invitaciones para ir a ver a Miguelo. Entrada liberada, entrada gratis. Tiene que tener la invitación, eso sí. Tiene que tener la invitación. Tenemos más de 300 premios. ¿Dónde retiro la invitación? Lunes venidero. Lunes próximo, lunes 21, cuando comienza la primavera. Recuerde que estoy realizando el ciclo de homenaje con el galardón La Voz de Viña del Mar, señoras y señores. El primero fue Marito Cruciales. El segundo, Miguelo. Y el 23 de octubre, Leonor Cruz y Evelyn Salinas. Reconocer a nuestros artistas también es parte de mi trabajo social. Tengo una actividad muy bonita. El próximo 25 de septiembre, de esta semana a la próxima, de este viernes al próximo, entrada liberada. Yo le invito, señora, usted que está aquí en Valparaíso, le invito, Cinearte de la ciudad de Viña del Mar. Tiene que venir a buscar, eso sí, su invitación a mi oficina municipal. ¿Dónde está mi oficina municipal? Tercer piso de la Municipalidad de Viña del Mar, Arlegui, esquina Quinta, de 9 a 13 horas. A partir del próximo lunes, la oficina del concejal Sandro Puebla. Vuestro servidor. La Voz de Viña.

Manuela. Graciela Román Cordillera, buen día Sandrito Puebla, le di me gusta ahí a su publicación, muchas gracias, la comunidad de los 9100 amigos, señoras y señores, leo saludos a esta hora de la mañana en mi Instagram, ingrese a mi Instagram, Sandro Puebla Becorta, le da el corazoncito rojo. Le da las dos flechitas que parecen reciclaje y me deja un comentario. Mire qué fácil. ¿Cuál es mi Instagram? Sandro Puebla Becorta. Leo los saludos a esta hora de la mañana en mi Instagram. Gloria.moon. Buen día, Sandrito Puebla. Buen día, Gloria. Mancilla Soto Gustavo. ¿Cómo estás, Gustavito? Felices fiestas patrias, Gustavo. Que tengas un maravilloso día, Gustavo. Qué bello trabajo, saludos, bendiciones, don Sandro Puebla. Muchas gracias, Glorita, muchas gracias. Saludos para usted, gracias por estar en sintonía de la radio que más se escucha, Carnaval. Hola, Sandrito Puebla, Mario Ángel, buen día. Marito, gracias por estar en sintonía de la FM Carnaval. Con una sola vez que coloquen el saludo, basta y sobra, por favor. Ah, con una sola vez que coloquen el saludo ahí en el Instagram, basta y sobra. Muchas gracias a la gente que ingresa a mi Instagram. Sandro Puebla Becorta, Alejandro. Saludos, don Sandro. Siempre sorprendiendo. Buen día, Alejandro. Le colocamos por acá. Good morning. Good morning. Buen día, Alejandrito. Que tengas un maravilloso día. Ahí en la carnicería, en Villa Alemana, Sandrito Puebla. Dice Eliana Becorta Mae. Me encanta esa gente que recicla. Yo también reciclo cosas y hago pequeños obsequios para mi casa. Qué maravilloso, qué lindo los trabajos que tiene el varón. Sí, Elianita. Oye, no te puedo creer, Elianita, también reciclas. Me alegro mucho. Saludos muy, pero muy afectuoso para ti. Elianita, Eliana Becorta Mae. Felicitaciones, le voy a colocar ahí. Felicitaciones. Ok, ahí le colocamos felicitaciones. Muchos saludos, Elianita. Me alegro por tu trabajo. Aplausos para ti. Ingrese ahí a mi Instagram, Sandro Puebla Becorta. Dele me gusta a la última publicación. Como le dio Manuel Ever 30, Evertoniano como Sandro Puebla. Buen día, Sandrito. Manuel Ever 30, buen día, Sandro. Hermoso trabajo escuchando desde Minera Arqueros en la cuarta región. No te puedo creer. Saludos, Manuel. Saludos, Manuel. Saludos. Felices fiestas patrias, Manuelito. Bitoco-Delfino en mi Instagram, Sandro Puebla Becorta. Bendiciones, amigo Sandro, no cambie nunca. Aquí escuchando desde mi trabajo como todos los días. Bitoco-Delfino. Amén, amén, amigo, amén. Amén. Y saludos a usted y familia. Le voy a colocar ahí saludos a usted y familia. Y como siempre, agradecido. Agradecido de usted y familia. Que tenga un maravilloso día, querido amigo Víctor Delfino. Gente que ingresa a mi Instagram, Sandro Puebla Becorta. Los leo a todos. Los leo a todos. Mi Instagram, Sandro Puebla Becorta. Le dan al corazoncito, le aprietan el corazoncito a las dos flechitas que parecen reciclaje, le aprieta también y me deja un comentario. Los leo a todos aquí en la Carnaval, en la FM que...

¿Le parece que me vaya la pausa? ¿Ah? ¿Le parece que me vaya la pausa y vuelvo con más? Mi Instagram, Sandro Puebla B Corta. Ingrese ahí a mi Instagram, Sandro Puebla B Corta. Le da el corazoncito a las dos flechitas, le aprieta también y me deja un comentario, un saludo. Yo se lo leo a la...

0: Ayer pasé por tu casa y bailaba con la carnaval, porque la fiesta en el 18 está pensada para vacilar. Esta es la hora. En la carnaval ya son las 8 de la mañana con 37 minutos.
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Oye, varios de mis colegas animando la los principales eventos de nuestra región. Varios de mis colegas, me alegro mucho, en serio que sé. Varios de mis colegas animando en las fondas oficiales o en los eventos oficiales. Veía a mi amigo Gianito Panchetti la semana pasada animando en Villa Alemana, señoras y señores, junto a el Papi Nelson. No sé. Gianito Panchetti. Y este fin de semana se va donde el Papi Rolando. Se va a Quintero. Entrada liberada en Quintero. El alcalde de Quintero pensando en su pueblo, oye, en su gente. Un evento masivo. 3 días. Viene Ráfaga, Coqui y su banda tropical. La señorita Lanis Lago. Maravilloso. Entrada liberada en

está complicado. No hay ramada oficial este año tampoco, lamentable. Yo espero que Viña en algún momento vuelva. Yo me recuerdo década del 90. Iba al sector del Estadio Sausalito y se hacían la fonda en el Estadio Sausalito. Yo estaba estudiando, no íbamos para allá con la amiga. Cerca de la laguna, de, año 90 por ejemplo. 91, 92, 93 hasta el 2000. Hoy día el evento es bonito. Es bonito, es del Sporting Club. Es un evento privado, pero el municipio no tiene nada propio, ¿no? Nada propio, lamentable. Lamentable. Pero vuelvo al tema anterior, lo que le estaba hablando hace algunos segundos atrás. Quintero, fiesta abierta para su gente. Y el animador oficial, don Gianni Francesco Panchietti Scott, señoras y señores. El animador oficial. El animador oficial de la fiesta en Quintero, Gianito Panchietti. Es para estar con Alanis Lagos. Va a estar con Coqui y su banda tropical. Leo Rey. Desde Argentina. Agrupaciones desde Argentina. Entrada al pueblo, pues. Para la gente. Para celebrar nuestras fiestas patrias sin pagar ni un peso. Saludos muy afectuosos. Y felicitaciones, colega. Que le vaya muy bonito. Una casa rodante le colocaron ahí al lado de, en el estadio, al lado del escenario. Va a estar 17, 18 y 19. Maravilloso, pues. Todo el éxito del mundo, Gianito Panchietti. Todo el éxito.

San Antonio, Mauricio Muñoz, animando los eventos en San Antonio, señoras y señores. Maravilloso, pues, maravilloso. 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Deje ir a mi Instagram, le estoy leyendo, comienza a seguirme ahí en mi Instagram. Sandro Puebla de Corta, a esta hora de la mañana. Ingrese a mi Instagram. ¿Cuál es su Instagram, don Sandro? Sandro Puebla Becorta. Ese es mi Instagram. Sandro Puebla Becorta. Ingresa a mi Instagram. Le da al corazoncito. Hay dos flechitas que parecen reciclaje. Aprieta las flechitas. Y al lado me deja un comentario. Saludos en mi Instagram. Sandro Puebla Becorta. Ese es mi Instagram. Deje ir a leerlos, a leerles ahí en mi Instagram, a la gente que me ha dejado comentarios. Robert-23. Saludos, amigos. Sandro. Buen día, Robert. Gracias por estar en sintonía de la carnaval. Pepe-Cabrera. Buen día, Sandrito. Fabuloso trabajo. Y a usted, que con su visita engrandece el trabajo del pueblo. Mi pueblo lindo, pues. Mi gente del pueblo. Muchas gracias, Pepito. Gracias por sus palabras. Gracias.

Gracias por su mensaje. Mónica Duarte. Buen día, Sandrito Puebla. Buen día, Mónica. Que tengas un maravilloso día. Gracias por estar en sintonía de la carnaval. Mónica Duarte, le doy un corazonzote. Waldo.López, muchas felicidades y bendiciones para ellos. Y para usted también, don Sandro Puebla, concejal de la ciudad de Viña del Mar. Oye, muy bonito lo que hacen estas personas, esta familia, en el sector de Forestal. Mi último video es de dar a conocer lo que están haciendo mis amigos de Reciclando.ando con estilo. Aquí en Viña del Mar, en el sector de Forestal Alto, ahí caminando con mi gente, señoras y señores. Y se lo muestro en mi Instagram. Ingrese a mi Instagram y va a ver el video, las obras de arte que hacen estos muchachos del Reciclando Ando con estilo. Obras de arte con neumáticos en desuso. Ellos reciclan, señoras y señores. Sector de Forestal, ahí estamos, pues, donde las papas queman. Con mi gente, señoras y señores, en Forestal. Buen día, Sandrito Puebla, saludos para usted. Lo felicito por el trabajo, qué lindo trabajo. Graciela Román, del Cerro Cordillera, don Sandro Puebla. Buen día, ingrese a mi Instagram. Sandro Puebla Becorta. Sandro Puebla Becorta. Y dele me gusta a la última publicación. Me deja un saludito en los comentarios para servirle. Me deja un saludito en los comentarios. A esta hora de la mañana hacemos.

0: Buen día, señora Ruth Moreno, desde la Avenida Argentina, Sandrito Puebla, aquí en Valparaíso. Me voy hasta... ¿Está por ahí don Felipe? Buen día.
1: Hola, Sandrito. Buenos días a las auditores de Radio Carnaval. Aquí en la clínica, a punto de comenzar las atenciones odontológicas, evaluaciones dentales, urgencias y tratamientos dentales para el día de hoy, Sandrito.
0: Qué maravilloso. El trabajo que tiene usted ahí en la clínica dental, Felipito Díaz, andar con un dolor de muela, de diente, en un fin de semana largo. La verdad de las cosas que no se lo doy a nadie, Felipito Díaz. Y ahí está trabajando ya en la clínica dental solidaria, sexto piso del edificio El Escorial. Recién nada más, Felipito Díaz, hace 20 minutos atrás, la Karencita que trabaja en el McDonald's que está frente a la Plaza de Viña del Mar, me dijo, ayer lo vi pasar por acá, don Sandro Puebla. Iba a ver a mi amigo Felipe Díaz, le dije yo. En interno le estaba conversando porque le solicité un favor, don Felipe, para don Gastón. Ojalá lo puedan llamar hoy día. Una persona que es de escasos recursos y lo que él necesita es que le ayuden con su tema dental y lo puede pagar en cuota. Le agradezco a usted por su tema social, don Felipe Díaz. Y la señora me decía, ¿qué andaba haciendo por acá? Y en el centro de Viña, ella trabaja en el McDonald's que está cerquita del edificio El Escorial, pues don Felipe.
1: Oiga, exactamente, siempre haciendo urgencias dentales, evaluaciones dentales, tratamientos dentales y siempre tratando por todos los medios de que sea una clínica social, una clínica solidaria. 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
0: Maravilloso. 5 prótesis dentales. Yo lo voy a seguir reiterando, don Felipe Díaz, porque en breve voy a estar con el Mega Matinal junto a Johnny, Juan Guerrero, y usted el presentador del horóscopo de la Carnaval. 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
0: Me
1: necesito
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0: Un placer, que le vaya bonito, que tenga buen día, don Felipe.
1: Gracias.

siempre regalando la carnaval. Me preguntaban, Joanita Cerey, buen día, Sandrito Puebla, ¿cómo está usted? Bien, gracias. ¿Cuál es su Instagram? Me lo pregunta acá en el WhatsApp. Sandro Puebla Becorta. Ese es mi Instagram. Sandro Puebla Becorta. Sandro Puebla Becorta. Dígame. A su servicio, pues. A su servicio. Muchas gracias. Le dejé un saludo. Lo felicito por el trabajo social que realiza. Es usted muy amable, Joanita Cerey. Es usted muy amable. Ernesto Salazar, buen día. Me envía su Instagram por acá. ¿Cuál es mi Instagram? Sandro Puebla Becorta. Ese es mi Instagram. Déjeme el saludito. Le da a me gusta. Le da a las dos flechitas para compartirlo en la comunidad. Y me deja un saludito. Los leo a la vuelta en el Mega Matinal. Pausa y vuelvo.

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2: Esta es la hora.
3: En su Radio Carnaval ya son las 9 de la mañana con 4 minutos.
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0: buena, buena, buena. Pasa el pandero, pasa el pandero para acá. Ya. Se armó, se armó, se armó, se armó.
1: Montiel. Guatón Montiel.
0: Buenos días. ¿Cómo estamos? Aquí estamos listos ya con todo. Míreme la cara.
1: Te miro la cara.
0: Está todo el equipo entusiasmado ya. Buenos días, le dice el equipo de carnaval. Sí, esta mañana con sabor a carnaval distinta, ya con aires. Con aire de fiestas patrias, con aire de choripanes, con aire de... ¡Ay, de la parrilla ya lista, encendida!
2: ¡Déjame quitar la vida!
0: Listo nomás, cantando la cuequita. Le damos la bienvenida a este mega matinal, señoras y señores. Saludos para la familia Carnavalé, que se va a acompañar todos estos días. De aquí en adelante, como siempre, con la mejor fiesta dieciochera que tenemos en el 98.1. ¿Ah? Una programación, pero espectacular. El jefe nos dijo. Oye, póngale color con la programación. Pues listo, jefe. Póngale color con la programación de septiembre. Listo, jefe. Ni un problema, para eso estamos. Para eso estamos. Don Sandro Puebla, ¿cómo le va? Buenos días.
3: Buen día, Juanito Guerrero, un placer. Bien, gracias a Dios, Juanito, junto a usted en este estudio, el Estudio 1 de la Radio Carnaval, realizando el mega matinal. Pues, Juanito, maravilloso día, la verdad de las cosas, con mucha gente, harta sintonía, sí. Muchas personas escribiendo, Juanito. Dejó muchos saludos la Tamarita Lascano, que me la encontré ayer, Tamarita, en el centro de Viña del Mar. Yo venía saliendo de sesión 6:30 de la tarde, me dijo, denle saludos a Juanito Guerrero. Yo les escucho todos los días, Sandrito Puebla. Muchas gracias, Tamarita Lascano, ella trabaja en un gimnasio que colocaron aquí en calle Quinta.
0: En Quinta.
3: En el I Love Seven.
0: I Love Seven. Bueno, ahí claro, la vamos ahí a ir a ver uno de estos días, la Tamarita, polle.
3: ¿Ah? Así es, trabaja haciendo el aseo, los mandatos. Está para todo, ahí todo el servicio. Bien, trabaja pues con eso, directamente con el dueño del I Love I Seven, ya, de la calle Quinta. Buena, Tamarita. Buena. Deje esa Coca-Cola de lado, me dijo concejal. Siempre lo veo con una Coca-Cola que venía saliendo, sí, Juan Carrera. ¿Ah? No, saludos para la Tamarita Lascano.
0: Mejor una chichita, compadre. ¡Ay, ay, ay, Tamarita!
3: Dele saludo al Care Cueca de su colega, me dijo.
0: Uy, ¿cómo Juanito debe Guerrero estar la Tamarita? ¿Cómo debe dar la vuelta de la cueca, oye, con ese?
3: Entra al mediodía a trabajar, Juanito.
0: Ya, le mandamos saludo entonces a la Tamarita y a todas, pues. A todas nuestras amigas, amigos que ya están enfiestados, algunos todavía en la peguita. Ah, todavía en la peguita.
3: Exactamente.
0: Ah, haciendo el pilato, como decíamos
3: nosotros
0: antes.
3: Nosotros trabajamos todos los días, pues, Juanito.
0: Sí, no, la ramada esta no para, pues.
3: No para.
0: Esta fonda no para, 24-7.
3: Sí, y no tiene horario de cierre,
0: ¿ah? No, pues 24-7, ahí estamos todos los guasos. Listo y dispuesto,
3: no
0: ya
3: tiene horario de
0: vimos
3: cierre,
0: ahí los turnos que nos dieron. Ah, vimos los turnos y dijimos, pero yo saqué la hoja y yo dije, quiero estar de aquí hasta el lunes.
3: Al ti.
0: Sí,
3: para que. Además que con el aguinaldo, papito. No, ¿quién no va a querer trabajar así? Bien.
0: Descansamos un poquitito de salir al aire y vamos a la parrilla.
3: Parece que no te gustó mucho el aguinaldo porque pasaste de largo. 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
2: Se acaba de terminar la chicha.
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4: Qué bonito, paso lento, chicha de cura caliente.
0: 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Sí, señor.
4: ¡Deja! Seguro la cantora.
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4: Se acabó la chichita.
0: Y nos vamos con don Jean Farsó también. Nuestros presentadores, ¿ah? Les saludamos, claro, de años que están con nosotros, ¿ah? En la confianza de que le ha llegado siempre mucha gente a comprarles.
3: Así es.
0: Y ahí está don Jean para verificar esto, el testimonio de don Jean Farsó. ¿Cómo le va, don Jean? Muy buenos días.
5: Buenos días, penúltimo día, viejo querido. 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
0: 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Don Jan, quería pedirle un favor. Que me ayude a cantar para cantar el cumpleaños feliz a don Víctor Lillo. Está de cumpleaños.
5: Sí, hoy día Víctor Lillo apaga vela. Estamos invitados a las 13:30 para ayudarlo a soplar la vela, porque como ya es delgadito, ya no es Víctor Lillo. Hoy día es Víctor Delgadillo. Así que usted también está invitado, espero yo, mi hijito.
0: Muchas gracias. Sí, pues por supuesto.
5: Los del Jet Set.

0: Sí, señor. Qué bueno. Sí, señor. Ahí estamos así, celebrando ya. Programación especial, ya la lanzamos. Aquí en su radio Carnaval, con el horóscopo también que nos presenta la Clínica Dental Plaza Vergara. Uy, ya salió Wander hacia Europa.
1: Sí, sí, Juanito.
0: Sí, ya van en el avión, van en viaje. Sí. Ya hay muchos chilenos en Europa que han viajado, sí, claro, a España. De diferentes países allá, pues, ¿eh? De diferentes países que están los chilenos, sobre todo los que están ahí en Suecia, ¿eh? En Estocolmo, que hay muchos chilenos en Estocolmo. Los mismos que están ahí en España, muchos chilenos, que ya se han escuchado los primeros SAN, ¿eh? Sí, para apoyar la llegada
1: de Wanderito. Sí. Oye, todos somos wanderinos este fin de semana, Juanito.
0: Exacto, conversaba con la alcaldesa.
1: Apoyando al Wander, ¿sí?
0: Conversaba yo con la alcaldesa de Valparaíso.
1: Ya,
0: la alcaldesa
1: era Camila.
0: Sí, Camila, le dije, mira,
1: viejo patú.
0: No, pero es que estábamos conversando en el café. Ahora sí, converso, perdón, yo al aire con ella, le digo señorita o señora alcaldesa. Pero en el café le digo, mira, Cami, te quería hacer una viejo consulta patú. con respecto a la pantalla. Y así como que pensó, dijo,
1: ¿te la lámpara?
0: ¿Te contesto o no te contesto?
1: La pantalla.
0: Claro, que querían poner todo.
1: Porque acuérdate dónde lo vamos a ver nosotros, en Alejo Bar.
0: Los wanderinos decían que ponga la pantalla, que ponga la, como se hizo en el partido anterior.

0: una pantalla, claro, ahí en la Plaza Victoria. Entonces, mira, se pensó, me decía, mira, lo conversamos, la verdad, y 7:30 a.m.
1: ¿Cómo te dice ella a ti? Johnny.
0: Juani.
1: Juani.
0: Juani, ya, me dice, mira, Juani, ya, la verdad.
1: Andabas con el vestido de chinita.
0: Sí, pues, Juani me dice, mira, escúchame, oye, que te pintáis bien los labios, me dijo, lo primero.
1: Te parece a la Rupertina.
0: Pareces carabinera. Te pinta los labios rojitos.
1: Te como hace ese corazón en los labios, te dijo. Parece
0: y
1: Rupertina.
0: Lo pensamos bien y la verdad que, mira, un 19, van a estar todo
1: soy
0: en 18.
1: Soy Rupertino, le dijo.
0: Todo en 18, vamos a estar todo, claro, en 18.
1: Claro.
0: ¿Me entiendes? Entonces, poner no sé, todavía no lo
1: decís. Le dijiste tú dónde ibas a ir con tu pareja radial a ver el partido.
0: Sí, sí, no, le dije, claro, porque me han llamado muchos guanderinos preguntándome por la pantalla. Lo estamos pensando, hijo. No está nada decidido, pero sí te adelanto, me tiró una primicia. Lo que pasa, me dijo Juan, así como más al oído, Juan, y me dijo, lo que pasa, Juan, es que, uy, qué rico tu perfume, me dijo. Mira, Juan, lo que pasa es que conversé con un locatario.
1: Echaste un árabe encima.
0: Sí, que tiene pantallas. ¿Qué? No te escucho nada, habla más fuerte, pues. Le dije, Cami.
1: Ah, es que te estaba hablando por el lado donde no tienes el auricular, tú ese puesto ahí, eso que te mete en el hoyo.
0: Entonces, es que hablé con un amigo que es el locatario de Valparaíso y es guanderino y ama mucho Valparaíso. Ya. Y él está dispuesto a poner una pantalla. No te puedo confirmar todavía, porque el caballero ahí, estamos en las conversas con él, pero él ya estamos casi, casi listo. Y no va a ser en la Plaza Victoria, va a ser una pantalla esta gigante, gigante.
1: Ya, pero esto ya es el sábado.
0: El 19, claro.
1: Sí.
0: En la mañana, a 7:30 a.m. Pero es que el caballero. Sí,
1: entonces ya que nos avisen para poder invitar a la gente.
0: Ya la tiene instalada. Entonces, claro, son de estas pantallas que son pantallas, que están las pantallas. Entonces, ahí se está viendo los permisos. Tú sabes que todo es con permisos.
1: Sí,
0: todo. Que los baños, que hay que tener baños públicos, que hay que tener ¿cómo se llama? Las rejas estas de seguridad, hay que tener una serie de cosas que hay que cumplir para que la delegación autorice. También, es todo un trámite. Entonces, pero ahí estamos, me dijo. Mira, Camilo, la verdad, lo que nos interesa a nosotros de Valparaíso es que gane Wander. Punto. Que ahí lo veamos, que no lo veamos.
1: Campeonar,
0: que estemos
1: campeonar,
0: curados, que estemos curados, no estemos curados. Oye, me dijo.
1: ¿No? Queremos campeonar. Exacto, eso es lo que queremos.
0: Exacto,
1: campeonar.
0: Exacto. ¡Y se Wander
2: de Valparaíso!
0: ¡Salud, compadre!
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0: Ah, el guatón Loyola, ¿ya?
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0: Díaz. Ah, Felipe Díaz, ya.
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0: Pero le diste el beso primero en la orejita. Siempre le da un beso.
1: Le dije,
0: primero.
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0: Buena.
1: ¿Ya?
0: Buena. Y de ahí se subió los pantalones. Porque siempre como que los usa aquí a mitad de poto.
1: Es que lo que pasa es que es la moda. Como la nueva moda esto.
0: Ah, ahí está. Por eso.
1: Andan mostrando el calzoncillo los cabros más jóvenes. ¿Ah? Andan mostrando el calzoncillo. Hoy estaba leyendo una encuesta, Juan, de los jóvenes. Sí,
0: cuéntame.
1: Te la cuento de inmediato. Estaba leyendo recién nada más una encuesta y dije, mira. Por el tema del desempleo y todo esto en nuestro país, Juanito Guerrero, apareció una encuesta que dice la cantidad de jóvenes que hoy día no está trabajando. La cantidad de jóvenes que hoy día no trabajan ni estudian. ¿Qué te parece?
0: Nada. Es...
1: No. Los cabros no quieren trabajar, no quieren estudiar. Se quedan con sus padres, muchos de ellos no tienen problemas muchas veces, están con sus papás, porque no tienen hijos, no se quieren casar, no quieren tener hijos. Más de uno de cada cinco jóvenes, de cada cinco jóvenes, entre los 25 y los 34 años, no estudia ni trabaja. La cifra llega al 21,6%, y esta no es una encuesta del año pasado, hace algunos años atrás, pandemia, ¿no? Es el trimestre mayo-julio de este año.
0: Claro.
1: Y el nivel ha ido aumentando desde el año 2023 a la fecha. Más de un joven de entre 25 y 34 años, ¿sabes qué? No quiere compromiso.
0: Hoy están flojos.
1: Ni trabajo, ni estudio. Más de uno. Y va aumentando desde el 2023, que va en una alza sostenida.
0: Sí.
1: Viven con sus padres.
0: Están flojitos. Incluso no se casan, no tienen hijos.
1: No. No quieren compromiso.
0: No, nada.
1: Y estos son datos del barómetro laboral y previsional de agosto del 2026, elaborado por el Centro de Investigación Empresa y Sociedad de la Universidad del Desarrollo y la Asociación de AFP. Claro, porque... ¿Por qué hacen esto, estos temas, esta encuesta? ¿O van proyectando? Porque las pensiones se miden según las personas que entran al mercado laboral, pues.
0: Claro.
1: Y ellos van financiando a los que ya no están. Porque después a ellos los van a financiar, ¿me entiendes? Entonces, sí. Pero va bajando el tema. ¿Cómo se van a financiar de aquí a uno? Porque, y desde el 2023 que esto ha ido sumando. Y no es cualquier encuesta, es del barómetro laboral y previsional de agosto del 2026. Es bien serio, esto está elaborado por el Centro de Investigación Empresa y Sociedad de la Universidad del Desarrollo y la Asociación de AFP. ¿Cuál es el sueño? Una parcelita, irse al campo y vivir. Buena. Respetable por lo demás.
0: Exactamente.
1: Bueno. Aries, Tauro, Géminis.
0: Vamos.
1: ¿Qué dice Aries en el amor?
0: Dice, cuide lo que tiene. La buena comunicación con su pareja va haciendo crecer la semilla del amor.
1: Salud para Aries.
0: Consiga relajarse y dormir profundamente. Sus horas de sueño son sagradas.
1: Dinero para Aries.
0: Olvídese de lo que tiene ahorrado.
1: El color y el número.
0: Color café número 13.
1: Taurito, amor.
0: Las lamentaciones deben quedar a un lado, ya que el momento de salir en la búsqueda del amor es el momento ahora.
1: Salud para Tauro.
0: Está debilitándose demasiado. Trate de alimentarse mejor y tomar... tomar un buen desayuno, eso.
1: Exactamente.
0: Ya.
1: Dinero para Tauro.
0: Inculque a sus hijos que el ahorro es mejor que el gasto.
1: Con la plata de ellos.
0: Sí.
1: El color y el número.
0: Color granate número 16.
1: Géminis, amor.
0: Sus confusiones son producto de su temor. Cuando deje de tener miedo en el futuro, podrá ver el camino que hay para usted.
1: Salud para Géminis, Johnny.
0: Haga más ejercicio. Trate de recuperar el físico que tuvo antes. Difícil.
1: Dinero para Géminis.
0: No gaste tanto en cosas superfluas. Establezca prioridades.
1: El color y el número.
0: Color gris número 29. 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
3: 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Más brindo por la abuelita y el tata, que se pusieron a cantar y a bailar. ¡Oye! 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
4: En su Radio Carnaval ya son las 9 de la mañana con 40 minutos.
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0: Qué bueno, compadre, ahí estamos, pues ve, bien enfiestados aquí en la carnaval, acompañando a la gente de trabajo, a quienes se están movilizando a esta hora ahí en el vehículo, escuchando carnaval, en la micro, en el colectivo, en la aplicación, todo el mundo con la gran sintonía que tenemos en estas fiestas patrias. ¡Oye! Pero no todo va a ser ahí, ¿no es cierto?, celebración. Hay que tener la responsabilidad. Ya han habido, ¿no es cierto?, varias autoridades que han estado aquí en los micrófonos de carnaval para declarar, ¿no es cierto?, esto de que la seguridad parte por el autocuidado. Y también queremos salir de algunas dudas, Santo Puebla, con respecto a lo que respecta al trabajo. Porque viene este fin de semana, ¿no es cierto?, de festivos, son irrenunciables, no son irrenunciables, la gente que trabaja temporalmente, por ejemplo, quienes van a trabajar como garzones por el de aquí al lunes, van a trabajar por un tiempo corto, hay contrato ahí, bueno, todo eso se lo vamos a preguntar a la Seremi del Trabajo, quien ya está en la línea con nosotros. Seremi, ¿cómo le va? Carolina Sangüesa, ¿cómo está? Buenos días.
1: Muy buenos días, Juan. Aquí ya listos y aprontándonos para este 18, a este feriado renunciable.
0: Ah, ya. A ver, de eso queríamos consultarle, Seremi, para que usted nos aclare ciertos puntos y todos nuestros amigos auditores, auditoras que están en sintonía también, sepan qué es lo que dice la ley.
1: Bueno, recordarle, ¿no es cierto?, a la gente que nos escucha, que el 18 y 19 de septiembre son uno de los 5 feriados renunciables que tenemos en Chile.
0: Ya.
1: Lo importante es que los empleadores recuerden que los trabajadores ese día deben descansar. Aquí hablamos principalmente la gente, los trabajadores del comercio. Uh-huh. Eso significa que a partir de las 21 horas del día 17 y hasta las 6 de AM del día 20, uh-huh, los trabajadores tienen derecho al descanso. Y ese descanso es irrenunciable. Por lo tanto, a diferencia de otros feriados donde hay un acuerdo entre empleador y trabajador para trabajar, en este día no existe la posibilidad de ese acuerdo, así que todos los trabajadores del comercio principalmente ese día tienen derecho a descanso, esos dos días.
0: Ok. Bueno, también consultarles sobre los trabajadores, como decíamos, exceptuando de gozar este beneficio del feriado irrenunciable. Por ejemplo, hay algunos como los que trabajan o se desempeñan en clubes, en restaurantes, en establecimientos de entretenimiento, en locales comerciales. ¿Qué pasa con ellos?
1: Bueno, aquí, ¿no es cierto?, tal como bien como usted dice, Juan, hay ciertos rubros que no que sí pueden trabajar ese día, que no están afectos a este feriado irrenunciable. Y nos referimos principalmente a las personas que se desempeñan en restaurantes, clubs, establecimientos de entretenimiento en general, bombas de bencina, farmacias de urgencia, que esas personas, ¿no es cierto?, deben cumplir los turnos que se fijan, ¿no es cierto?, el caso de la farmacia urgencia, es importante que funcione en ese día, y no están afectas a este feriado renunciable, por lo tanto, queda, ¿no es cierto?, al pacto y al acuerdo que hagan con el empleador para trabajar ese día. Estas personas, sí, comentarles que tienen cada dos años el derecho, lo menos cada dos años, con un mismo empleador, de rotar el personal para los fines, ¿no es cierto?, de que todos puedan tener estas fechas que son para todos importantes en nuestras fiestas patrias, el descanso que corresponde.
0: Claro que sí. Conversamos a esta hora con la Seremi del Trabajo, quien nos aclara ciertos puntos con respecto a este feriado irrenunciable, Carolina Sangüesa. Seremi, bueno, también consultarle por los almacenes de barrio que son y cuentan con autorización para apertura el 18-19.
1: Efectivamente, en la medida que estos almacenes de barrio sean atendidos por sus dueños o por familiares directos, sí podrán funcionar. Muchas personas, ¿no es cierto?, tienen que estar atentos porque los supermercados cierran más temprano, incluso los días 17, la ley dice hasta las 21 horas, pero muchos supermercados permiten, ¿no es cierto?, que sus trabajadores se vayan más temprano ese día.
0: Claro.
1: Entonces es importante que las personas que no hayan que hagan las compras con anticipación, porque tanto el 18 y el 19 no van a haber supermercados abiertos. Y ahí cobran importancia los almacenes de barrio, que cuando son atendidos por sus propios dueños sí permiten, ¿no es cierto?, atender ese día.
0: Ok. ¿Tendremos fiscalizaciones como todos los años en esta fecha y en estos feriados irrenunciables?
1: Sí, es importante, ¿no es cierto?, la función que cumple la Dirección del Trabajo en la fiscalización del cumplimiento de la normativa laboral. Tendremos fiscalizadores de turno en cada provincia de la región. y también es importante hacer el llamado a las personas que se vean afectadas por no cumplir, ¿no es cierto?, no cumplimiento a su derecho de gozar de ese feriado irrenunciable, podrán denunciar. Y la denuncia la pueden hacer a través de un número telefónico que tiene la Dirección del Trabajo disponible, que es el 600-450-4000, y también a través de la página web de la Dirección del Trabajo, que es dt.gob.cl. A través de esos canales pueden hacer sus denuncias, van a haber fiscalizadores, ¿no es cierto?, que van a estar de turno para poder ir a corroborar en terreno el cumplimiento de la normativa, y ahí, ¿no es cierto?, estamos, ¿no es cierto?, permanentemente trabajando, nosotros, ¿no es cierto?, nuestros funcionarios están trabajando, atentos para que se cumpla la normativa y disponible, ¿no es cierto?, para la comunidad de la región.
0: Ok, hay una pregunta puntual acá de una auditora, Ingrid. Dice, ¿los conserjes nocturnos part-time tienen que trabajar ese feriado irrenunciable?
1: Bueno, ellos no son trabajadores del comercio y en este caso están exceptuados de la norma por un tema, ¿no es cierto?, que hay un reglamento en cada edificio y eso lo deben acordar con sus empleadores.
0: Ok. Ahí está la respuesta para Ingrid Castellín, quien consulta por los conserjes en turno de noche, part-time. Ah, entonces ellos, como no están dentro de lo de trabajador de comercio, ellos lo pactan con su empleador. ¿Eso es?
1: Además que son labores de seguridad. Entonces las labores de seguridad claramente no se exceptúan. Los conserjes también cumplen funciones de seguridad en los edificios.
0: Ok. Bueno, Seremi, entonces la recomendación para el mundo laboral.
1: Bueno, lo importante es volver a reiterar que los trabajadores del comercio que estén, ¿no es cierto?, sujetos a este descanso, y que no sea, y en el caso de aquellos que vean su derecho vulnerado, recuerden, ¿no es cierto?, hacer su denuncia para que puedan ser fiscalizados en el número de teléfono, que lo voy a repetir de nuevo, 600-450-4000, y en la página de t.gov.cl.
0: Perfecto. Seremi, le agradecemos enormemente. Muchas gracias por recibir nuestro llamado para aclarar estas dudas que tenían nuestros auditoras, auditores. Muchas gracias.
1: Muchas gracias a usted por el contacto.
0: Gracias, muy amable. La Seremi del Trabajo, con nosotros, Carolina Sangüesa, quien ha aclarado ciertos puntos al respecto. ¿Eh?
2: 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Eso. No te quiero, madre mía, porque me diste el ser. 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

0: compadre. Las medias cuecas que te estáis mandando, oye, niño. Las medias cuecas. Dos cositas, se suma al saludo para Víctor Lillo, Lucho Denis, dice saludos también para mi compadre, mi colega. Está para de cumpleaños don... Víctor Lillo hoy día.
1: No te puedo creer.
0: Sí, está de cumpleaños, felicidades para don Víctor. ¿Ah? Estamos invitados hoy día, 13:30 horas, Sandro Puebla. Ya. Le dije, Víctor, la verdad que a esa hora estamos en noticias, tú sabes, pues hombre de radio. Sí. Me dijo, no, mira, si de esa hora... En adelante, lleguen a la hora que quieran. Y si quieren quedarse aquí para ver el partido el sábado incluso, todos estos días...
1: Ah, no podemos quedar allá.
0: Claro, en mi
1: parcela. No vamos a dormir si en la pieza con Denny porque es peligroso.
0: En mi parcela, dijo. Oh.
1: No, y tiene una casa
0: ¿Quién te conoció?
1: 12 habitaciones, sí, 6 baños.
0: Espectacular.
1: Así no, que, maravilloso.
0: Luis Denny está haciendo el aseo en este minuto ahí.
1: Ah,
0: sí,
1: ya.
0: Sí.
1: Bien, sí, hay que pagar el arriendo.
0: Les saludamos, ¿ah? Les saludamos.
1: Ministerio Total, Tribunal Oral en lo Penal de Santiago dio orden de investigar ahora al Ministerio Público. No. Decomisaron 12.5 kilos de cocaína y cuando la volvieron a pesar, misma pesa, faltaban 60 gramos.
0: No, pero es como el chiste del bombo fica. Sospechoso la...
1: El peso de la droga incautada por la PDI en el aeropuerto no coincidió a los minutos.
0: No es chiste.
1: Bueno, lo tiene hoy el diario La Última Noticia, lo pueden leer, es mucho más extenso. Leo el titular, miércoles 16 de septiembre, página número 4, el día. Ministerio Total, decomisaron 12.5 kilos de cocaína. La volvieron a pesar, misma pesa, faltaban 60 gramos. Tribunal Oral en lo Penal de Santiago dio orden...
0: Pero
1: rápido.
0: La misma vez. Y le pregunté al jefe enojado ahí, po. Jefe enojado.
1: No, pero. ¿Sabes de la que?
0: Estaba enojado.
1: De la que siempre me acuerdo yo, Juan. ¿Eh? Cuando un perro de estos que busca droga se le lanzó al bolsillo.
0: No. No, al almirante, creo que era.
1: No sé quién era, pero.
0: Sí, era como una utilidad. Un porque estaban implementando estos perros policiales en la armada, que ellos tienen
1: atrás.
0: Todo.
1: Claro. Atrás.
0: Tiene todo el borde costero en cuidado, pues ellos, ¿eh? La Armada de Chile. Entonces, iban a incorporar estos canes, ¿eh? Que son para la droga. Entonces, estaban en la ceremonia, estaba hablando en el podium mi almirante y el perro estaba al lado con el marino, pues así, porque estaba hablando del perrito y el perro empieza así. El perro. Y se suelta el perro y se va contra el almirante.
1: Qué atrás.
0: Yo dije un sketch de detrás del muro esta cuestión.
1: Qué atrás. Huevito Los Perales, buenos días. Gran amigo Sandro Puebla, Lucho Vera. Mi amigo Luchito Vera.
0: Le mandamos saludos.
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0: Buena.
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1: 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Y 18 y 19 hasta las 18 horas. Que pase unas felices fiestas patrias. Junto a Juanito Guerrero, toda su familia.
0: Igualmente. A cada una de las gallinitas, un saludo de Fiestas Patrias también. Ahí.
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0: No sabe cuánto nos ha salvado durante el año.
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0: Así
1: le aprieta el pico al gallito y es como un timbre. Y salen al tiro, le atienden. Al tiro le atienden. Ella que va a estar con la Alanis Lago, me dijo.
0: Oh.
1: Ah, ella. Oye, Juanito, ¿puedo dar algunos saludos a la vuelta? Usted me dice.
0: Sí, estamos en las 10:02.
1: Ah, no, vamos con. Cáncer Leo Virgo, cáncer, amor.
0: No espere que la felicidad le llegue así de repente. Usted debe tomar la determinación de salir a buscarla.
1: Salud para cáncer, Johnny.
0: Deje de provocarse, las enfermedades. ¿Cómo? Ah, lo suyo solo es psicosomático.
1: Dinero claro. Para cáncer.
0: Por ejemplo, cuando yo digo, uy, me duele aquí el bolsillo, claro. No tengo ni uno.
1: Claro, no tiene ni uno.
0: Claro, es psicosomático eso.
1: Es psicosomático, tú tienes mucho dinero, Juan.
0: Las malas decisiones lo llevan a malos resultados. Tenga cuidado en dinero.
1: El color cáncer. Y el número, cáncer.
0: Terracota, número 15.
1: Pleito. Amor.
0: En la medida que apoye más a su pareja, esta también le entregará su apoyo y afecto.
1: Salud para Leo, Johnny.
0: Trate de equilibrar su dieta para evitar las deficiencias de vitaminas.
1: Si no hay lucas ni para, no alcanza ni para comer.
0: Claro.
1: Ya no estoy haciendo dieta. Dinero para Leo.
0: Debe poner más empeño si desea realmente encontrar un buen trabajo. Demuestre su voluntad.
1: Color y número.
0: Para los cabros estos que están en la encuesta. Debe poner más empeño si desea realmente encontrar un buen trabajo. No, si se quedan ahí. La mamá les dice, oye, anda a buscar trabajo.
1: ¿Eh? ¿Está durmiendo hasta ahora?
0: ¿Eh? Si es que contesta.
1: Jugó play,
0: si es que contesta.
1: Play hasta las 6 de la mañana.
0: Está metido ahí en la pantalla, en el celular. Si es que contesta el niño.
1: De 25 a 34 años.
0: ¿Sabes cuál es la respuesta que sacaron? Pero si no hay pego, mamá. Tenéis que leer que estamos con una tremenda cesantía. Mira, saben la respuesta también ellos. Ay, señor. Color blanco número 18 para Leo. Sí.
1: ¿Y Leo? ¿Eh? A Virgo.
0: A Virgo. Eso.
1: Amor.
0: El amor no se demuestra solo con cosas bonitas, sino también siendo capaz de aceptar la diferencia de la otra persona.
1: ¿Cuánto está cumpliendo Víctor? Me lo pregunta acá una dama. Disculpe. Sí. Nacional Rota. ¿Cuánto está cumpliendo Víctor? Yo lo conozco desde hace muchos años, cuando hacía el programa en La Romance.
0: Y yo lo conozco cuando me hacía el móvil, cuando iba al liceo. Me hacía un móvil.
1: Nacional Rota.
0: Entonces, la señora Ruth, hay que sacar esa cuenta. Eso. Hay que sacar esa cuenta. Porque yo no tengo el dato duro, el facto, no lo tengo. Entonces, lo estoy buscando acá en Wikipedia.
1: ¿Podemos ir a aquellas amigas a las cuales hoy él no nos recuerda?
0: ¡Ajá! Mira.
1: ¡Ajá!
0: No nos metamos ahí. Salgamos de ahí mejor.
1: No, por favor. Sí, señora sí.
0: No, señora Ru. Señora Ru, no, mejor que no.
1: ¡Tami! Parece que a mí tampoco me recuerda a Víctor Lillo.
0: Por eso te digo. Por eso te digo. Salgamos de ahí.
1: Ya.
0: Porque
1: vamos a...
0: el programita que tenía en La Romance, le dio frutos, pero... ¿Para qué te cuento? Vamos entonces en Virgo a
1: que
0: dinero.
1: Se recuerde cuando me andaba trayendo en el Datsun. ¿Viste?
0: Cuando andábamos en el móvil. Ah, ya. Bueno, salgamos de ahí, por favor, y deseémosles a Víctor Lillo feliz cumpleaños. Feliz cumpleaños. El pasado es pasado.
1: Ruth y Tami.
0: Ya. Mira.
1: La dejamos anotada.
0: Sí, está anotadita. Le vamos a enviar el mensaje a Víctor, de todas maneras.
1: Parece que de mí no quiere saber nada el San Rito Puebla. Supe que se fue a trabajar para una radio para los Andes.
0: No, si tú lo veías ahí, que es muy tierno con el perrito, Dog Lover y todo lo demás. Ahí, mi compadre.
1: Salud para Virgo.
0: En salud, para tener buena salud debe cultivar la estabilidad espiritual y obviamente comer sano y cuidarse.
1: En dinero para Virgo, Johnny.
0: Alguien lo puede meter en un lío.
1: Color y número.
0: Color rojo, número 7.

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0: Esta es la hora. Ya son las 10 de la mañana con 7 minutos. 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

0: todo este fin de semana para pasarlo bien en familia, para pasarlo bien con la carnaval. Oye, ¿no se pasan pena con la carnaval? 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
0: 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Wonderful, wonderful.
1: ¿Llegaron ya a España los chiquillos? Aún no.
0: Hoy estaba viendo la información. Una información.
1: Tienen que cruzar el charco.
0: Claro, estaba viendo la información. ¿Sabes quién? Se puso la camiseta de Wanderers. Este cantante. Los Amar Azul. Que tienen varias presentaciones acá en la región. Se van a presentar en varios lados. Salieron fotografiados con la camiseta de Wanderers. El cantante se puso la camiseta de Wander y dijo, no, estamos todos. Che, estamos todos con Wander, ¿viste? Sí, Wander es lo máximo.
1: ¿A dónde vas?
0: Siempre saluda a Valparaíso en sus presentaciones.
1: Que nació aquí en Valpo, Viña, le apoyaron mucho en su inicio. Exacto, venían aquí a la radio.
0: Exacto, sí, inicio. Tienen varios temas donde menciona él Valparaíso, mi lindo Valparaíso, dice. Y ahora salió
1: de mi amor
0: promocionando. Con la camiseta puesta de Wanderito.
1: Somos todos Wanderinos.
0: Claro, buena.
1: 7:30 de la mañana del sábado 19 juega el Wanderito, señoras y señores. 7:30 de la mañana.
0: Le dije
1: saludos para el Patito Muñoz, Castillo, el abogado también. Vamos, Wander.
0: Claro, le dije
1: vamos,
0: yo.
1: Vamos, Wander.
0: La llamé. Le dije, Cami, ¿qué pasa con la pantalla? ¿Sabes algo, no?
1: ¿Cómo? No pasa nada.
0: ¿Cómo que Cami me dijo? Primero que todo.
1: ¿Cómo que
0: me paró al tiro el carro.
1: Al tiro nada.
0: Disculpe, le dije, disculpe.
1: Disculpe para todos los porteños. Sí. Y a la alcaldesa también. Una
0: disculpe, alcaldesa, le dije. Quería consultarle por la pantalla. Todavía no sabemos, Juanito. Apenas tenga la...

0: Bueno, ok, hice otro llamado.
1: ¿Ya?
0: Maca, le dije, ¿de qué hora a qué hora es la entrada libre al Sporting? ¿Cómo que Maca me dejó? Perdón.
1: Ah, también.
0: Perdón, alcaldesa. De 12 a 2. De 12 del día.
1: Todos los días.
0: Claro, de 12 del día a 2 de la tarde.
1: Sábado. Exacto. Y domingo.
0: Exacto. Gracias, Maca. Te pasaste.
1: Solo con la cédula de identidad, Juanito Guerrero.
0: Te pasaste.
1: Lamentablemente no tenemos ramada oficial en Viña. Lamentablemente no tenemos. Hoy día va a ser en un salón en el Sporting Club la inauguración de las fiestas patrias en Viña del Mar. Falta un evento del pueblo, Juanito Guerrero.
0: Sí.
1: Oye, Juanito, quiero enviar un saludo muy afectuoso a la gente que está ahí en mi Instagram a esta hora de la mañana.
0: ¿Ya?
1: Ingresen a mi Instagram, Sandro Puebla B. Corta, y les leo en la próxima media hora, si Dios quiere. Me dejan saluditos, denle me gusta. Le dan a las dos flechitas que parece reciclaje también, para que se comparta. Y me dejan un mensajito en los comentarios. ¿Cuál es su Instagram, don Sandro? Sandro Puebla B. Corta. Ese es mi Instagram, Sandro Puebla B. Corta. ¿Sabes tú que estuve con los muchachos de Reciclando Ando con Estilo del sector de Forestal? Usted sabe, yo camino la ciudad de Viña del Mar, Juanito Guerrero.
0: Sí.
1: Y ellos tienen un reciclaje muy bonito, que es el de los neumáticos.
0: Mira.
1: Los neumáticos que ya no tienen vida útil en los vehículos, claro, mayores, menores, ellos los reciclan. Y ingrese ahí a mi Instagram o en mis redes sociales, pero en mi Instagram le pido a esta hora de la mañana,
0: ajá,
1: que ingrese. Y va a ver el video donde estoy con los muchachos de Reciclando Ando con Estilo.
0: Ay,
1: reciclan todo tipo de neumáticos,
0: qué
1: Juanito
0: buena,
1: Guerrero. Dele al corazoncito, le da las dos flechitas que parece reciclaje y me deja un comentario en
0: qué
1: mi
0: bueno,
1: Instagram.
0: Qué
1: lo leo al aire. Deje ir a leer algunos saludos que me están llegando a esta hora de la mañana aquí en mi Instagram. En este momento, Alicia Farías Madriaga. Qué hermoso trabajo, Sandrito. Es maravilloso el trabajo que hace esta familia del sector de Forestal en Viña del Mar, señora Alicia Farías.
0: Bien.
1: Hola, Sandra Jara Evita. Buen día, don Sandro. Felicitaciones por la gran labor que hace. Muchas gracias. Pero aquí, la labor que hacen estos muchachos del reciclado. Sandrita Jara. ¿Mm? Buen día, Sandrita Jara. Muchas gracias. Que tenga un lindo día, dice, y que sus fiestas sean mucho mejor. Bendiciones. Ay, qué lindo. Deje responderle a la Sandrita.
0: Claro.
1: Muy agradecido le voy a colocar. Me pueden seguir ahí en mi Instagram, Sandro Puebla B. Corta. Sandro Puebla B. Corta. Le dan me gusta, ¿ya? Le dan a la flechita y me dejan un comentario. Los leo al aire. Hola, Sandrito, lo estoy escuchando junto a Juanito Guerrero a esta hora de la mañana. Lo sigo aquí en su Instagram. Muchas gracias.
0: Bien.
1: Saludos, Ruth.
0: Ruth.
1: Manuel Ever 30. Buen día, don Sandro. Hermoso trabajo. Escuchando desde la minera Arqueros, en la cuarta región.
0: Mira,
1: Juanito Guerrero.
0: En
1: la cuarta región. Saludos. ¿Ya? Mónica Duarte. Buenos Moniquita. Días, don Sandro. Lo escucho todas las mañanas en mi auto cuando viajo de Peña Blanca a Viña.
0: Mira,
1: saludos, señora Mónica. Muchas gracias. Felices fiestas patrias, señora Mónica, para usted, para su familia. Ella nos envía salud a nosotros. Buenos días, Yamile.
0: ¿Eh?
1: Yamile o Yamil, Tatiana 29. Buenos días, Sandrito. Aquí saludos de Tati y Edison, escuchándote tempranito, saliendo a hacer las últimas compras para poder festejar a nuestra patria. Como... Qué lindo lo que me escribe Yamil Tatiana.
0: Qué bonito.
1: Y va a festejar en familia,
0: sí,
1: junto a su amado Edison.
0: Bien.
1: Andreina Salas
0: Bien.
1: Vázquez. Hola, Sandrito, aquí vamos disfrutando un día más de su compañía. Que Dios lo bendiga y cuide siempre, cariños. Andreina y José, desde Placeres, en Valparaíso, en sintonía de la Carnaval. Gracias. Esther Morgado, desde Coquimbo. Buenos días.
0: Esther.
1: Un fuerte abrazo. Les escucho siempre a través de la Radio Carnaval. Mire qué linda la gente que nos escribe. Ingrese ahí a mi Instagram, Sandro Puebla B. Corta. Sandro Puebla B. Corta. Le da el corazoncito, le da la flechita para que se comparta, porque estos son comunidades en las redes. Y me deja un comentario. Lo leo en la próxima media hora.
0: Perfecto,
1: vamos a
0: Loco, perfecto. 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Mira, ayer se regalaron las cuatro gift cards. Hay gente que todavía sigue inscribiéndose. Fue ayer el concurso. Sí, sí, tengo aquí gente que se está
1: incluyendo. Gracias.
0: Muchas gracias a toda la gente. Ya hoy día están llegando ya las amigas que se ganaron las gift cards de 50 mil pesos. Sí. Las vinieron a buscar, estas tarjetitas que le van a permitir ir a comprar a cualquiera de los locales de Provimarket con esta tarjeta. 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Nos escribía también. Mira, y esto lo quiero mencionar inmediatamente porque no escribí acá Sanberry, nuestro amigo Alejandro Sanberry, Juanito, Sandrito, por favor, este aviso. Le informo que hoy, 14:30 horas, será la misa en el Club Deportivo Los Almendros de mi madre, quien falleció trágicamente. 14:30 horas será la misa en el Club Deportivo Los Almendros. El último adiós a mi madre, Sonia González. Y de ahí será, la llevaremos al cementerio Santa Inés. Gracias por todo, a toda la gente que ha estado a mi lado, al lado de nuestra familia. Muchas gracias, Alejandro Sanberry. Aquí firma Alejandrito. Vamos al horóscopo ahora sí, maestro.
1: Vamos al horóscopo. Nos vamos con Libra, amor, Juanito Guerrero.
0: Sí, deje a un lado las lamentaciones y póngase en campaña para salir en la búsqueda de su alma gemela.
1: Salud para Libra.
0: Cuidado con sus pies. Elimine callosidades y use un buen producto para los hongos.
1: Dinero para Libra.
0: No deje pasar tanto el tiempo antes de buscar trabajo.
1: El color y el número, Johnny.
0: Color marrón número 11.
1: 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Escorpión, amor.
0: No muestre tanto celo sin sentido y en especial hacer escenas que solo deterioran más su relación.
1: Salud para Escorpión.
0: Cuidado con los golpes, necesita mejorar sus hábitos.
1: Dinero para Escorpión.
0: Sus cuentas le tienen contra la pared. Al menos conserve la serenidad.
1: El color y el número.
0: Tranquilo nomás. El color rosado número 27.
1: Sagitario, amor.
0: La relación de pareja no debe ser un obstáculo para la armonía familiar. No debe permitir que sus padres dirijan tanto su vida.
1: ¿Qué dice salud para Sagitario, Johnny?
0: Problemas renales y digestivos que pueden ser evitados comiendo más sano.
1: Dinero para Sagitario.
0: Debe ahorrar a como dé lugar.
1: Color y número.
0: Color amarillo, número 6.
2: Brindo por la familia carnavalera, que es la más revoltosa. Y no faltó el locutor desubicado que saludó a las cariñosas. A las cariñosas, y sí, le mando muchos saludos. En el 18 no maneje, si chupó más que zancudo. Esta es la hora. Ya son las 10 de la mañana con 40 minutos. 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

0: Sí, no, ya está haciendo. Ah, estamos al aire. Ya, perfecto. Estábamos conversando con el senador Diego Ibáñez acá. Ya ha tenido varias visitas en diferentes lugares. Ha estado recorriendo. ¿Cómo está, senador Ibáñez? ¿Cómo le va? Buenos días. Bienvenido a Carnaval.
1: Hola, ¿qué tal? Muy buen día. Aquí estamos, pues, esperando ya que empiecen la inauguración de Alejo Barri del Sporting más ratito.
0: Ya, esperando, preparándose ahí para las inauguraciones. Hay hartas actividades, pues, senador. A ver, si nos hace un recorrido, ¿qué es lo que ha visitado ya? ¿Qué es lo que tiene programado? ¿Cómo van estas fiestas patrias para el senador Ibáñez?
1: Mira, ayer estuvimos en Panquehue, en el desfile militar, con el alcalde, con los representantes locales. Panquehue es muy bonito, para los que no saben, sí. En Panquehue está las principales viñas en Chile, las viñas de exportación, la viña Errázuriz, la viña Unjai. Es muy hermoso ese lugar, si pueden ir a visitarlo, aparte un lugar rural, de gente muy esforzada de trabajo, así que feliz de haber compartido ayer en Panquehue, y hoy día vamos a estar más ratito en la inauguración del Sporting, mañana en el Alejo Barrio. Ajá. Así que ahí vamos a estar pendiente también de que se cumplan con las medidas de seguridad, que estén las autoridades sanitarias también verificando de que todo lo que se venda sea sano para el público.
0: Exactamente. Lo que sí me preocupa, senador Ibáñez, es los precios. En cuanto a la canasta, me refiero yo, porque, no sé, ayer conversaba con un amigo, ha subido el tomate, subió las papas, subieron todo. ¿Qué le parece que se hayan subido los precios, sobre todo en esta fiesta?
1: No, sí, es una mala noticia. Creo que el manejo económico del presidente Kast ha estado muy al debe. Lamentablemente hay una alza del costo del combustible que se traspasó a las familias, que se traspasó a toda la cadena de valor de la pequeña empresa, sobre todo, y hoy día estamos viendo los resultados. Entonces, el llamado ahí es al gobierno a que active y fortalezca el mecanismo de estabilización de precios de los combustibles, porque si es que finalmente se termina traspasando todo ese costo a las familias, solo va a subir la canasta, solo va a subir el costo de la vida, y eso, además, para este jueves, se plantea otra nueva alza del diésel y de la benzina. Entonces, es un tema que nosotros hemos fiscalizado en el Congreso, que es de prerrogativa exclusiva del presidente Kast. Le hemos pedido que esas decisiones políticas sean empáticas con la gente, porque por un lado se le está bajando el impuesto a las grandes empresas, pero por el otro lado se le está subiendo el alza del costo de la vida a la gente, y sobre todo la UF, que va a pasar los 41.000 pesos. Eso implica arriendo, implica los planes de salud, implica muchas veces matrículas. Entonces, ese tema nos preocupa mucho. Hemos citado al ministro de Economía, al ministro Quirós, a que den explicaciones también de que las decisiones que tomen no terminen afectando a la clase media y a la gente trabajadora de este país, que son la mayoría, casi la totalidad. Entonces, es importante que se haga conciencia, que el gobierno tome conciencia, y nosotros vamos a seguir fiscalizando. Todo esto son prerrogativas, insisto, del presidente de la República. El llamado es a que miren con empatía la situación económica de las familias.
0: Bueno, conversamos a esta hora con el senador Diego Ibáñez. Esto de la bencina que sube nuevamente, que tiene otra alza, ¿tiene relación directa con todo el alza de los productos también?
1: Sí, porque cuando, por ejemplo, la otra vez estaba con los representantes de la Cámara de Comercio de San Antonio, de Valparaíso, nos decían, mire, a mí ahora me sale vender esto por el traslado, la verdura, los huevos, las papas, nos sale tantas lucas. Hoy día voy a tener que venderla más alto, porque si no voy a terminar perdiendo el precio. Entonces, es importante que el gobierno entienda que cuando sube la bencina, sube todo, absolutamente todo, y la UF es consecuencia del alza de la bencina. Entonces, cuando sube toda la cadena, termina subiendo el índice de precio al consumidor, que se denomina el IMASEC. Además, se estanca, porque la gente consume menos, y como la gente consume menos, también la economía se estanca, claro. Y eso a la larga impacta en el empleo.
0: Exactamente. Senador Ibáñez, bueno, ¿qué medidas debería haber tomado el gobierno para no pasarle la cuenta este 18 a la familia?
1: Bueno, primero que todo, haber activado en un inicio, cuando fue el 26 de marzo, tenía que haberse activado el mecanismo de estabilización de precios de los combustibles y haberle inyectado más dinero para generar una amortiguación, cosa que cuando baje el costo de la bencina, el Estado vaya destinando más recursos, pero de a poco, gradualmente, y no se haya traspasado todo ese costo a las familias. Más de 300 pesos de costo, lo dijo el Banco Central. De hecho, no lo digo yo, lo dijo el Banco Central, que finalmente hay un shock económico que termina impactando al mediano plazo. Por eso la inflación para este año es de cerca de 4,2%, cuando a principio de año se proyectaba una inflación del 2,3% en enero y en marzo. Entonces, cuando hay inflación, los que más pagan el costo son los más pobres, porque no es lo mismo que tú le cobres 1,000 pesos a una persona que gana 600, 700 mil pesos, a que le cobres 1,000 pesos más a una persona que gana 20 millones de pesos. Proporcionalmente, a unos les duele, proporcionalmente a otros les duele menos. Entonces, es importante que desde un inicio el gobierno haya aplicado este mecanismo para estabilizar el precio de los combustibles, que no lo hizo y que hoy recién está intentando inyectarle recursos, pero el daño ya se generó. Entonces ahora, básicamente, lo que queda es esperar que el gobierno se ponga las pilas y en eso estamos nosotros fiscalizando.
0: ¿Y qué medidas ha propuesto su sector para mejorar el crecimiento y el empleo?
1: Mire, son varias cosas que hemos propuesto. ¿Ya? De partida, hay que fortalecer la inversión pública. Pues. Mire, cuando estamos hablando del aeropuerto de Concón, cuando estamos hablando del tren a Santiago, cuando estamos hablando de obras que hoy se están deteniendo producto de los recortes, obras que puede financiar el gobierno regional, obras que puede financiar el gobierno central, sobre todo cuando tú le estás recortando presupuestos al gobierno regional de don Rodrigo Mundaca, tú dejas de financiar obras, y cuando dejas de financiar obras o dejas de activar procesos de licitación, tú dejas de activar economía y de generar empleo. Entonces, una forma de generar empleo es justamente activar todo lo que es la inversión pública en la región de Valparaíso. Y aquí hablamos de inversiones grandes, donde tenemos que hacer todos los esfuerzos porque el Estado invierta, porque eso al final es una inversión en infraestructura y también una inversión social, porque genera empleo. Y segundo, es que también se fortalezcan los incentivos, por ejemplo, al turismo. Hoy tenemos una propuesta para bajarle impuestos a las empresas turísticas para hacer el incentivo, por ejemplo, a los extranjeros, que se les devuelve el IVA, para generar y activar la región de Valparaíso, donde el área turística es estratégica. Así que la sala cuna, por ejemplo, que generaría más de 100 empleos, una sala cuna que sea evidentemente cofinanciada no con los fondos de cesantía de los trabajadores, sino que sean con aportes también de los empleadores, creemos que eso es clave para poder generar más empleo.
0: Bueno, conversamos con el senador Diego Ibáñez en estos comienzos ya de lo que va a ser la celebración oficial de Fiestas Patrias. ¿Tiene alguna fonda o alguna actividad que sea imperdible en la región, que nadie se puede perder? ¿Usted qué es lo que nos recomienda a nosotros? Que mira, somos bastante quitados de bulla nosotros.
1: Ah, sí, pues quitadito bulla, eso me han dicho en la carnaval, son quitadito bulla. Oye, ayer estuvimos en el aniversario del Cinsano.
0: ¿Ya?
1: 130 años, el Cinsano, el bar más... Bueno, hay una pelea de cuál es el bar más antiguo del paraíso, si es el Liberty o el Cinsano. Pero descubrimos que el Cinsano le gana por 2 años al Liberty.
0: ¿Ah, sí?
1: Y cumple 130 años, y el día de ayer estuvo de aniversario, así que un cariño tremendo. Estaban los de la Cámara de Comercio de Valparaíso, la Corporación de Turismo también de Valparaíso, así que un abrazo gigante para ellos, que le ponen el hombro al trabajo, al emprendimiento y al patrimonio de nuestra región de Valparaíso.
0: Estuvieron las hermanas Maturana ahí amenizando con sus cuecas en el Cinsano.
1: Estuvieron todos ahí, estuvo la Gran Venus, estuvieron todos los chiquillos, estaban ahí, estaba repleto, no había ni una persona más en el Cinsano, así que un abrazo gigante a todos los trabajadores del Cinsano.
0: Qué bueno. Bueno, y para esta fecha sabemos que también han habido varias actividades por parte de las autoridades para dar el mensaje de prevención, de que seamos responsables en la celebración. ¿Cuál es la recomendación que nos entrega también para nuestras auditoras?
1: Auditores. Sí, aquí, mira, los que se creen valientes son los más cobardes. cuando manejan curados, cuando se toman un traguito, sí, dos traguitos, tres traguitos, pero dicen, no, tranquilo, si no pasa nada. No, eso no se hace. Eso no se hace porque al final se pone en riesgo no la vida de uno, la vida de otros. Así que si tome, pase las llaves, sea responsable, piense en sus hijos. ¿Usted quiere que su hijo o su hija el día de mañana haga eso? No, usted tiene que dar el ejemplo. Así que a todos los que nos están escuchando, sean responsables, quieran a sus familias, quieran también a su entorno. En promedio siempre hay cerca de 15, 20 muertes durante estas fechas, en promedio, en general, tiene que haber cero. No, aquí no puede haber muertos por irresponsabilidades de otros. Así que este es mi mensaje, sean responsables y disfruten mucho en familia, pásenlo bien y quieran mucho a sus vecinos.
0: Exactamente. Senador, bueno, lo último, usted es futbolero, el Wander juega este fin de semana también, ¿cómo cree que nos va a ir?
1: 7 de la mañana, 7 de la mañana va a ser.
0: Sí, sí, ¿cómo cree que nos va a ir? Tenemos que ganar.
1: Tiene que ganar Valparaíso, tiene que ganar a Madrid, pues, sí. Somos aquí, somos latinoamericanos, somos porteños. Eso. Y vamos a seguir luchando contra la colonización española, así que el Wanderito tiene que poner la bandera chilena en alto el 19.
0: Bueno, muchas gracias, felices fiestas patrias, senador, muchas gracias.
1: No, un abrazo a ti, que lo pasen muy bien, disfruten, y un abrazo a todos los trabajadores de la Carnaval, de la radio, un abrazo, que estén muy bien.
0: Muy amable, muchas gracias. El senador Diego Ibáñez.

0: 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Perfecto, perfecto. 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Sandro Puebla, espectacular.
1: Signos del horóscopo de la carnaval, sin antes, buen día, un saludo a mi madre, Nancy Ramírez, dice por acá, don Alejandro Sagredo.
0: Alejandro
1: Sagredo. La señora Nancy Ramírez, que ya está preparando empanadas para fiestas patrias.
0: Ay, ay, ay.
1: Cerro Esperanza.
0: Ahí está.
1: Alejandrito Sagredo, le envío un saludo muy
0: afectuoso. Qué bonito, bonito saludo.
1: A su santa madre, mire qué lindo.
0: Qué lindo.
1: Capricornio, Acuario y Piscis.
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1: 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Capricornio, Acuario y Piscis. ¿Qué dice Capricornio? 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
0: Pasa por un buen momento, Capricornio, pero no debe abusar y dedicar todo el tiempo al romance, descuidando otras actividades.
1: Salud para Capricornio.
0: No caiga en la trampa de las tensiones. Tome todo con más calma y obtendrá soluciones.
1: Dinero para Capricornio.
0: Vienen ganancias. Aproveche de juntar platita.
1: Color y número.
0: Calipso, el color número uno.
1: Acuario, amor.
0: No agreda a su pareja para después rogar por el perdón. Tampoco acepte que lo hagan con usted.
1: Salud para Acuario, Johnny.
0: A la larga, los golpes van a traer desagradables consecuencias.
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0: Hay buenas noticias. Alguien le ofrecerá una buena solución.
1: Color y número.
0: Violeta, el color número 5.
1: Piscis, amor.
0: No haga juegos dobles. El engaño conduce a la destrucción.
1: Salud para Piscis.
0: Vaya a un dermatólogo y examínese esos lunares, erupciones. Y cuidado con los cuadros depresivos.
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0: Asegúrese de que su vehículo esté en buenas condiciones. Invierta en él.
1: El color y el número.
0: Color crema. Número 4, don Sandro.
1: Danielita desde Valparaíso. Buenos días, don Sandro Puebla.
0: Buena, Danielita.
1: Aquí escuchando la carnaval. Saludos y cariño para mi familia. Llegaron los trajes de don Gianni Panchetti.
0: Ah, ¿llegaron? Porque,
1: sí, hay uno que es del sur, de Temuco. Y hay, pero mañana vamos a estar conversando de aquello.
0: Ah, ¿hay que venir mañana?
1: Sí, mañana hay cambio porque don Gianni Panchetti vamos a estar solitos, pues.
0: Ah, claro, le toca a usted el y yo el turno
1: porque
0: de
1: porque él Gianni. Se va directo a Quintero. Sí, se va hoy día al hotel a concentrarse bien, pues que le vaya muy bien.
0: A revisar
1: bien
0: la pauta con las animadoras.
1: Así es, tres animadoras. Hácete esa
0: pauta. No, el que sabe sabe.
1: La fiesta en Quintero.
0: El que sabe sabe, pues compadre.
1: Vamos a tomar un cafecito.
0: ¿Listo?
1: Muchas gracias, Juanito.
0: Igualmente. Buen día. Gracias. Ahí estamos entonces. Viene don Gianni con la ruleta del amor. Muchas gracias, buen día.
2: 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Esta es la hora. En su radio Carnaval ya son las 11 de la mañana con 5 minutos. para la gente que sigue en movimiento, les recordamos que desde las 21 horas y de lunes a jueves, les acompañamos con el Viva la Noche. 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

Feliz Marco Antonio Solís para comenzar la gran ruleta del amor. En este miércoles 16 de septiembre, ¿cómo están ustedes? ¿Qué tal? Gusto de saludarles. Bienvenidas y bienvenidos a La Cita con el Amor.

0: Mon Laferte, tu falta de querer. Son las 11 de la mañana con 20 minutos. 11 y 20 aquí en la Ruleta del Amor, en este 16 de septiembre, cuando ya sentimos el zapateo. Claro, pero en la garganta. Sentimos el zapateo, pero en la garganta. 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Son las 11 de la mañana, 21 minutos. 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
0: 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Oye, nos llegó un saludito por aquí, nos llegó un bonito saludito de aniversario de matrimonio, fíjese. Claro, celebramos el amor aquí también, pues. Estamos celebrando el amor. La familia Silva Alarcón está de fiesta. Hoy día están celebrando el aniversario número 32 de esta bella unión de amor. Mauricio y María Isabel. Muchas felicidades en estos 32 años de aniversario. Que Dios bendiga siempre a la familia Silva Alarcón, guarde y proteja y cuide este maravilloso amor y esta linda familia que han podido construir en el paso de estos ya 32 años. Así que a Mauricio, a María Isabel y a la familia Silva Alarcón, felicidades en este aniversario 32. En la ruleta del amor de su radio Carnaval, Miriam Hernández. Ay, amor.

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1: Los carnavaleros de corazón son muy bien educados. 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Esta es la hora. En su radio Carnaval ya son las 11 de la mañana con 30 minutos.
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12: Vamos a revisar los avisos. Aquí están los datitos de la Radio Carnaval FM. Ponga mucha atención. Se necesita ayudante para reparto de agua purificada. Se ofrece sueldo base más comisiones. Requisito, vivir en Viña del Mar y tener licencia de conducir. Interesados, contactarse al más 569-6360-6266. 9-6360-6266. Se requiere guardias, concurso OS10 vigente, también orientadores, atención de público, para las zonas de Valparaíso y Viña del Mar. Interesados, contactarse al correo reclutamiento@alfaseguridad.cl, reclutamiento@alfaseguridad.cl o al WhatsApp más 569-9609-4243, 99609. 4243. Se vende colectivo Hyundai Accent año 2011 en buenas condiciones. Interesados, contactarse al más 569-9306-4651. 9-9306-4651 o al 32-278-0738. 32-278-07-38. Se vende mesa lateral en buenas condiciones, 80 mil pesos. Se vende dos muebles de encina, 400 mil pesos. Precio referencia en el comercio, 1.200.000 pesos. También un mueble rack en 60 mil pesos. Interesados, llamar al 994-95-85-73. 994-95-85-73. De nuestro servicio se ofrece para trabajar, se ofrece señora para limpieza de departamentos o casa. En el 956-61-8090. Se ofrece cuidadora calificada de adulto mayor. En el 958-75-6800. Se ofrece señora para trabajar por día en aseo, limpieza de cocina, casa o departamento con disponibilidad inmediata. En el 978-61-2786. Se ofrece persona como chofer con clase B, junior o aseo. En el 968-36-7314. Se ofrece electricista automotriz para reparar en sentido electrónico y alternadores. En el 993-06-46-51. Se ofrece cajera con experiencia y disponibilidad inmediata. En el 954-66-69-96. Se ofrece señorita como guardia de seguridad con curso al día, también para labores de aseo en clínica u oficina. En el 9-34-25-78-29. Son los avisos, son los datitos de Carnaval. 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

0: ¡Ay, ay, ay! ¡Qué personaje este, eh!
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0: Oye, no será muy luego. Va a amanecer con C.
1: Amanecí con C.
0: Bueno, nosotros inauguramos la fonda aquí el primero de septiembre, me acuerdo. A las 9 de la mañana de aquel martes 1 de septiembre del 2026, Juanito Guerrero y Sandro Puebla daban por inaugurada la gran fonda de la Radio Carnaval. La única fonda que inauguró el primero de septiembre, boy.
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0: estamos celebrando ya. Estamos con cara de. Estamos con cara de 18 ya. Estamos con cara de cueca.
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0: Salud.
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0: con Lid. Hoy día se trabaja a mediodía. Ah, no, ah, mañana. Ah. ¿Verdad que no prosperó el... no prosperó el feriado del 17? Nos quedamos con las ganas. Oye, le vamos a preguntar de aquello, ¿eh? Le vamos a preguntar. ¿Era bueno? ¿Era más o menos? ¿Cuál era su opinión? Le vamos a preguntar, señoras y señores, al diputado del distrito número 6, Quilpué, Villa Alemana, Limache, Olmué, Calera, Quillota, su tierra, Quintero, Puchuncaví, Zapallar, Papú, donde nos escuchan también a esta hora, el diputado Cristian Mella con el sombrero y la manta puesta. ¿Ya cómo le va, diputado? Buenos días.
1: Muy buenos días, ¿cómo está, mi querido? ¿Todo bien por acá? Exactamente, del distrito hermoso este, distrito 6, distrito bastante amplio, recorriéndolo, y bueno, contento de estar de nuevo con usted, pues.
0: Quedamos con las ganas, diputado, lo decía yo recién, del 17 feriado, no tuvimos buenos resultados ahí.
1: No tuvimos buenos resultados, en esto hay que ser súper honesto, hay distintas formas de decir que no. Una es el no directo, otra es el silencio propiamente tal, y otra es ir postergando una votación, haciéndola pasar de comisiones en comisiones, y lamentablemente eso fue lo que pasó. 17 finalmente no es feriado, iba a pasar cerca de 3 comisiones, por lo tanto se hacía ya inviable votarlo antes de que terminara la semana legislativa la semana pasada.
0: Políticamente correcto fue el no, entonces, para este 17 de septiembre. Ahora, tengo entendido que hay una ley, en caso de que el 17 caiga día viernes, como va a ser el caso, por ejemplo, tengo entendido, del próximo año, en donde ahí sí va a ser feriado, pero ahí no hay que discutir nada porque ya es una ley que se encuentra vigente. Oiga, diputado, bueno, le quiero consultar por varias cositas. Una de ellas es en relación a los recientes conflictos, declaraciones de autoridades argentinas que están poniendo en duda los tratados históricos, la soberanía de Chile, en la boca ahí del estrecho de Magallanes. Tengo entendido que la bancada DC, a la que usted pertenece, además en el Congreso, solicitó una sesión especial para abordar el tema de fondo junto a los ministros de Defensa y Relaciones Exteriores, pero además la Cámara aprobó interpelar al ministro de Relaciones Exteriores, Pérez Maquena, diputado, ¿no? Si nos puede contar sobre aquello, por favor.
1: Absolutamente. Mira, acá hay hartas cosas que quiero decir y con mucha responsabilidad. Argentina es un país hermano, es un país vecino, con que uno de los principales socios económicos junto a Estados Unidos, junto a China, tenemos mucho potencial para seguir creciendo juntos, nunca por separado. Ese es el primer contexto que quiero dar. Pero resulta que cuando usted empieza a escuchar autoridades, y que, disculpe que lo diga así, entre comillas, se equivocan constantemente, uno empieza ya a dudar de cuáles son las reales pretensiones que pueda tener las autoridades del país trasandino, sobre todo el Ejecutivo, respecto a la relación con Chile y respecto a la relación territorial con nuestro país. Entonces, cuando aparece un ministro de Defensa, cuando aparece el jefe de la Armada, cuando aparece la ex ministra de Seguridad hablando y dejando entrever, ¿sabe qué? No, que hay patrullaje mixto, en conjunto, en colaboración, el estrecho Magallanes, que el estrecho argentino, que... O sea, disculpa que lo diga así, decir esa barbaridad. O sea, es tan bárbaro como decir, ¿sabe qué? Vamos a hacer control en conjunto entre Chile y Argentina en todo lo que significa Mendoza por un lado y lo que significa Buenos Aires por otro, o en Ushuaia en el sur. Lo vamos a hacer todo en conjunto. O sea, eso es lo que en un momento se planteó. En el territorio nacional chileno, de soberanía 100% chilena, el que hace el control es Chile. Y entonces, cuando empezamos a escuchar este tipo de cosas y usted empieza a olfatear un poco, aquí esto no viene de la nada. Esto no es porque se le ocurrió a uno y de forma... ¿Cuál es la probabilidad que justo uno hizo un comentario y que después el otro hizo lo mismo y que después el otro hizo lo mismo en tan breve plazo? es porque hay algo que desde mi punto de vista está planificado. En ese contexto, cuando uno escucha este tipo de cosas respecto a Argentina y no escucha absolutamente o prácticamente nada de parte del presidente de la República, que es el que lleva las relaciones exteriores, las relaciones internacionales en nuestro país, y tampoco escucha con la misma fuerza del otro lado, escucha al ministro de Relaciones Exteriores de Chile dando una respuesta débil, entonces había que citar a una sesión especial. Fue lo que hicimos como bancada de Democracia Cristiana. Posteriormente se sumó una interpelación, y en ese contexto nosotros lo que queremos preguntar para tranquilidad de Chile entero es al ministro cuál es la proyección, cuál es la proyección política, geopolítica respecto de Argentina, respecto de lo que viene para Chile en este marco mundial de lo que estamos viviendo, y finalmente cuáles son los lineamientos que va a tener la política exterior chilena. Desde mi punto de vista, Yani, hoy día la política exterior chilena, con el nombramiento del ministro Pérez Mackenna, ha sido en focalizarlo en torno a una mirada economicista. Y está muy bien, perfecto, porque todos queremos crecer. Yo estoy a favor del libre mercado, estoy a favor de poder generar tratados de libre comercio con otros países, estoy a favor del emprendimiento, de crear más oportunidades, de que vengan más empresas a Chile, pero las relaciones exteriores, discúlpeme, no son solamente la relación económica. Entonces aquí nos está proyectando el país a los próximos 40 o 50 años. Geopolíticamente tenemos que pensar cuál es la estrategia respecto del sur de nuestro país. ¿Cómo va a ser habitable? ¿Cómo se va a llevar a cabo las negociaciones respecto a la Antártida en algunos años más? Esas son las preguntas que hoy día tenemos que hacernos, que van a servir para el desarrollo económico de Chile y van a servir también para decirle al mundo que Chile sí tiene una voz que decir, no solo respecto a su territorio, sino que aquello que todavía está en disputa.
0: ¿Y cómo está la relación con Argentina, diputado, entendiendo que hoy día es uno de nuestros principales socios? ¿Hay voluntad de mantener la paz, de mantener la hermandad, entendiendo además que aquí no puede haber margen de dudas ni vacilaciones, creo yo?
1: Absolutamente, siempre vamos a tener y siempre hay que tener la voluntad de seguir creciendo económicamente con Argentina y también con otros países. La relación con Argentina, claro que es relevante porque compartimos más de 4.500 kilómetros de frontera, por lo tanto, claro que es de la más relevante. Al ser Argentina uno de los principales, está dentro de los 5 principales socioeconómicos de Chile, yo lo había nombrado en su momento, Estados Unidos, China, la Unión Europea, por supuesto, muy relevante para nosotros, el propio Argentina, Brasil, que para mí son los principales hoy en día. Claramente la agenda bilateral tiene que seguir creciendo, pero ese crecimiento tiene que darse en torno a la confianza, y por eso es que cuando yo le coloco el ejemplo de Patricia Bullrich, del ministro de defensa, del ministro del comandante del ejército, perdón, de la fuerza armada de Argentina, uno de sus representantes, y colocan entre dichos situaciones que ya están oleada y sacramentada, por supuesto que causa desconfianza, y en la desconfianza usted tampoco puede avanzar con los pasos que usted quisiera en términos económicos. Entonces, por eso que con Argentina sí, pero que ellos también tengan claro que es o la forma que tenemos de relacionarnos y que debe relacionarse ellos con Chile. Y termino con lo siguiente: usted dio la declaración del presidente Javier Milei y José Antonio Kast. Uh-huh. Y el que fue hace algunas semanas, cuando ellos hicieron el foro de Madrid, perdón, ellos lo hicieron acá en Santiago de Chile, y disculpe que me quede también en las formas, porque acá hay temas de forma y fondo. En primer lugar aparece el presidente firmando algo en Santiago, en primer lugar aparece el presidente de Argentina, ya, perfecto. Después es como que prácticamente yo estoy leyendo una declaración de la diplomacia argentina firmada por Chile en Santiago, con colores prácticamente que no son los nuestros, se firma esta declaración, hay un apoyo a la estrategia, al objetivo de Argentina respecto a las Malvinas, que me parece muy bien que podamos avanzar, pero lo único que se está haciendo es ratificar, Chile dio un paso más en apoyar respecto de las Malvinas, pero lo único que se estaba pidiendo era que reconociera que un territorio que ya era chileno. Ya es como que yo fuese y digo, ¿sabe qué? Quiero una declaración y yo quiero reconocer que Buenos Aires es argentino. Y ustedes reconozcanme a mí que la Antártida completa es chilena. O sea, disculpe que lo lleve al absurdo, pero es que para mí así de absurdo está siendo la forma en que el gobierno está llevando a cabo, lamentablemente, la política internacional. Entonces, Yanni, usted me disculpará, yo me declaro un patriota, yo amo mi bandera, amo mi país, y si hay algo que se reconocía y que generalmente en el inconsciente colectivo también está a la derecha chilena, es su patriotismo, su defensa de los colores, su defensa de la soberanía, y hoy día, discúlpeme, pero el gobierno bastante lejos de aquello está. Y eso es lo que a mí me preocupa. No veo una estrategia, no veo pensando a Chile en los próximos 40, 50 años, y claramente me preocupa muchísimo lo que pueden estar pensando al interior del gobierno y las decisiones que pueden estar tomando.
0: Faltan 4 minutos para el mediodía. Conversamos con el diputado Cristian Mella a esta hora aquí en la radio Carnaval FM. Lo quiero llevar a otro tema. Vamos a quedar pendientes, lógicamente, de lo que ocurra dentro de los próximos días. El 22 de septiembre es la sesión especial en la sala de la Cámara. El 28 la interpelación oficial al ministro Pérez Maquena. Pero quiero consultarle además también, porque esta es una práctica que es muy... muy típica además también de las fiestas patrias. Hubo un vuelco, diputado, en el proyecto sobre las carreras de perros galgos, de la prohibición en sala a la regulación en comisión. ¿Qué es lo que pasó ahí, diputado, si usted nos puede contar?
1: A ver, yo creo que acá, y voy a partir con el titular, con la conclusión, aquí lo que acaban de hacer algunos diputados, de mi punto de vista, es inconstitucional. Nosotros algunas semanas votamos 2 proyectos de ley, la prohibición de las carreras de perro, indistintamente su raza, y la regulación de las carreras de perro. ¿Qué fue lo que pasó? Se aprobó la prohibición y por otro lado se rechazó la regulación. Como fue motivo de indicaciones el proyecto de ley, vuelve a comisión. Y en la comisión, lo que tratan de hacer en el proyecto de prohibición, que nosotros votamos, por supuesto, yo como diputado Cristian Mella, a favor de prohibir las carreras de perro, lo que se hizo finalmente fue agregar indicaciones que transformaban el proyecto de prohibición en regulación. Por lo tanto, desde mi punto de vista, ahí lo que estamos viendo es una inconstitucionalidad, porque atenta contra la naturaleza, contra la idea matriz del proyecto de ley. Y eso es lo que vamos a tener que ir a pelear. Entonces, cuando usted dice que hay un vuelco, en principio, efectivamente, uno diría, claro, hay un vuelco, porque pasa de la prohibición a la regulación, que no fue lo que votamos. Soberanamente, de forma autónoma, nuestra propia libertad, el Congreso Nacional votó a favor de prohibir, no de regular. Y lo que está tratando de hacer la comisión es transformar el proyecto de prohibición en regulación.
0: Claro, aquí lo que se busca, me imagino, y usted va en esa línea, diputado, es actuar en concordancia con el espíritu original del proyecto. Hoy día se busca, me imagino, mantener esta coherencia legislativa, ¿no?
1: Absolutamente, coherencia legislativa, nada más y nada menos. Entonces, cuando yo estamos en el debate propiamente tal, y nosotros decimos sí, prohibición, ¿qué es lo que a usted, de todo tipo de carrera de perro, para mí prohibición es prohibir, o sea, ya deja de existir este tipo de, sí, claro, de carrera. Y fíjese lo que apuntan en la comisión, solamente por citar un ejemplo. Incorpórese el artículo 11 bis en la ley 21.020 sobre la tenencia responsable de mascotas, lo siguiente: se prohíbe las competencias o carreras de perros no autorizadas. Ahí donde están haciendo justamente el punto. Es decir, posteriormente perfectamente puede haber un reglamento donde se autoriza algunas sí, otras no, e incorporar, por tanto, algunas carreras de perros que en la ley y en la idea matriz ya fueron prohibidas. O sea, sí se votó en la Cámara de Diputadas y Diputados, y por lo tanto debiese seguir avanzando. Como eso no se hizo, hoy día dice carreras de perros no autorizadas, es decir, que sí buscarán autorizar alguna. Se da cuenta que eso es regulación y no prohibición propiamente tal. Entonces, claro, no, lamentablemente son las jugadas políticas, legislativas que quieren hacer. Mire, sabe que en todo su derecho, de nuestro punto de vista inconstitucional, lo vamos a ir a defender, y yo creo que ese finalmente va a terminar siendo el camino para que este proyecto salga adelante muy pronto.
0: Son las 12 horas, mediodía en Chile, estamos a puertas ya, diputado, un fin de semana largo, vamos a comenzar a celebrar las fiestas patrias, las glorias del ejército, se espera la llegada además también de muchos turistas a nuestra región, que tiene ciudades maravillosas para poder disfrutar de esta maravillosa celebridad, esta maravillosa fiesta que une, por supuesto, a todo nuestro país. Me imagino que algún saludo para nuestros auditores en la región de Valparaíso y recomendaciones además también para estas fiestas patrias, diputado.
1: Sí, efectivamente, le quiero mandar un saludo muy muy grande a toda la gente que nos está escuchando en estos momentos, que disfruten el mismo mensaje que he entregado en toda la radio, en todo lado donde voy, los discursos. Esto es para disfrutar, no es para después estar lamentándonos el día domingo de algo que hicimos mal, de algún choque, de alguna pérdida. ¿Sabe qué? Todo lo que esté a su alcance, en sus manos, trate y haga lo posible para evitar algún tipo de conflicto, y con eso yo o delito, y con eso yo hago referencia al consumo excesivo de alcohol, a manejar bajo estado de ebriedad. Entonces, por favor, vamos regulando el consumo. Y lo otro, si usted va a manejar, no tome, preferiblemente, no tome absolutamente nada de nada. Cuídese usted, cuide a la familia, y que sea de verdad un 18 de celebración.
0: ¿Chicha o terremoto, diputado?
1: ¿Cómo?
0: ¿Chicha o terremoto?
1: Uy, buena pregunta, pero prefiero la chicha.
0: Ya, oiga, mire que andan inventando ahora el terremoto light con espumante. No nos vengan a cambiar las tradiciones aquí.
1: No, venga. Oiga, ¿y usted, chicha o terremoto?
0: Me gusta más la chichita, pero me voy con cuidado, ¿ah? Porque es peligrosa. Sí. Me voy con cuidado.
1: Sí, bueno.
0: ¿Va a inaugurar alguna
1: fonda? Pero bueno, tome nomás, pero no maneje.
0: Eso, pues, ¿va a inaugurar alguna fonda, diputado? ¿No?
1: Mira, hoy día me toca ir a La Calera. Vamos a estar inaugurando una fonda que es de una agrupación de personas en situación de discapacidad, entre otros, que están trabajando harto tiempo. Yeah. Y posteriormente voy a seguir haciendo un recorrido de radio, y ya después el día sábado voy a estar con el presidente José Antonio Kass, con los otros diputados y senadores en la parada militar, celebrando las glorias del ejército.
0: Claro que sí, efectivamente. Bueno, hay un fin de semana ahí de celebración. Un abrazo a todas las familias y a disfrutar nada más. Pues un abrazo cariñoso para usted, sí, también, diputado, para su familia, para su equipo. Que tengan una feliz fiesta.
1: No, pues muchas gracias a usted. Que esté muy, muy bien.
0: Gracias, encantado. Buenas tardes.
1: Feliz fiesta.
0: Gracias, chao. El diputado Cristian Mella conversando con nosotros a esta hora aquí en Carnaval, en este 16 de septiembre. Voy ya con olorcito empanado, olorcito a chicha, terremoto. Ah, no está. Ah, ¿de dónde viene? ¿Del casino viene? No me digas, ya. Bajo al tiro. Una pausa, ya estamos de vuelta.
2: 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Esta es la hora
3: en su Radio Carnaval, 12 horas con 4 minutos.
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0: Y poniéndolos a tono, ya pues claro, para celebrar este 18 con la programación que va a tener la radio Carnaval 24-7 imparable. Vamos a estar disfrutando mañana en vivo y en directo. Vamos a estar esperando, por supuesto, las 12 para entonar nuestro himno nacional y comenzar a zapatear de lo lindo, pues, con una programación pero re linda que vamos a tener 18, 19, 20 de septiembre. El 21 vamos a celebrar el Día del Trabajador Radial, así que yo creo que vamos a aparecer por ahí como por el 23, 24 más o menos de septiembre. Para que no nos echen de menos, ¿eh? Para que no nos echen de menos. 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
1: 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Parece que estamos a pic con la empanada, estamos a full con la empanada. Así
0: también, que... don David, es 16 hoy día, la verdad está. 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Está probando la chicha, donde hay 10. 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
1: Recién salió el bote.
0: Oye, nos pide disculpas por el atraso y nos mandó el de mañana. No, si es de hoy día. 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
2: Aló.
0: Aló, aló, aló. Buenas tardes, hola.
2: Buenas tardes.
0: Muy buenas tardes, ¿con quién tengo el gusto?
2: Con Griselda.
0: Grisel, señora Grisel, Griselda Salas.
2: Sí, por supuesto.
0: Hola, vos, Griseldita, ¿cómo está usted?
2: Bien.
0: Qué bueno, me alegro.
2: Me quedé picada porque no gané nada.
0: ¿Con la gift card?
2: Sí,
0: po. Oh, ya, pero hoy día se ganan las empanaditas, pues.
2: Bien.
0: Oiga, las tiene que retirar aquí en la Zaragoza, Avenida Valparaíso, 1179, cerquita del terminal de buses. ¿Cuál es su segundo apellido?
2: Herrera.
0: Ya, listo.
2: Pero, pues. Oiga, Llanito.
0: Dígame, mi amor.
2: ¿Sabes que yo tengo que ir al médico? No podía retirar a mi marido, no se la dejamos a nombre de mi marido mejor.
0: Ya, mejor. ¿Por cuál es el nombre de su marido?
2: Carlos Torres Gatica.
0: Sí. Listo, pues entonces que vaya su marido nomás. Son 6 ya, para que no vaya, para que las cuente cuando llegue el marido con las empanadas.
2: Si se las come en el camino.
0: Claro, pues si se comen en el camino. Ya, pues ningún problema. Ahí está entonces, la retira hoy día o mañana en la Zaragoza, entre las 11 y las 6 de la tarde, ¿ya?
2: Listo. Gracias, Yanito.
0: Ya, Griseldita, besitos, cariño.
2: Chao.
0: Felices fiestas. Bien. Gracias, igual. Chao, chao.
3: Si se tomó unos copetes, no maneje, por favor. 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Esta es la hora. Esta es la hora en su Radio Carnaval. 12 horas con 31 minutos. 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
17: 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Pero más brindo por los carnavaleros, que son los más 18eros. ¡No!

0: la 1:00 p.m, 18 minutos para la 1 aquí en la radio Carnaval FM. Nuestro estudio se llena de magia, nuestro estudio se llena de arte, nuestro estudio se llena de talento, de chiquillos lindos también. El grito de las chiquillas por los chiquillos, porque siempre el grito de los chiquillos por las chiquillas, ¿no? El grito de las chiquillas, señoras y señores. Aquí está el baile sensual de Heriberto. Señoras y señores, han vuelto los regalones de Belloto. Han vuelto los regalones de la región de Valparaíso. Mañana, gran debut en Quilpué en el Circo Los Trompitos. ¿Cómo estás, querido Isaac?
1: ¿Cómo estás, amigazo? Tanto tiempo. Oye, feliz, feliz. Un aplauso, un aplauso. Llegaron los trompitos.
0: ¿Puedo chiflar también?
1: Sí. ¡Eso!
0: Estamos zapateando ya, Isaac, ¿no?
1: Oye, qué bonito, de verdad que estamos muy felices, contentos después de 3 años de ausencia.
0: Sí.
1: Los trompitos regresan acá al Belloto, al portal Belloto. Ojo, bueno, hoy se llama Cenco Belloto.
0: Y es porque el público lo pidió.
1: ¡Exacto! En redes sociales, en nuestras redes sociales que son muy importantes para nosotros, el público nos pidió, oye, ¿cuándo? Sí. Pero ¿cuándo vuelven,
0: Belloto, vuelven
1: los Belloto. Trompitos vuelven al portal Belloto a Quilpué? Estuvimos hace un año y medio, casi 2 años, aquí en Viña del Mar, en el Jumbo 1 Norte.
0: Sí.
1: Y esta vez...
0: donde tiramos a Becho Becho del trapecio.
1: ¡Claro! ¿Te acuerdas? Y luego de eso, mucha gente nos empezó a conversar por las redes sociales, a hablar. De hecho, hoy día fue muy bonito porque estábamos terminando los detalles del circo y llegó una familia. Llegó una familia que dice, lo seguimos. Y mi familia y mis hijos, su hijo es del aspecto autista.
0: Okay.
1: Y me dice, me encanta su circo por el tema de la inclusión.
0: Claro.
1: Me encanta, lo seguimos. Y siempre que vienen a Viña o a Quilpué, vamos a ver el espectáculo de los trompitos. Para nosotros ya es un clásico, para nosotros es una tradición ir a verlos. Así que esta vez no lo vamos a perder, porque ahora llegan con cosas nuevas, con un espectáculo diferente. El circo está muy bonito. Tú sabes que nosotros siempre le invertimos a nuestro circo para que la gente tenga una comodidad y vea un espectáculo de nivel como se merece.
0: Vienen los niños de oro, ¿mo?
1: ¡Claro!
0: Por
1: ¡eso!
0: Supuesto.
1: ¡Los niños con los calzoncillos con oro! ¡No, mentira! ¡No, mentira!
0: ¡Los niños de oro!
1: Eso,
0: sí, niño. Los triunfadores de la televisión chilena,
1: claro,
0: están también en el Circo de los Trompitos.
1: Oye, hace muy poco también estuvimos en televisión, estuvimos en TVN, ¿verdad? TVN, sí. Con el rey.
0: ¡Mea culpa!
1: ¡El rey del trompo!
0: ¡Ah, con el rey del trompo!
1: Sí, con ¿Lo conoces?
0: No.
1: Yo tampoco, pero lo vi ese día.
0: Pero lo vi en la tele.
1: Sí. Oye, el rey del trompo, el señor, ¿cómo se llamaba el rey del trompo? Álvarez. Don Mario Álvarez.
0: Mario Álvarez.
1: Don Mario Álvarez es el rey del trompo, con el trompo más pequeño del mundo. ¿Sí? Estuvimos hace muy poquito. ¿Cuántos centímetros? 5 milímetros.
0: O sea, no, 5 milímetros.
1: Es una pepita de ají.
0: ¿Sí?
1: Imagínate, el señor gira el trompo más pequeño del mundo. De hecho, lo vamos a traer un día en especial acá porque queremos que la gente lo conozca.
0: Claro.
1: Y tiene que venir con las cámaras y preparar los Zoom porque...
0: que la gente vaya con los binoculares
1: para, claro, poder ver el trompo, para ver el trompo más pequeño, claro, del mundo. Esto en uno de estos días lo vamos a presentar. Estuvimos en televisión hace unos días en las noticias de TVN. Y queremos comentarle al público que el Circo de los Trompitos esta vez viene con nuevas atracciones.
0: Extraordinario, señoras y señores. Mañana.
1: ¡Ay, mañana!
0: Gran debut del Circo de los Trompitos. ¿Y cuáles son estas nuevas atracciones, Isaac?
1: Tenemos de todo, de todo. Sopa y pilla, calzones rotos, anticucho.
0: Anticucho.
1: Las empanadas.
0: Terremoto.
1: No. Traemos una.
0: Pero
1: de
0: ustedes no cambian las palomitas por
1: no,
0: anticucho,
1: no,
0: por
1: no,
0: choripanes. No, sí. Claro. En vez de los algodones de azúcar ahí, llegan los choripanes.
1: En Fiestas Patrias, los Trompitos presentan un nuevo espectáculo junto también a Heriberto, el cómico de las mil caras, que se viene con nueva rutina. Oye, se viene con nueva rutina Heriberto, nuevas canciones en el Circo de los Trompitos. También quiero comentarte, hace 2 años atrás, ya van a ser, sí, 2 años y medio más o menos, ganamos un premio a nivel mundial.
0: ¿Ya?
1: En el Festival de Girona. Te lo comenté hace un año y medio, pero esta vez la familia González irá a competir a Italia.
0: Qué
1: Nos vamos el próximo mes Los Niños de Oro, se van dos integrantes de Los Niños de Oro que se unen junto a nuestros primos de otros circos para...
0: Los Gonzalini de
1: los
0: Italia.
1: Los González.
0: Claro, los Gonzalini.
1: Más conocido como los Fry González. Que hace muy poco fuimos premiados por la gobernación. También fuimos a Valparaíso. Ahí estuvimos con los señores y fuimos invitados y también apoyados por el gobierno de Chile para ir a participar al penúltimo festival más importante del mundo. Es Italia, el Festival de Latina, como los mejores trapecistas chilenos en el mundo.
0: ¡Extraordinario!
1: Oye, historia, los Flying González marca la historia yendo a Italia. Así que nos vamos el próximo mes a competir por nuestro Chile. Porque Chile, nosotros somos chilenos y vamos a representar la patria
0: en
1: Italia.
0: Somos el mejor país de Chile.
1: ¡Claro!
0: ¡Chile! Chile. El mejor país.
1: ¡Viva Chile!
0: ¡Viva Chile!
1: ¡Lele!
0: ¡Chi-chi-chi!
1: ¡Lele!
0: ¡Viva Chile! Señoras y señores, el circo de los trompitos debuta mañana. ¿A qué hora?
1: Pero no te comento qué pasa con los trapecios.
0: Ah, ¿verdad?
1: Aquí viene lo bueno de la función.
0: ¿Cuáles son las atracciones?
1: ¿Tiene redoble tambores? ¿Tiene redoble tambores? A ver.
0: ¡Por primera vez!
1: Oye, este redoble es como rústico, ¿no?
0: Es que estamos en el 18, ¿sabes?
1: Oye, el acto triple de trapecios es algo que nunca se ha hecho en Chile. Por primera vez en la historia, ustedes verán a más de 13 trapecistas volando en forma simultánea.
0: ¡Wow!
1: El acto triple de trapecios.
0: Ahora te quiero ver, Becho Becho.
1: Prepárate, Becho Becho, porque vas a estar en medio de 13 trapecistas.
0: Ahora te quiero ver, Becho Becho. Triple salto
1: mortal. No, es el 14, el número 14. Él.
0: Cuatro vueltas
1: Becho
0: en el aire.
1: Becho Becho será el número 14 del trapecio.
0: Y ahí cae de hocico.
1: De hocico al suelo, se cae de la mandíbula todo. Y se convierte en el hombre chicle.
0: Oye, 13 trapecistas.
1: 13 trapecistas en forma simultánea verán a los Niños de Oro, esta vez marcando una historia en el trapecio con dos triples salto mortal en forma a un mismo tiempo.
0: ¡Wow!
1: Tres fuertes, 13 y más los volantes.
0: Silencio total, me imagino, no, ahí en el circo.
1: Tú has visto que en el circo siempre se acostumbra a ver una motocicleta. Dos.
0: Máximo, ¿tú dices en el Globo de la
1: máximo
0: Muerte?
1: Máximo tres en el Globo de la Muerte.
0: Sí, no, yo no he visto
1: cinco
0: más de tres.
1: ¡Cinco motociclistas!
0: No. ¡Cinco!
1: Rodan a un mismo tiempo.
0: Cinco motociclistas, vaya los primeros días, sí, porque sí, por lo general al final de la temporada van quedando dos o tres, así que vaya los primeros días.
1: Porque se van echando a perder las máquinas.
0: Vaya los primeros días al Circo de los Trompitos para, oye, que vea los cinco motociclistas.
1: Y no se pierda al gran Leo.
0: Leo Rey.
1: Con la cena de fuego infernal directamente de la carnaval. El gerente principal, Leo.
0: Mira, el puro tufo,
1: el hombre
0: nomás.
1: Fuego.
0: El tufo y te prende
1: no,
0: todo.
1: Se pude, espérate el fin de semana después de la fonda.
0: Claro.
1: Leito la hace.
0: ¿Cómo es el hombre fuego?
1: El hombre fuego, Leo. Es inmortal. El inmortal, le dicen.
0: Ya.
1: Tienen que verlo. Es de la carnaval, así que.
0: Ahí sale todo peinado para atrás.
1: No, hoy va a estar muy bonito el Circo de los Trompitos. Estamos poniéndole un poquito de alegría acá en la radio. Oye, pero oye, pongámonos serio. No transformemos esto en un circo.
0: Sí, por favor, sí.
1: Por favor. No, los invitamos al Circo de los Trompitos. Ya el mundo todo se enteró que el Circo de los Trompitos ya está en el Portal Belloto. Ya está instalada por primera vez en el Belloto. Oye, la carpa de ocho torres.
0: Hoy día vino la señora Flor y su marido desde Villa Alemana.
1: ¿En
0: a buscar
1: serio?
0: Un premio que se ganaron, una gift card. Y me dijo, oiga, me dijo, no sabe nada. Pasé por ahí, me dijo, en la micro, venía por el troncal.
1: ¿Ya?
0: Escuché en la radio que estaban los trompitos. Vi una carpa maravillosa de color amarillo, me dijo.
1: Sí, la carpa amarillo
0: está
1: con negro.
0: Está pero preciosa,
1: es
0: maravillosa.
1: Que somos de Santiago Wander.
0: Es verde, vos.
1: Ah, nada que ver, no, perdón, me equivoqué. ¿Cuál era?
0: El Everton.
1: El Everton. Uy, si la embarro me avisa.
0: Empecemos de nuevo.
1: Heriberto.
0: Empecemos de nuevo. Buenas tardes.
1: Hola, ¿cómo estás?
0: Hola. Oye, la señora me dijo, oye, una gracias. Carpa maravillosa que ya está instalada y está hermoso el circo. Así que dijo, ojalá pueda ir.
1: Así como. ¿En serio?
0: Me dijo, ojalá pueda ir.
1: Pero no va a ir.
0: No.
1: Esa señora no va a ir.
0: No,
1: señora, usted que está escuchando ahí la carna, no va a ir.
0: Entonces,
1: no, mentira, señora.
0: Invitamos a toda la gente de Villa Alemana, de Limache, de Viña del Mar, de Valparaíso. Claro. Estamos a un paso. Es el gran...
1: ¿De Olmué?
0: También,
1: de Olmué. ¿Llegamos a Olmué también? Sí, la gente.
0: Bueno, de Olmué, de Galera, de Quillota, de Cuscón, de Quintero, de Viña, de todos lados. Oye, los invitamos al gran panorama dieciochero. No hay nada más típico de fiestas patrias que un circo.
1: Oye, nos faltaba esto, de verdad, nunca habíamos venido en fiestas patrias. Que haya un circo, yo creo que el circo es tradición. El circo es tradición familiar. El circo es algo tan bonito que reúne a las familias. Y mayor aún que nosotros somos los trompitos. Nuestro signo de trompo, ¿no?
0: Claro.
1: Somos un elemento patrio, como se dice, ¿no?
0: ¿Verdad? Por
1: un
0: los juguete trompitos.
1: Patrio. Sí, los trompitos. Y sí, nos faltaba estar acá en unas fiestas patrias, sí, y presentar nuestras funciones. Bueno. Yo creo que el circo es lo más sano que hay. Sabemos que hay hartos eventos. Sabemos que hay centros comerciales, pero el circo es tradición. Yo creo que la gente, es bonito que vaya a visitar los circos, igual que la fonda, somos sí, patrimonio de la cultura, sí, y la ley 20.216 dice que el circo es tradición chilena, así bueno, que tienen que ir a visitar, al igual como van a las fondas, también tienen que ir con la familia en el día circo, a disfrutar, o en la noche pegarse una vueltecita al circo. Las boleterías están abiertas desde las 11 de la mañana hasta las 9 de la noche. Una hermosa Argentina estará esperando ahí para la venta de boletos.
0: Las señoras con esto van a ir ellas a comprar las entradas, sí, y mejor, van a mandar mejor al marido. Sí. Entonces, tenemos mañana gran debut, 20 horas, y los días de fiestas patrias,
1: Isaac. Dos funciones diarias. Ya. A partir del viernes, dos funciones, okay, a las 5:30 de la tarde a las 8 de la noche.
0: Buenísimo.
1: O sea, 17:30 y 20 horas.
0: Muy buena hora.
1: El viernes, el sábado y domingo, ¿ok?
0: Buenísimo, fantástico.
1: Luego, de lunes al viernes, seguimos con la función de las 20 horas.
0: Buenísimo. El circo de los trompitos, por un juego típico, por un juego clásico de fiestas patrias. Menos mal no se pusieron circo el emboque. ¿Por qué? Claro, este sonado medio raro, ¿no? Los trompitos suenan circo el palo encebado, ¿no? Circo los trompitos.
1: Sí, oye.
0: Tan belloto.
1: Mañana es el debut. Escuchen bien.
0: Mañana.
1: Voy a caer a tus pies. Voy a beber de tu miel. ¡Ay, partieron!
0: Oye, ¿y vamos a regalar entrada?
1: Sí, claro que sí, ¿sí? Siempre la carnaval tiene su premio.
0: O después nos van a andar.
1: Oye, una de las radios me encanta a mí. ¿Qué?
0: Vamos a regalar entrada, después nos van a andar pelando.
1: Ya le vamos a dar para que esa señora vaya. Esa señora tiene que ir.
0: Tiene que
1: sí,
0: ir.
1: Sí, sí, sí. Por eso preguntaba.
0: Vamos a regalar 700.000 entradas. ¡Ay! No. 700.000 entradas.
1: No, son muy pocas.
0: Son muy...
1: 4.000. Oye, la gente tiene que también, si quiere saber más información, llame a los teléfonos.
0: ¡Aló! ¡Aló!
1: Métase ahí al Instagram, hable al circo de los trompitos. No se confunda, circo de los trompitos, el circo más divertido de Chile, ya llegó con su nuevo espectáculo. Oye, vamos a dar, ¿qué te parece si damos 30 entradas doble para el debut?
0: ¡Wow!
1: ¿Te parece?
0: ¿Sí? 30 entradas doble.
1: Quiero que el debut esté lleno porque va la alcaldesa también, así que
0: no,
1: quiero que esté
0: fantástico,
1: lleno.
0: La señora María Carolina Corti Badía.
1: Claro que sí.
0: Sí.
1: Así que vamos a tener el debut con ilustres de la municipalidad. Estamos apoyados por la municipalidad.
0: Qué bueno.
1: Y también queremos el apoyo de la municipalidad de Viña del Mar y de toda la Quinta.
0: Señoras
1: de la
0: señores.
1: Quinta comisaría.
0: De la Quinta comisaría Carabinero.
1: Que
0: el Leo lo oye, ¿va a ser por lista o no? ¿Puede ser por lista?
1: Sí, por lista.
0: Sí, por lista ya. Solo gente lista, entonces puede
1: participar. ¡Payaso!
0: Puede participar.
1: Carnavalito.
0: No vamos a alcanzar a regalar, lógicamente, las 30 dobles ahora, pero vamos a seguirla regalando durante el día. Mañana también
1: por redes
0: totales,
1: sociales,
0: por lista.
1: Que hoy día
0: la gente
1: comparten.
0: Nos escribe ahí al WhatsApp y participa, por supuesto, por las entradas. Pero regalemos alguna, porque la gente nos llame. 322-688-933. 322-688-933. Se pueden inscribir también en el WhatsApp de la Radio Carnaval, que es el mismo número. +56 322-688-933. Y ahí entra el WhatsApp y el teléfono.
1: Y pueden ganar entradas fácilmente.
0: ¿Sí? ¿Aló?
2: Hola, buenas tardes.
0: ¡Ganó!
1: ¡Ah!
0: Es muy fácil. ¿Cuál es su nombre, amigo?
2: Víctor Ortiz.
0: Víctor Ortiz.
1: ¿De qué parte nos hablas, Víctor?
2: a dos cuadras del circo Los Trompitos, aquí en Vieto Norte.
1: ¿Qué le pareció el circo? ¿Qué le parece?
2: Fantástico, una carpa espectacular, amigo. Ayer pasé por ahí fascinado, nada que decir.
1: Bueno, bueno. ¿Con quién va a ir al circo? ¿Con la señora, el hijo o...? ¿Tú cachai? ¿Tú cachai?
2: ¿Para qué a ese punto? Con la señora,
1: con mi señora. Oiga, le vamos a dar la entrada, pero quiero que invite a la gente que está escuchando la radio. Invítelo con la voz de payaso, así como hablan los payasos antiguos. ¡Hola, amiguito! ¡Los invitamos al circo! A ver, vamos, desde ahora, ya, vamos, vamos.
3: Todos de aquí, de Belloto Norte, ¿quién fue? Invitamos a todos al circo Los Trompitos.
4: Está saliendo la micro.
1: Oye, Víctor Ortiz.
5: Está saliendo al Belloto.
4: ¿Tu otro apellido, amigo?
2: Urtubia.
4: Urtubia. Ya, mañana llega con su carné a la boletería.
1: Claro que sí.
4: Y tiene ahí sus dos entraditas. Mañana, 20 horas del debut, ¿vale?
1: El día que viene de la radio Carnaval.
4: Un abrazo, Víctor. Felicidades.
2: Un 7 de la radio Carnaval y Los Trompitos. Nos vemos mañana a las 20 horas. Gracias.
4: Eso,
2: gracias,
4: vale. Claro. Muchas gracias.
1: Oye, la gente le gusta la radio.
4: Sí, y la gente está muy ansiosa además también por ir al circo de Los Trompitos. Lo estaban esperando. ¿Aló?
6: ¿Aló?
4: Muy buenas tardes. ¿Con quién tenemos el gusto?
6: Con Lucía.
4: Lucía.
1: Lucía, ¿de qué parte nos hablas?
6: De Quilpué.
1: Quilpué, mira, la gente de Quilpué está prendida. Ya vi que la gente de Quilpué está prendida. Vamos a ver qué pasa con los teléfonos en Viña también. Sí. Hola, preciosa, ¿quieres ganarte una entrada para el circo?
6: Sí, por supuesto.
1: Listo, quiero que invites al público de Viña del Mar, de Quilpué, de Villa Alemana, de todos los lugares, a que vayan al debut de mañana a las 20 horas del Circo de Los Trompitos, pero con voz de payasita. Desde ahora, no. ¡Ya! Se vamos rió, a ver cómo te sale, cómo te sale. ¿Cómo te sale? Vamos. Gánese la entrada, vamos, mi amor.
4: Sí, güey.
1: Ya, muy bien, se ganó.
4: Señora Lucía, necesito sus dos apellidos, por favor.
6: Monroy Correa.
4: Monroy Correa. Listo, gracias,
1: mañana
4: felicidades.
1: Mañana va a estar lleno hasta la galería.
4: Ah, no, mañana repleto total. El circo de Los Trompitos. ¿Aló?
1: Oye, hay gente cómoda que quiere también la entrada más rápido, acceder. Y estamos con una nueva página. Quiero comentarlo aquí para que el público esté atento. 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
4: ¿Okay? Ticket Pro. ¿Aló?
7: Hola, buenas tardes.
4: Muy buenas tardes, ¿con quién tenemos el gusto?
7: Daniel de Quilpué.
4: ¿Con qué, perdón?
1: Quilpué.
7: Daniel de Quilpué.
4: Daniel de Quilpué. ¿De qué parte de Quilpué?
7: Marga,
4: buenísimo. Eso. Danielito, aquí. Oye, saca, saluda.
1: Danielito, ¿cómo estás?
7: Muy bien.
1: Oye, vas a ir al Circo de Los Trompitos a conocer el nuevo show, pero quiero que invites al público, porque hay mucha gente que no sabe que está el circo. Fueron 2 días de montaje, súper rápido, queremos que el público se entere. Invítalos a que vayan al debut de mañana a las 20 horas, pero hazlo con voz de payasito para que sea más entretenido. Con gala, desde ahora ya.
3: Con las 20 horas, su gran debut. Ahí los veamos.
1: ¡Los veamos!
4: ¡Ahí los veamos! ¡Ahí los veamos! ¡Los veamos mañana en el circo! Daniel, necesito tus dos apellidos, querido amigo.
7: Rodríguez Brante.
4: Rodríguez.
7: Brante.
4: Brante, perfecto, compadre. Danielito, dos entradas para ti. Mañana las retira ahí con el carnet, ¿vale?
7: Listo, gracias.
4: Un abrazo, vale. Vale, adiós, chao, estamos listos. Ya, oye, vamos a regalar también por WhatsApp. Mañana tenemos más entraditas para ir al gran debut del Circo de Los Trompitos, que debuta mañana.
1: Mañana a las 20 horas. 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
0: Mañana en Cinco Bellotos, gran debut, 20 horas del Circo de los Trompitos. Espectacular, extraordinaria temporada de fiestas patrias en Belloto. Gracias, Isaac.
1: Oye, muchas gracias a ti, a la Radio Carnaval, que siempre está con nosotros. Es la radio oficial del Circo de los Trompitos. También saludo a todos los amigos de Quilpué. Puedo dar un saludo a mis amigos también de la Radio Centenario. Son muy amigos. Ahí
0: está ahí cerquita.
1: Y a toda la gente, estamos al ladito. Así que cariños para todos, besitos y nos vemos pronto. Escuchen la Carnaval porque va a estar regalando entradas para el circo para mañana. Nos vemos. Chau, chau.
0: Dejamos hasta aquí el matinal de día miércoles. No se me le mené de la sintonía porque ya vienen las informaciones. Ya llegan las noticias aquí en la número uno, la que más se escucha.
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0: Esta es la hora.
2: En su Radio Carnaval son las 13 horas con 6 minutos.
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0: bien sabateadas. Comienzan las noticias, señoras y señores, en este miércoles 16 de septiembre, con la manta lista, el sombrero puesto. Aquí está la voz de Viña del Mar. Don Sandro Antonio Puebla, vea qué tal, cómo le va. Muy buenas tardes, colega.
1: Muy buenas tardes, don Gianni Panchetti. Un placer poderle acompañar en la lectura de las informaciones en esta super tarde de miércoles, don Gianni Panchetti. Miércoles 16, lo estaba escuchando atentamente en el estudio de al lado. ¿Cómo estaba con mis amigos de los trompitos que debutan mañana, don Gianni Panchetti, con dos funciones?
0: Sí.
1: Qué maravilloso. Portal El Belloto.
0: Claro.
1: Portal El Belloto, señoras y señores. Saludos muy, pero muy afectuosos para toda la gente que está en sintonía. 13:18. Don Gianni Panchetti, muchas personas que tienen sus fondas propias. Oye, y conversaba con mis amigos de la familia Villana, de la Villa Independencia.
0: Ya.
1: Hace algunas horas atrás, porque este sábado 19 de septiembre, don Sandro Puebla, se viene la cuarta versión de la Pampilla Villana, organizada por el Club Deportivo Villa Independencia. Una verdadera fiesta para toda la familia. Tendremos, don Sandro Puebla, más de 20 stand, patitas de cueca, juegos tradicionales, rayuela, palo encebado, terremoto, con y sin alcohol y mucha entretención. Oiga, concejal, para que lo diga ahí en la Radio Carnaval, pero claro, a esta hora de la tarde estamos haciendo la invitación aquí en la Radio Carnaval para los más pequeños y para toda la familia. Y para los más pequeños, juegos inflables gratis durante todo el día. Además, habrá bolsitas de dulces, golosinas y volantines de regalo. 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Llega a la Pampilla, di el código Esperanzo con Z. Cuenta que lo escuchaste en la Radio Carnaval y llévate tu michelada, fuerza y coraje. ¿Qué te parece, Gianito Panchetti, este sábado 19 de septiembre?
0: ¡Muy bueno!
1: 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Todos invitados.
0: Buenísimo. Son la 1:00 p.m. ya con 20 minutos. 13:20. Ya fueron entregadas, mi querido Sandro Puebla. Todas las gift cards vinieron a buscar las gift cards.
1: Recién
0: tempranito.
1: Nada más
0: la última.
1: Geraldine.
0: La última.
1: La señora Geraldine.
0: Geraldine Chuck, fue la última ganadora en venir a buscar su gift card. Reciéncito nomás vino tempranito. La señora María Cristina Ponce, vino la María Soledad, me dijo que no le gustaba que le dijeran María, así que le decían
1: no le puedo creer.
0: Sole nomás. Sole nomás. Okay. Vino la señora Flor Barrías también con su esposo, no la quiso mandar sola.
1: Ya.
0: Y ahora hace poquito, Geraldine ya se llevó la última gift card, gentileza de supermercado Provi Market, así que felicitaciones a todas las ganadoras.
1: Maravilloso, pues, don Gianni Panchetti. Mañana se vienen varias fiestas. Mañana voy a estar con Juanito Guerrero, si Dios quiere,
0: sí,
1: a esta hora de la tarde.
0: A esta hora me voy a estar pegándola en Perifoyaya.
1: Así es.
0: Claro,
1: usted viaja hoy día, se queda en el hotel en el hotel Yati durante todos estos días. Recuerde, vaya a ver todo el espectáculo, todo el show, junto al alcalde aquí en Quintero, señoras y señores, y también lógicamente un show maravilloso con entrada totalmente liberada. Y la anima el número uno de la Radio Carnaval, señoras y señores, don Gianni Francesco Panchetti Scott, 17, 18, 19. Mauricio Muñoz va a estar en San Antonio, nuestros colegas del Valle de la Aconcagua también animando. Oye, todos los locutores de la Carnaval animando los eventos más grandes de la quinta región en estas fiestas patrias. Yo me alegro, en serio que sí, por todos mis colegas. Germain, El Meche, todos trabajando en las primeras fondas, en las fondas más grandes, en los eventos del Valle de la Aconcagua. Usted va a estar aquí en Quintero con entrada liberada 17, 18 y 19. Don Gianni Panchetti a cargo tiene una regalona diariamente, una coanimadora diaria, sí. Don Gianni Panchetti. Y
0: animadora, nos acompañamos.
1: Una, exactamente. Sí, sí, y sí. Mañana la pequeña, la tremenda, Alanis Lagos.
0: Alanis Lagos.
1: Y
0: Coqui y su banda tropical. Para cerrar la fiesta, ¿no? Va a estar bueno.
1: Me recuerdo yo cuando estuvo Coqui y su banda tropical con nosotros en el carnavalazo hace ya. Maravilloso, nos quedó gente afuera ahí en la Cuca, no tenemos dónde hacer un carnavalazo, porque son pequeñitos los lugares que hay, pues sí. Actualmente 300, 400 personas, necesitamos uno para unas 1,000 personas, 2,000 personas aproximadamente, que es el público que llevamos. Y bueno, Mauricio Muñoz va a estar por allá por San Antonio, en el litoral central, animando unos eventos maravillosos que realizan los municipios de Cartagena, El Tao, Santo Domingo. Somos local, la verdad de las cosas, en San Antonio. Para el Gran Valparaíso, don Gianni Panchetti va a estar en Quintero, señoras y señores, en la Ligua anda el Mechi por allá. Don José Enrique en la 98.3 va a estar Germain y Joaquín Pérez, los animadores de la carnaval en los principales eventos de nuestra región. Así que felicitaciones. Algunas informaciones que están llegando a esta hora de la tarde a nuestra central de prensa aquí en la Radio Carnaval, don Gianni Panchetti. 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
1: En breve, perdón, ¿sí? Adelante, no, don Gianni.
0: Por favor.
1: En breve estaremos con el Seremi de Energía de la región de Valparaíso, don Celso Quesada Río Seco, señoras y señores, conversando de varios temas. 18 y 19 de septiembre, feriados obligatorios e irrenunciables para trabajadores del comercio, don Gianni.
0: Estos feriados irrenunciables permiten conciliar la vida familiar con... la laboral, pues, don Sandro.
1: Los días 18 y 19, día viernes y sábado, serán feriados obligatorios e irrenunciables para todos los trabajadores del comercio, incluidos los trabajadores que se desempeñan en las denominadas tiendas de conveniencia, que funcionan adosadas a los servicentros, en la medida que la actividad que estos realicen se limite a la venta de productos y mercaderías.
0: El descanso de los trabajadores y trabajadoras deberá comenzar a las 21 horas del día 17 de septiembre.
1: Mañana.
0: Y finalizar a las 6 horas del 20 de septiembre. Salvo domingo. Las alteraciones horarias con motivo de la rotación de los turnos en que podrán prestar servicios entre las 21 a 24 horas del 17 de septiembre o entre las 00 y las 6 horas del día 20 de septiembre.
1: Ningún trabajador del comercio podrá laborar más allá de dichos topes, ya sea por aplicación de la jornada ordinaria o extraordinaria que hubieran convenido.
0: Están exceptuados los trabajadores que se desempeñan en clubes, restaurantes, establecimientos de entretenimiento, el personal que expende combustibles y el que se desempeña en farmacias de urgencias o de turno definidas por la autoridad.
1: 18 y 19, feriado irrenunciable. Las infracciones a estas normas serán sancionadas con multa a beneficio fiscal de 5 UTM por cada trabajador afectado. Si el empleador tuviera contratado hasta 49 trabajadores, si los contratados son entre 50 y 199, la multa sube a 10 unidades tributarias mensuales por cada afectado y a 20 UTM cuando en la empresa existan 200 o más contratados.
0: Si a un trabajador

0: esta mañana lo hablaba la Seremi del Trabajo aquí en los estudios de la Radio Carnaval, la radio que más se escucha, y nos dejaba el número telefónico. Si usted, señora, en forma reservada, o usted, caballero, quiere hacer alguna consulta, 600-450-4000. 600-450-4000. Ahí está llamando don Gianni, quiere hacer una consulta.
1: ¡Aló!
0: Para él nada más.
1: Sí, buenas tardes. Disculpe, ¿qué tengo que hacer si todavía no me ha llegado el aguinaldo?
0: Si usted quiere hacer, quiere tener más información y también reservada, www.dt.gob.cl, DT de Dirección del Trabajo. Y el número telefónico, se lo reitero, 600-450-4000. No aparece en la boleta. Don Gianni Panchetti.
1: Sí, señor.
0: Noticias en la Carnaval, informaciones, más de 300.000 viajes se proyectan a la región de Valparaíso por fiestas patrias.
1: Hasta 1.3 millones de viajes con pernoctación dentro del país son los que proyecta la Subsecretaría de Turismo y Cernatur para estas fiestas patrias, siendo la región de Valparaíso nuevamente destacada como el principal destino para disfrutar de las celebraciones dieciocheras.
0: Según las estimaciones, serán 254.000 y 304.000 viajes los que tendrán como destino la región de Valparaíso, ubicándose en el primer lugar a nivel nacional con una fuerte inclinación hacia destinos costeros, aunque sin dejar de lado la zona interior.
1: Jefas de hogar podrán acceder hasta 1.6 millones para mejorar sus viviendas.
0: La información que tiene a esta hora de la tarde, usted puede tener más noticias, ¿dónde, don Gianni Panchetti?
1: En radiocarnaval.cl. El beneficio del Mimbu permitirá financiar materiales para reparar techumbres, baños y cercos o rejas.
0: 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Informaciones, 13:30.
1: Alcalde de Limache, espero que el tren Valparaíso-Santiago se vuelva a evaluar porque es clave para el desarrollo.
0: Agregando,
1: Luciano Valenzuela contó cuáles son hoy los proyectos prioritarios para la comuna.
0: Gobierno Regional Valparaíso aprobó fondos para llevar el circo tradicional chileno al Festival Internacional de Italia.
1: Entre noviembre de 2026 y enero de 2027 se llevará a cabo un plan de retribución cultural en la región de Valparaíso, que considera funciones gratuitas y talleres. Nos contó aquí hace muy poquito Isaac González, de los hermanos González, una tremenda empresa.
0: Así es,
1: circense, que van a estar presentes con los Niños de Oro, además, en este festival.
0: Viajan a Italia.
1: Sí, aquellos son los González y en Italia son los Gonzalinis.
0: Oiga, don Gianni, ¿cuándo debuta el circo?
1: Mañana.
0: ¡Mañana!
1: Vamos 20 a estar, horas.
0: Somos la radio oficial,
1: ¿no? 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
0: ¿Ya?
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0: Genial. ¿Y valores de la entrada?
1: Muy económicos. Que no nos gusta hablar de plata.
0: Exactamente.
1: Entonces,
0: ellos son súper económicos, don Gianni Panchetti.
1: Sí, pues, sí.
0: ¿Están por el troncal urbano, don Gianni Panchetti?
1: Claro.
0: Por el troncal urbano. Se ve desde todos los microbuses. Si usted pasa por el troncal
1: pasa
0: urbano.
1: Por ahí, ve al tiro, la carpa amarilla.
0: ¿Quién levantó la carpa?
1: Isaac, no creo.
0: Así que desde ya todos invitados, señoras y señores, al Circo de los Trompitos. ¿Tenemos en nuestro estudio don Gianni Panchetti?
1: Sí, le vamos a pedir por favor a nuestro productor que haga pasar al Seremi. Vaya nomás usted, Sandrito, le está prendiendo la pomada, está inflando. Prendiendo la pomada, ídolo. Al Seremi de Energía que está con nosotros. Oye, la manta de guaso linda que tiene el... Oye, la manta bonita, se pasó. Ese sombrero es bueno, ¿ah? ¿Eh? Ese sombrero, ¿cómo está?
0: Viene a caballo. Dejó abajo, amarrado el caballo. La bestia. Hablan con él, dijo. ¡Hácete esa, papi!
1: ¡Ay, ay, ay!
0: Señoras y señores, aquí en nuestro estudio de la Radio Carnaval, la autoridad, el Seremi de Energía de la región de Valparaíso, don Celso Quesada Río Seco. Buenas tardes, Seremi.
2: Buenas tardes, estimados. Muchas gracias por el saludo.
0: Don Gianni.
2: Por la recepción.
0: Y don Sandro Puebla. Sí.
1: Oiga, Seremi, ¿en qué están en la actualidad?
2: Mire, estamos en vísperas de fiestas patrias.
0: Así es.
2: Por lo tanto, hoy día estamos en una posición muy preventiva.
0: A ver, cuéntenos.
2: La energía eléctrica, usted sabe que nos ayuda en muchas cosas.
0: Así es.
2: A que el país avance.

0: Que claro. El negocio funcione, así que tengamos el... luz a que la radio funcione.
1: Así es.
0: Pero también, si es mal usada, puede generarnos inclusive la muerte. Entonces, hoy día estamos invitando a los vecinos con esta mirada, ¿no? Se vienen las fiestas, los vecinos salen masivamente a las calles, comienzan a elevar los volantines, sí, que es una actividad tan bonita, tan preciosa.
1: ¿No han tenido información ustedes?
0: A la hora no hemos tenido accidentes.
1: Gracias
0: ya,
1: a Dios.
0: Pero hoy día estamos de manera preventiva invitando primeramente a los papás, que tengan mucha responsabilidad con esta práctica tan bonita, esta tradición de los volantines. Sí. Está prohibido utilizar hilo curado. Eso es lo primero.
1: Eso es peligrosísimo.
0: Es peligrosísimo.
1: Porque además se cura con vidrio molido.
0: Con vidrio y con la fría, entiendo. Que lo hacen de manera artesanal. Entonces, está prohibido usar hilo curado y, por otro lado, elevar volantines cerca de las redes eléctricas con hilo curado expone también a
1: se
0: que
1: expone la persona,
0: se expone la persona y expone a poder generar algún corte de suministro que podría durar una hora, como podría durar un par de días. Entonces, le podría aguar la fiesta al vecino que sí se comporta responsablemente.
1: ¿Qué le parece, señora Caballero, el secretario regional ministerial de Energía, el Seremi de Energía de la región de Valparaíso, don Celso Quesada Rioseco, vino a los estudios de la Carnaval para dirigirse a usted, señora, a usted, caballero, a tener precaución, a ser responsable en el tema de elevar volantines y también sobre el tema del hilo curado? Oiga, Seremi, el tema del hilo curado, de las tradiciones, ¿y qué otro tema puede afectar? Porque hay más consumo de energía también.
0: Pues. Sí, mire, hay más consumo de energía, pero eso está relativamente controlado. El problema no va por ahí hoy día. Va en estas prácticas que aparecen efectivamente en estas fechas. Otra cosa muy importante, se moviliza mucha gente, se desplaza, y a veces la gente se desplaza muy apurada. Y Dios no lo quiera, muchas veces la gente no cumple esta restricción que tenemos de manejar sin beber. Y puede chocar un poste. Y el choque de un poste dura un par de segundos, pero puede tener a los vecinos un par de horas, un par de días, sin energía eléctrica, y le puede aguar la fiesta al vecino que es responsable. Inclusive, y le echa a perder la fiesta a aquellos vecinos que sí manejan de manera responsable. Imagínese.
1: Hasta perder la vida.
0: Y en materia de hilo curado, mire lo importante que es. Normalmente quienes sufren los accidentes no son los papás de los niños, son los niños. Entonces, con los niños no, yo creo que tenemos que tener un cuidado muy importante con nuestros hijos. Al final y al cabo, los hijos son el tesoro más preciado que tienen los papás.
1: Ingeniero industrial de la Universidad Técnico Federico Santa María, señoras y señores, el Seremi de Energía, sabe de todo el Seremi, pues don Celso Quesada Rioseco. En las fiestas de fin de año son las luces de árbol de Navidad, tener cuidado. Ahora se recalientan el tema de las parrillas y todo esto, ¿no, Seremi?
0: Hace pocos días atrás, si mal no recuerdo, ayer estuvimos en una de las tiendas que venden parrillas eléctricas, junto al equipo de la Superintendencia de Electricidad de combustible, supervisando que los equipos que se vendan tengan el sello SEC. ¿Qué implica que tengan el sello SEC? Que los equipos están aptos para ser comercializados, pasaron por pruebas de laboratorio, cumplen la normativa eléctrica chilena. Por lo tanto, si usted compra una parrilla o cualquier artefacto que se vaya a conectar a la energía eléctrica, vea que tenga el sello SEC. ¿Sabe qué? Hay alargadores hoy día que los venden en algunos locales por ahí, no muy transparentemente. Entonces,
1: ¿pueden falsificar el sello SEC o no?
0: Personalmente no tengo
1: información. Es un adhesivo que va en el cable,
0: es, ¿no?, un adhesivo particular SEC, que lleva un código QR, ¿ya?
1: El
0: cual usted puede visualizar también el equipo en las bases de datos, en los sistemas o en la plataforma de la SEC. Por lo tanto, usted lee el código y le va a decir que esta es una parrilla y tendrá que... Los alargadores son todo un tema. Ahí hay un punto muy importante. Usted conecta... De repente la gente piensa que lo barato es bueno, y muchas veces no es así.
1: Cuesta muy caro.
0: Lo barato cuesta caro. Un alargador en mal estado, usted lo puede conectar, se recalienta y puede generar algún efecto dañino.
1: Consume mucha energía, una parrilla eléctrica, me imagino. ¿Sí va a estar calentando?
0: Medio parecida a la potencia, es media parecida a la que podría tener una plancha o algún calefactor, ¿ya? Claro. Que sea, si usted la va a tener mucho tiempo conectada, efectivamente va a consumir energía de manera considerable, va a depender de la potencia de la parrilla.
1: O sea, aquí que no se enfría la parrilla en la radio, no podríamos
0: No le recomiendo la parrilla acá.
1: No tener parrilla eléctrica ni parrilla acá. ¿Y en qué debemos fijarnos, Seremi? Aparte de este sello que me imagino ellos lo más importante.
0: Mire, en lo que son las parrillas, es importante fijarse en el flexible, ¿ya? También debe tener su sello.
1: Ok, en el caso de la parrilla
0: gas. En el caso de la parrilla gas, claro, tiene que verificar también, porque son los flexibles tienen vida útil, ¿ya? Okay. No es que tenga la manguerita y que se vea bien.
1: Vienen con la fecha, ¿no?
0: Entiendo que vienen con la fecha y vienen con el sello, y el regulador también tiene que ser certificado, ¿ya?
1: Okay. Entonces, y también viene con el sello SEC.
0: También viene con el sello SEC. A veces viene el conjunto, ¿eh? Un sello por el conjunto, es un poco lo que le digo yo. Va a depender de lo que usted lea en el QR, la información que está asociada a ese sello.
1: ¿Qué es
0: Pero
1: SEC?
0: Normalmente,
1: pedagógicamente,
0: la SEC es el ente fiscalizador de la normativa eléctrica en Chile. La Comisión Nacional de Energía coloca el marco regulatorio legal, y la SEC es la que supervisa que la norma eléctrica se cumpla. La SEC es la responsable de ir y verificar el cable, las instalaciones, los enchufes. Ahora venimos llegando de la fonda, en donde la Superintendencia de Electricidad y Combustible y su personal estuvo verificando que los tableros que alimentan las instalaciones estén en regla.
1: Seremi, qué buen tema. ¿Y estaba dónde? ¿En el Sporting o en Alejo Barrio?
0: Estuvimos en Alejo Barrio y también en el Sporting.
1: ¿Bailó cueca?
0: No hemos tenido todavía la posibilidad.
1: ¿Falta cueca? ¿La chinita? ¿O no?
2: Bueno, esperando la inauguración.
1: Además que con esta pinta, anda con la pinta guaso, no va a tener ningún...
0: Falta la chinita.
1: Pero bueno, pero con esta pinta, Seremi, no va a faltar. ¡No, Seremi! No,
0: yo tengo mi chinita.
1: Ah, tiene su chinita. Señoras y señores, conversamos con el Seremi de Energía de la región de Valparaíso, don Celso Quesada, aquí en los estudios de la Carnaval. Por lo demás, su entrevista va a estar en nuestra página web www.radiocarnaval.cl. Oiga, Seremi, una consulta respecto del tema de la energía. Es importante que las fondas estén con todas las medidas, porque se ponen cables por aquí, por allá, hay mucha rama y todo el asunto, ¿no?
0: Sí, correcto. No hay mejor fiesta y celebración que la que termina sin accidente. Yo creo que hay mucha tendencia de repente a querer saltarse las cosas, la norma.
1: No.
0: Si usted visualiza, es exponerse, es exponer al propietario de la instalación, que tiene que responder.
1: Claro.
0: Y también es exponer a la gente que va a las instalaciones. Entonces, por ahorrarse un par de pesos o por hacer algo de manera que no corresponde, yo creo que la invitación es que hagamos las cosas como corresponde, bajo norma, y que tengamos todos una fiesta como Dios manda.
1: Oye, y fiscalizan todos los mega eventos también, la Seremi, me imagino, porque...
0: Miren, yo creo que no hoy día la Superintendencia de Electricidad y Combustible se centra mayoritariamente en aquellos eventos grandes, son muchas las actividades pero lo que tiene que quedar claro es que cada instalación que se conecta tiene que ser declarada por un instalador eléctrico autorizado, que tiene una clase determinada. Es decir, si alguien conecta, voy a entrar al detalle, si la empresa eléctrica conecta su empalme o su fonda, es porque un instalador eléctrico entregó un documento donde pone su firma y dice, esto está bajo norma. De lo contrario, la eléctrica no le puede entregar un empalme eléctrico.
1: El Seremi de Energía, don Celso Quesada, en los estudios de la Radio Carnaval. Señoras y señores, fiscalizando, importante la fiscalización, pero la mayor fiscalización es la que hacen los padres.
0: Es la que hacen los padres. Usted lo ha dicho.
1: Casa, ¿no?
0: Usted
1: lo ha dicho. Porque una zapatilla, como le llamamos comúnmente a estos alargadores, 5 o 6 productos.
0: Es que por eso...
1: ¿Y no da, pues?
0: No da. Es importante que si usted compra algo, coloque un par de pesos más y coloque algo que tenga el sello SEC y que le permita estar tranquilo a usted y que estén a resguardo sus hijos.
2: Eso, yo creo que hay artefactos, además, que no es recomendable conectarlos a un alargador, por lo demás.
0: Efectivamente, Seremi, por el nivel de potencia que pueden tener, pueden consumir más corriente que la que soporta.
2: En invierno, el tema de los calefactores, por ejemplo.
0: Se puede recalentar,
2: claro. Sí.
0: Los calefactores también. Por eso, mire, es importante.
1: Qué buena esta pedagogía que hace usted, que viene a los medios, porque en el invierno no hubo tanto. Hubo incendios, casas,
0: siempre sucede, pero
1: hay que resguardar el tema.
0: Pero yo creo que es importante. Lo que pasa es que tenemos la cultura de siempre saltarnos las cosas, no importa, comprarlo más barato, sí. Donde se puede conectar un triple, conectémosle 4 triples. Entonces, lo importante es decirle a los vecinos que ese tipo de acciones pueden conllevar riesgo para su casa, se puede incendiar su casa, para las personas y para sus hijos. Y en las instalaciones de los eventos masivos, es recomendable que hagan las cosas como corresponde, que se sujeten a la norma, y se van a evitar problemas de tener que responder posteriormente ante la ley en caso de que pase algo y de perder parte de lo que han construido.
1: ¿Viene hoy día, va a la inauguración en Viña o no, Seremi?
0: Espero ir. Pero oye, hemos estado invitados de todos lados.
1: Me imagino.
0: Estamos concentrándonos mayormente en esto, en lo preventivo. Ayer estuvimos en una feria preventiva en la Plaza Sotomayor.
1: Sí,
0: en
1: donde pues la dimos a conocer aquí en la radio porque estuvo la Seremi con nosotros. La Seremi de Gobierno en contacto directo y habló de que estaba la Seremi de Energía, estaban todos ahí. Llegó mucha gente. ¿De qué se trataba, por favor?
0: En alguna medida estaban todos los stands de los servicios que hoy día están a disposición de la ciudadanía para efectos preventivos. Ya está la ceremonia de tránsito, salud, que tiene mucha responsabilidad y mucha tarea para estas fechas, para supervisar que los alimentos y las condiciones sanitarias se cumplan. Estaba también Energía, estaban las empresas distribuidoras, estaba Esval. Entonces, el gobierno del presidente José Antonio Kast, hoy día, a través de los ministerios, tenemos el mandato de tener esta mirada preventiva, porque vale más prevenir que curar. Y para estas fechas, dígame que no es importante que aquellos que salen de sus casas o viajan a algún lado puedan volver y que vuelvan todos sanos y salvos.
1: 1.3 millones de viajes.
0: Imagínese.
1: Imagínese, un vehículo puede llevar 3, 4 personas, pero un microbús lleva mucho más. Pero 1.3 millones de viajes en nuestra quinta región. Gente que viene además, no solamente al litoral central, a la costa, sino que también a los valles interiores.
0: Así es, mucha gente. Usted ya lo visualiza en las calles, ya está.
1: Se nota.
0: La ciudad de Viña del Mar ahí con
1: No hemos querido salir importante. De la radio que prometieron aguinaldo hoy día, entonces. Seremi, un placer.
0: Oye, gracias a ustedes por la invitación.
1: Que le vaya muy bien.
0: Que tengan unas lindas fiestas ustedes también.
1: Usted también, Seremi. Muy gentil. Que le vaya muy bien. El Seremi de.
2: El Seremi de Energía con nosotros. Chao, Seremi, que esté muy bien. Son las 13 horas con 44 minutos. Nosotros aquí ya con.
1: Un poco de sed, dijo.
2: Con cara de cueca,
1: pues. Exactamente.
2: Estamos con sed. Con cara de cueca.
1: No, Gianni Panchetti.
2: De guata tomando fotos.
1: Oye, claro, no. Es que depende. ¿Sabe cómo? ¿De qué depende? Depende de la periodista que venga. Con las autoridades. De eso depende nada más, don Gianni Panchetti. Yo lo he visto en varias otras y yo le he pedido. ¿Me podéis tomar una foto? A los trompitos ni los pescó, güey. Entonces, pero es así el tema. Exactamente.
2: Oye, ya quiero ir a probar las chichas.
1: Ya, Gianito Panchetti, nos vamos. Nos vamos con música folclórica.
2: Por supuesto. Ah,
1: si estamos celebrando el cumpleaños de
2: Chile. ¿Cuál te gusta? Si ¿Sinaca, usted... Jere Klein?
1: No. Música chilena.
2: ¿Te gustan los charros de Lumaco? ¿Cuál este?
1: Oye. ¿Ah? La que usted quiera. ¿Sabes?
3: Andamos bien, aquí hay un verso.
1: ¿Sabe qué?
3: 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Y fue tan grande mi dolor porque me tiró a la chuña. Yo me rasqué con mis uñas y busqué una de Serena. Era una linda morena que me pedía casorio. 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
1: Solamente por si es que le preguntan. Al niño que está en la casa, al adolescente que está en la casa, a la señora. Es el cumpleaños de Chile. Y es este 18 de septiembre.
2: Claro.
1: Nuestra independencia fue en 1810. ¿Cuántos años estamos cumpliendo? Porque es el cumpleaños de Chile. Le van a preguntar. Es algo muy simple que, por favor, pedagógicamente, téngalo presente, señora caballero. No lo vayan a pillar. Es el cumpleaños de Chile. Chile se independizó en 1810.
2: Claro, es la primera Junta Nacional de Gobierno.
1: Así es. ¿Cuántos años estamos cumpliendo este 2026? Saque la cuenta, señora. Bueno, en el 2010 fue el bicentenario, fueron 200 años.
2: Claro.
1: Agréguele la cantidad que falta. Que tenga buenas tardes.
2: Gracias. Claro.

0: menos.
1: A la mujer nunca es bueno, muy regalona tenerla, porque es muy posible verla enojarse un veneno. Hay que darle por lo menos una patada y un rompón y una buena reprensión para que no sea absoluta, y a manejar a la mujer aprende pues Pedro Luca.
2: Si la mujer sale mala y a pelearte desafea, dale contra el suelo un golpe por ver si choreando queda. No es posible que ella pueda más que usted, que es el marido. Manéjela bien servida, dele queso, pan y fruta, y a manejar la mujer aprende pues Pedro Luca. Aprende Lucho.
3: Hay tontos que no entienden nunca que la mujer no es una bruta, y a todo borrachín y lacho hay que pegarle en la nuca.
2: Y la echamos con la cueca Mujer Celosa.

0: ¡Saca la cabeza para allá, cabro, para bailar una hueca!
1: La mamá de este cabro sí que es cabezona.
0: ¿Sí?
1: Fíjese que cuando va a la playa, le amarran la cabeza con una sábana para que el viento no le huele el pelo.
0: ¡Aquí te cae todo! ¿No es cierto, amita, que yo no soy cabezón?
2: No, mijito, usted no es cabezón. Y vaya a comprarme al tiro 20 kilos de papa.
0: ¿Y en qué lo traigo, amita?
2: En la gorra, pues.
0: ¡Ah! Y nos fuimos con la cueca del cabezón.

0: dice el cabezón que venga a mandarlo a comprar?
1: Para que sepa, mi hijo tiene nombre. Se llama Luchito.
0: Llámelo entonces.
1: ¡Cabezón, ven!
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0: 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Esta es la hora. En la carnaval ya son las 14 horas con un minuto.
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Estamos a esta hora con las grandes canciones rancheras, con los buenos correteados. Para usted, señora, para usted, señor, le acompaña el latido ranchero de la

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1: Esta es la hora. En la carnaval ya son las 14 horas con 30 minutos.
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2: Esta es la hora. En su radio regalona ya son las 15 horas con un minuto.
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1: Buenas tardes. Informaciones en la Carnaval. Super miércoles de la número uno. Peaje a Luca, ruta 5 tendrá tarifa rebajada durante fiestas patrias. Vía Chile anunció un plan de contingencia para el fin de semana largo. Con descuentos en el peaje Las Vegas, refuerzo de equipo y medidas para enfrentar el aumento del flujo vehicular. Más de uno de cada cinco jóvenes de entre 25 y 34 años no estudia ni trabaja en Chile. La cifra llegó al 21,6% durante el trimestre mayo-julio de este 2026. Despliegan operativo de seguridad Don Sandro Puebla en cinco puntos del Almendral de Valparaíso. El procedimiento contempla controles y fiscalizaciones en Pedromón, Rodoviario, Mercado Cardonal, Eje Uruguay y Avenida Argentina. Ascensores de Valparaíso permanecerán cerrados este viernes por fiestas patrias, Don Sandro Puebla. Cierre de piscina deja sin clases a más de 40 adultos mayores en Reñaca Alto. Los vecinos estaban inscritos en las clases gratuitas de hidrogimnasia. Municipios se rebelan contra fuerte ajuste de Quirós y respaldan al gobernador. Valparaíso obtiene recomendación satisfactoria para recambio de más de 5.000 luminarias. Policía de Investigaciones desarticula puntos de microtráfico en el sector de Queronque de Limache. 6 detenidos. Sigue en sintonía de la Carnaval. Informaciones para las 15:30.
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3: Esta es la hora. En su radio regalona ya son las 15 horas con 31 minutos.

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0: vamos a revisar los avisos. Aquí están los datitos de la Radio Carnaval FM. Ponga mucha atención. Se necesita ayudante para reparto de agua purificada. Se ofrece sueldo base más comisiones. Requisito, vivir en Viña del Mar y tener licencia de conducir. Interesados, contactarse al más 569-6360-6266. 9-6360-6266. Se requiere guardias, concurso OS10 vigente, también orientadores, atención de público, para las zonas de Valparaíso y Viña del Mar. Interesados, contactarse al correo reclutamiento@alfaseguridad.cl, reclutamiento@alfaseguridad.cl o al WhatsApp más 569-9609-4243, 9-9609-4243. Se vende colectivo Hyundai Accent, año 2011, en buenas condiciones. Interesados, contactarse al más 569-9306-4651, 9-9306-4651 o al 32-278-0738, 32-278-0738. Se vende mesa lateral en buenas condiciones, 80 mil pesos. Se vende dos muebles de encina, 400 mil pesos. Precio referencia en el comercio, 1 millón 200 mil pesos. También un mueble rack en 60 mil pesos. Interesados, llamar al 994-95-85-73. 994-95-85-73. De nuestro servicio se ofrece para trabajar, se ofrece señora para limpieza de departamentos o casa. En el 956-61-8090. Se ofrece cuidadora calificada de adulto mayor. En el 958-75-6800. Se ofrece señora para trabajar por día en aseo, limpieza de cocina, casa o departamento con disponibilidad inmediata. En el 978-61-2786. Se ofrece persona como chofer con clase B, junior o aseo. En el 968-36-7314. Se ofrece electricista automotriz para reparar en sentido electrónico y alternadores. En el 993-06-46-51. Se ofrece cajera con experiencia y disponibilidad inmediata. En el 954-66-69-96. Se ofrece señorita como guardia de seguridad con curso al día, también para labores de aseo en clínica u oficina. En el 9-34-25-78-29. Son los avisos, son los datitos de Carnaval. Hay más en nuestra página web www.radiocarnaval.cl.
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0: 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Esta es la hora.
1: Esta es la hora en la carnaval. 16 horas con un minuto.
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0: ver el ensayo de la del desfile. Creo que estaba mirando a las cámaras de investigaciones para que lo hagan tira.
1: Qué palio tan gorreado con la música que empezó el programa.
2: Estúpido.
1: Por estar rellenando.
2: Que se lo estuve.

0: poquito en las noticias, la copucha, los chistes y toda la actualidad de la tarde. Así que los dejo con el locutor simpático, entretenido, número uno de las comunicaciones 100% original, rey de los micrófonos y solicitado por todas las municipalidades para sus grandes eventos. En este día miércoles, ¿qué más? El regalón. Yanito Panchetti Scott. Adelante, estudio.
1: Hoy día miércoles no se trabajaba, mediodía. Menos mal me fueron a buscar, yo pensé que hoy día trabajábamos mediodía nomás. ¿Cómo están ustedes? ¿Qué tal? Gusto de saludarles. Bienvenidos y bienvenidas a la tarde estelar. En este miércoles 16 de septiembre estamos completamente en vivo y en directo. Son las 10:30 de la mañana. Son las 4:16, aquí le estamos acompañando junto a este maravilloso equipo. Gracias, Jimito Jameta, ahí en la voz en off. Leito Rojas en la producción general. Jan Holguín en nuestras redes sociales, Facebook, Instagram, Radio Carnaval FM. Estamos también en la transmisión satelital de este programa para llegar a Arica, Punta Arenas, con don Rodrigo Silva aquí en la puesta satelital. Y nuestro móvil, nuestro reportero en terreno, Luis Felipe Vera Leal. Me llegó un video del móvil zapateando ayer. No mandó ni una noticia, pero puta que zapateó el móvil. Oye, el móvil bueno va a zapatear. Tenemos aquí los registros. Hay un registro audiovisual que nos ha llegado por una persona anónima a la central de la Radio Carnaval FM. En la escuela de los Perales. Oye, cómo mueve el pañuelo, el móvil. No, Luisito, me voy a tener que enseñar a bailar cueca. Oye, mira, Luis Felipe. No, tiene buen destino. No, mira. Bueno, la escobilla. Mira cómo mueve el pañuelo. No, y se pasó. Ya, nos llegó un registro aquí. No, lamentablemente ustedes no pueden verlo. Efectivamente.
2: Estúpido.
1: Estoy como el ¿cómo se llama? Mauricio Israel, viendo el diario. Nos llegó un registro audiovisual de nuestro móvil zapateando ahí, sacando la cara. Muy bien, muy bien. Muy bien. Felicitaciones a Luis Felipe. Felicitaciones, felicitaciones. Nos llegó un WhatsApp también de la casa de los Perales. Dice, aquí en la casa podría zapatear igual. Ah, bueno, bueno, no nos queremos meter ahí. ¿Eh? Sí, estamos listos ya. Tenemos reunión mañana. Reunión mañana para conseguir el permiso por las fiestas patrias.
3: No está en real por Jimmy diciendo número uno.
4: Compadre Yanni, parece que usted está enojado.
1: ¿Por qué?
4: Porque estaba reclamando a la hora de una por el aguinaldo y no sabe nada que te lo checaron a la señora.
1: Me pasaron por agua tía con el aguinaldo. Eso nomás te digo.
5: Ay, Felipe, va en la cueca, ahora no es Felipe.
1: Oye, que se ponen celosos. Y baila bien bonito Luis Felipe la cueca. Nos vimos como zapateada, no alcanzamos a llegar ahí. Pero bien, le puso todo el talento. Ya.
4: Oíste, ¿sí? Surquito desgraciado que te hiciera el tiro a las tiras. Ay, ay, ay.
1: Anda,
4: viejo caliente.
1: Andaba viendo el. ¿Cómo se dice? Andaba viendo el ensayo de la parada. Saludos a JC, muy buenas tardes, feliz, contento. Ayer se ofreció para ir a Santiago a buscar un familiar para las fiestas patrias. 6 horas se demoró en la vuelta. Parece que el familiar va a tener que devolverse solito. Ya, armamos la fonda ya, ¿o no? ¿Están listas las banderas? ¿Compraron el pipeño? ¿Compraron el helado de piña? ¿Está listo el carbón para armar la fonda ahí en la casa? ¿Armar a la familia? Sí. Suban el volumen nomás a la carnaval, entonces estamos en 18.

0: Ahora. Oiga, ay, aparte, estoy el gallo ya ni debe ser bravo, sí.
1: Ah, no me
0: debe ser bien bravo.
1: No, ese gallito.
0: Va a estar con una mujer diferente cada noche.
1: Cada noche, oye, cada noche de fiesta costumbrista.
0: No, no aguantan más de una noche, no, ¿viste?
1: No, no les da para las tres seguidas. No, no les da, viejito, no les da. Con una y al otro día a vender a caminar. Ah. Mi corazón no espera por ti. Ustedes me hacen hablar de más.
2: Ya, compadre, ya ni ahí va una palita. Póngale ahí con la guitarra en do mayor.
1: Do mayor, ya, espéreme.

0: brindo por este resfrío que me tiene para la cagada.
1: Compadre, ya ni iba a comer distintas empanadas los tres días.
2: Hay un dicho que dice...

0: tardes, don Gianni.
1: Hola, buenas tardes.
0: Oiga, ayer viendo al Instagram,
1: ¿ya?
0: Salió donde estaba el señor Jimmy Yamet.
1: ¿Ya? ¿En la tele?
0: Yo pensé que era más joven. Pensé que era más joven el Jimmy Yamet.
1: Ya.
0: O la tele está envejeciendo también.
1: Sí.
0: Así como la tele engorda un poquito y
1: pues, claro.
0: La tele está envejeciendo.
1: Sí, también puede ser, ¿ah?
0: Pues. Le quitaba la pena a don Jimmy Yamet.
1: Sí, eso sí, eso sí, eso sí, eso sí. Eso sí. Bueno, son los nervios la primera vez en la tele. Yo encuentro que lo hizo espectacular. Ya, son las 4 de la tarde con 27 minutos. 4 de la tarde con 27 minutitos en este día miércoles 16. Sí, no lo puedo creer. 16 de septiembre ya. Si hace poco nos estábamos dando el abrazo de Año Nuevo, oye, y ahora estamos celebrando aquí las fiestas patrias. Muchas empresas mañana no trabajan, hoy día están con alguna cosita, con algún convite. Yo me tuve que parar, hoy estábamos aquí comiendo empanaditas de la Zaragoza, comiendo sopaipillitas, calzones rotos de la Rosy, tomando chichita aquí con todos los chiquillos. Hoy estamos celebrando ya en la antesala de las fiestas patrias, pues claro. Así que le mandamos un saludo a todos los chiquillos ahí de las empresas mineras, de las empresas de transporte, de las empresas de logística, los que están en la obra, los chiquillos ahí, todos los administrativos, todos los que están desde hoy día celebrando, por supuesto, este 18 de septiembre, las fiestas patrias, el cumpleaños de Chile.
2: Oye, viejo, ya estoy que me voy hoy día para Quintero. Me pico las patas para ir a reconocer cancha para el baile.
1: Ay, ay, ay.
2: Voy a patear. Ay, ay, ay, ay, viejo.
1: Vamos a ir a echar polvo. Vamos a tirar polvo allá. Hoy día pasó el camión al GIE, estaban tirando agüita para que no echéis tanto polvo ahí en la cancha.

0: 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Esta es la hora. Esta es la hora en la carnaval, 16 horas con 32 minutos.
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0: cuidar a las gallinitas por el gallito Yanni. 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

saludo amigo Yanni, felices fiestas patrias desde Antofagasta, los saludo al David, un abrazo grande y muchas bendiciones. Acá lo estamos escuchando en la playita con mi familia y estamos aprovechando de recrear un poquito la vista. Ya, oye, pero que sea un poquito nomás. Saludos al amigo Dave. Buena camiseta se sacó el Davey. Buena camiseta. La del Inter de Miami. Grande Messi, grande Messi. Anda para allá, bobo, anda para allá. Anda para allá, bobo, anda para allá, bobo. Se goza el Davey. Está en la playita el Davey. Con la familia. Mira qué lindo. Oye, la suerte de algunos. Y uno aquí secándose.

0: pongámoslo en las payitas. Sí, pongámoslo en las payitas. Usted puede mandar su falla al WhatsApp más 569-9965-4783. Más 569-9965-4783. El WhatsApp de la tarde estelar. El WhatsApp del Tóquelo al tirito de la radio Carnaval. De ahí nos vamos a ir con una peguita también, ¿no? Sí, la que parezca 18 la cosa.
1: Llevo, perito, pégame el punteo nomás. Estas ya son sanitas, sanitas,
0: blanquitas. Estoy listo.
1: Tengo 3 casas sin techo. Esa es toda mi fortuna. Si tú te casas conmigo, te echaría una. ¡Uy, uy! Llevo, perito, tengo otro peito.
0: Ya. ¿Esta es mejor que la primera o no? A ver si le pongo más ganas al guitarreo, al punteo.
1: Brindo por Becho, que le gusta el choripán, pero siempre come la longaniza y deja de lado el pan.
0: ¡Uy, uy! Ese no es mentira. Estaba agarrando el choclo, estoy como el Jimmy. Oye, y esa no es mentira. Ya.
1: Ya, compadrita, seguimos con la otra.
0: Ya, vamos con la otra. Con esta te tengo fe. Ya. Con esto, ¿qué van a pensar en la carnaval de Antofagasta? Que vuelve el Julio, van a decir, que vuelve el Julio. ¿Cuándo vuelve el Julito? Las payas fome, ¿cuándo vuelve el Julito? Pues le gana, pues. Oye, tenemos que quedar bien con las payas, pues.
1: Del cielo cayó un cigarro. Ah. Del cigarro cayó ceniza.
0: Qué lindo.
1: Ni que hoy ni mañana te falte la longaniza.
0: Uy, uy. La longaniza para el choripán, muy bien. Vaya a tomar agua nomás.
2: ¡Hola, amiga Jenny! Aquí tu amigo Rajín. ¿Cómo estás tú? Yo enterar que a ti gusta mucho empanadas.
0: Sí, yo comer mucho empanadas, Rajín. Tener dato de benzina barata. Subió la benzina, Rajín. Tener dato de benzina
2: barata. Tener empanadas muy buenas, sí, con muchos olores distintos.
0: Ah, olores distintos.
2: Empanada de ruda, empanada olor a ajo, hola, empanada olor a sobaco. Esa buena para tú. Ah, tú me encargas.

0: Jenny, ¿cómo está, amigazo?
1: Oye, ¿qué tal, mamá?
0: Bien bueno el video. Nunca lo vimos. Oye, Jenny, saludito aquí desde la Perla del Norte, desde la Santo Fagasta, 96.5, reportando sintonía.
1: Buenísimo, buenísimo, buenísimo.
0: Y no sabía que te gustaba la parada.
1: La parada.
0: Cotito, saludos, saludos, el Javi Javi.
1: La parada militar, amigo, no va a pedir
0: nada. Bueno, nosotros deseamos tener el asadito, Jenny.
1: Ya, bueno.
0: Con los chicos de Metel, Telecomunicaciones, que trabajamos con una empresa, no voy a decir, pero está fusionada.
1: Claro, ok, perfecto. Claro, claro, entendí, entendí. Muy bien, muy bien, muy bien, muy bien. Muy bien, saludos, Javi. El Javi me pidió esta cuequita para ponerse a bailar con los compañeros. Él en la China.

0: Las cositas de My One. Faltan 4 minutos para las 5 de la tarde, 4 minutos para las 5. Aquí estamos en la fonda de la Carnaval, fonda que fue oficialmente inaugurada el 1 de septiembre. Nosotros a estas alturas del mes ya no queremos más, compadre. Nosotros inauguramos, yo le dije a los muchachos aquí, yo creo que el 1 de septiembre debe ser muy luego para inaugurar la fonda. Me dijeron, vos ponele nomás, ponele. No, nosotros a esta altura ya no queremos celebrar más. Oye, si tenemos la mesa aquí todavía llena de cosas. Oye, nos queda chicha por aquí, nos quedan empanaditas de pino, el pebre nos queda también, vamos a comer pebre toda la tarde. Ya, oye, DJ Michael, cuídate el tufo para los dos. Claro, entonces, son muchos días. La gente recién hoy día empieza más o menos algunos a celebrar, otros mañana, pues. Pero lo importante es celebrar con su Radio Carnaval, que va a tener una programación espectacular durante todos estos días.
1: ¿Mañana vamos grabado?
0: Mañana va a estar el Juaco, mañana va a estar Juaquito. A las 4 de la tarde. Ya, perfecto. Me dicen que no saben si van a quedar sopaipillas hasta mañana o qué. Parece que está mala la cosa para Macul. Y la Pamelita de Echeverry se está comiendo toda la sopaipilla. Ella es más de sopaipilla que de empanadita.
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0: Me gustan estas payas que son muy didácticas, muy educativas. Son muy educativas. Se las voy a enseñar a mi hija, yo que tiene 6 años, para que el lunes cuando vaya al colegio le recite todas estas payas a las mises.
3: Brindo por mi compadre Gianni Manchetti.
0: Muchas gracias.
3: Que la fiesta costumbrista va a animar. Ten cuidado con esa empanada, gallito, que en la noche te puedes salir a penar. ¡Uy, uy!
0: ¿Cuál de todas las empanadas, mijita? ¿Cuál de todas las empanadas se refiere usted, señor?
4: ¡Eso!
0: Oye, el otro día Marquitos Bielo me mandó una paya buena.
5: Brindo por el 18.
0: Mira.
5: Con asado, chicha y empanada. Celebramos la tradición con la gente y la gallá. Se desborda la alegría entre artistas y famosos, con sabores de la patria que nos dejan orgullosos. Con fervor y patriotismo y el corazón jubiloso, alzo mi copa de merlot con un brindis sin parar por Gianni Panchetti Scott, locutor de la Carnaval Mierda. ¡Salud!

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1: Esta es la hora en su Radio Carnaval. 17 horas con 2 minutos.
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empezamos la fonda. Esta es la fonda de la Radio Carnaval. Precios módicos, tenemos baratito, 7.500 la empanada, 12.500 el anticucho.

0: lo dijo una monja en un tople. Porque... no hacía broma. Saludos, Meche, Meche.
1: Niños, no empiecen a tomar chicha y terremoto tan luego, por favor.
2: Brindo por los ticuchos de carne y por los ticuchos de pollo. También brindo por los perfumes para que nací pasado a hoy.

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0: ¡Baila Gabrielito, baila Gabrielito!
1: ¡Eso!
0: ¡Póngale besitos!

0: Buena, buena, compadre Yanni.
1: Buena, buena, buena, buena.
0: Acuérdese, antes de irse a Quintero a animar, deje el pastito regado, oiga. Se veía muy lindo con su delantal el otro día regando. Póngase un mix del proyecto Pau en mi rey.
1: Vale.
0: Aquí en el Uber.
1: Bueno, lo pusimos ayer, ¿no?
0: Oiga, compadre, hablando de anticuchos empanadas que van a tener en la fonda.
1: Sí.
0: Y la bolsita de sala, ¿cuánto va a estar?
1: 5,000.
2: Brindo por la chicha y brindo por la empanada. Y brindo por mi compadre Yanito, que mañana la fiesta costumbrista va a tener un éxito total.
1: Allá voy Quintero, fiesta costumbrista. 17, 18, 19, Alanis Lagos, Coqui, su banda tropical, Leo Rey, los históricos del Sound, Viking 5, agrupación Marilyn y mucho más.
3: ¡Atención!

0: Hoy día va a haber metido todo tipo de paña, ¿cierto?
1: Todo.
2: En seguigüelas y acordeón, en guitarras y guitarrón, hay un álbum que se llama Cimarrón. En Bella, en la calle de Guijo, y en César está ahí vos, tonto.
3: Estúpido.
4: Pachuco bailarín, marca el paso.
5: ¡Yeah! Están dando la hora de China ahora.
6: Buenas tardes, Gianni Banchile.
7: Hola, buenas tardes.
6: Saludarte por acá, te saluda Osito.
7: Osito.
6: Trabajando hasta las 6 de la tarde.
7: Normal.
6: Este día martes.
7: Mira, buena.
6: Perdón, miércoles.
7: Miércoles, no hay que puedan creer que el programa está grabado.
3: Estúpido.
7: Hoy día es miércoles 16 de septiembre, 5 de la tarde, 22 minutos.
6: Saludos para toda tu gente, para todo el público que está sintonizando la carnaval, la número 1, Litoral Central. El Osito les quiere mucho, muchas bendiciones.
7: Ya.
6: Feliz 18, abrazos bueno. Por detrás. Chao, besitos para ti.
7: Abrazo por allá. A todos los niños los quiero mucho. A todos los niños los quiero mucho.
3: Gianni, consulta, cuando termina la fonda, ¿vamos a poner a chiquilla?
8: Mira, ¿sabes qué? Se me perdió todos los contactos de Falopa.
7: Un aplauso grande para recordar al tremendo Toby López. Qué lindo. Otro septiembre más. Sí, nuestro querido Tavi, un abrazo grande al cielo.
0: Oye, el Sporting ya está abierto ya para que vaya a correr la carrera del caballito ese. Me encanta que le pongan las espuelas de tonto. Y, ay, que está Osito. Ay, Osito.
7: Hola, amigo Yari, DJ Mike, que le puse tarde de trabajo. Muchos cariños, ahí está. Bien, preparándose la Marita Tapia. Un abrazo grande, Marita. Mil besos, abrazos, bendiciones y cariños para ti.
9: Buenas tardes, Gianni.
7: Hola, buenas tardes.
9: Buena música. Bastante día.
7: Sí, ¿no? DJ Michael, el que le pone aquí todo el talento.
9: El folclore, vale.
7: Sí.
9: Nos vemos.
7: Tenemos de todo.
9: No te voy a ver en el grupo Nietzsche.
7: Ya. ¿Tiene cueca el grupo Nietzsche, no? Para ver. Podría decir, claro, una cuequita del grupo Nietzsche, porque para decir, nunca falta.
3: Sí. Buenas tardes, Gianni.
7: Buenas tardes.
3: Que tenga un lindo día, Gianni Manchetti. Saludos de Tocopilla, Ana Veroisa.
7: Anita, linda.
3: Saludos a todos los carnavaleros, a todos y a los carnavaleras.
7: Saludos.
3: Que pasen un 18 de septiembre muy bonito.
7: Del one.
3: Saludos,
7: Anita Veroisa.
3: A todos. Los Tocopillanos, Antofagasta y de todo Chile. La mejor radio.
7: Sí, pues.
3: La número uno. Saludos.
7: Linda, mi amorcito.
3: Besito. Ana Veroisa.
7: Gracias, Anita.
3: Que tengan un lindo día.
7: Te queremos mucho, Anita. Felicidades para ti también.
10: Hola, amigo Jenny. Sí, yo estoy un poco preocupado porque está muy caro combustible.
7: Sí, necesito combustible para fiestas patrias. ¿Hay algún dato de un petróleo barato?
10: Entonces ahora estoy dedicando a vender electricidad.
7: Ah.
10: Así que si a ti interesa,
7: sí.
10: Estoy vendiendo a 200.000 el kilo wea.
7: No, kilo watts.
10: Para mí, yo supe que tú tener algo parecido.
7: Parece que un...
10: Adiós, amigo Jenny.
7: Es kilo watt, tuvo un error. La electricidad se vende kilo watt.
11: Estoy ánimo, lo único que quiero saber si le va a alcanzar para las tres animadoras que iba a tener.
7: He estado tomando vitamina todos estos días.
12: Muy buenas tardes.
7: Hola, muy buenas tardes.
12: Oiga, una consulta muy temprano, ¿va a curarse?
7: No creo, compadre. ¿Cuál es el problema?
0: Lindo, dijo un picaflor, por las flores que ha picado.
7: ¡Ah, qué lindo!
0: Que de tanto picar, hasta el pico se le ha gastado.
7: Oye, no, pero por favor, ¿te das cuenta que empe?
13: Las opiniones vertidas en este espacio son de exclusiva responsabilidad de quienes las emiten y no representan el pensamiento de Radio Carnaval, así que Gianni Panchetti se lava las manos.
3: Arrancadita hoy día.
7: No, pues tía, si no. ¿Usted quiere que nos vayamos a gastar el aguinaldo,
3: O sea, están todos los chiquillos.
7: No me tiente, tía.

0: noche o un héroe, te comportaste como un héroe horrible.
1: Ya, perdón, se me pasó un WhatsApp.

0: diablo es mañana.
1: ¿Qué? Mañana, ¿eh?
0: Quiero que el 17 haya que trabajar igual, ¿no más?
1: ¿Cómo no olía nada feriado?
0: ¿Qué de tanta gente tomando?
1: Ah, mañana no es feriado.
2: Oye, compadre.
1: Yo pensé que era feriado.
2: ¿Luisito Vienes le prestó la correa?
1: Sí, señor.
2: ¿Y los zapatos? ¿Quién se los prestó?
1: Luis Felipe. De taco alto.
3: Le pediré un favor, que me dé una chupadita, por favor.
1: Yo pensé que tenía el pie más grande, Luis Felipe, sí. Era pura pinta nomás.

0: Ayer pasé por tu casa y salía olor asado. Hoy pasaré de nuevo a tomarme un navegado. Un navegado quiero tomar con naranja y clavos de olor, porque en la carnaval ya empezó el tremendo vacilón. ¡Uy, uy!
1: Esta es la hora. Esta es la hora en su Radio Carnaval, 17 horas con 32 minutos.

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0: Grande Janito, el mix Joyitas 2. Faltan 14 minutos ya para que sean las 18 horas 6 de la tarde. 14 minutitos para las 6 de la tarde. Aquí en la radio Carnaval FM, inaugurando ya por 15ª vez la fonda. Hoy día hay inauguración de varias fondas también, ¿eh? Sí, nosotros ya inauguramos la nuestra, así que estamos con todo tirados con onda ya. 17, 18, 19 y 20. Vamos a tener programación especial, buena música, hartas cuequitas, buenas cumbias para celebrar las fiestas patrias. El lunes 21 vamos a estar celebrando también el Día del Trabajador Radial. Así que yo creo que nos estaríamos escuchando por ahí más o menos por el 23, 24 de septiembre, más o menos. Sí, pues el lunes vamos a estar celebrando el Día del Trabajador Radial, pues. Claro. Yo no sé si nos va a aguantar el hígado hasta el 22 más o menos para seguir celebrando.
1: Buena, compadre. Oiga, compadre. ¿Sí? Desearle felices fiestas patrias. Disfrútelo harto. Y nos vemos por ahí por el martes, yo creo.
0: Sí, yo creo.
1: Así que lo más probable. Coma harto, tome harto.
0: Si no, voy a estar trabajando, así que poco como y nada tomo.
1: Disfrute la parada.
0: Militar.
1: Coma harto chilipán, subas al pan encebado. Ya, un abrazo, Yanni.
0: Vale, muchas gracias, Cristian de Pato. Disfruta tu fiesta en el garro. Le voy a dar tu saludo a la Lani, a ver si se acuerda de ti.
2: Y no es este Yanni. ¿Sí? Cuéntate una nueva.
0: No, oye, pero que tenemos hartas celebraciones.
3: Oiga, tío Yanni, con este calor, como que ya se siente el olor a empanada.
0: Hay olor a fonda ya. Pero es olor a fonda como de las 3, 4, 5 en la mañana, más o menos.
2: Entonces llegáis a fin de mes, está ahí bueno.
0: Voy a gastar todo el aguinaldo. No creo.
3: Voy a ir a animar a Quintero.
0: Sí, ¿aló?
1: Amigo Pachetti, muy hola, buenas tardes por acá. Saludos al gran amigo Patito Quiroz, usted y a toda la audiencia de Radio Carnaval. Bueno, amigo mío, este audio es para desearle suerte el día de mañana. Que le vaya muy bien estas fiestas patrias, que salga todo bonito por el bien Quintero.
0: Gracias.
1: De verdad, de corazón, amigo mío. Ya. Si nos llegamos a ver ahí en alguna pasadita que pase por acá por el fondazo, ahí lo saludaremos. Y si no, que Dios lo bendiga, amigo mío. Salga todo lindo. Y a todos los carnavaleros les deseo lo más lindo y hermoso, amigo mío, que lo pasen bien en familia, que sea una fiesta familiar. Y si hay algún vecino caído y podemos ayudarlo, tratemos de ayudarlo de alguna manera. Ya. De verdad, de corazón. Somos carnavaleros, somos una familia. A los malos palcates y a los gorriados, que no tomen mucho. Patito Quiroz, un abrazo. Hasta pronto.
0: Vale. Gracias, Patito. Mira, grande Patito. Muchas gracias, Patito, por tus palabras de buena aventura. Espero que para ti también, por supuesto, pues, sea una jornada ahí de harto trabajo, ¿ya? Y que resulte todo bien. Es en nuestro deseo, por supuesto, para todos quienes van a tener que trabajar en este fin de semana patrio y contarles que se pueden acompañar, por supuesto, de la radio Carnaval.
2: Pobre Yanni, no alcanzaré a llegar a fin de mes.
0: Helguita dice, hola Yanni, buenas tardes, escuchando desde Concord, le mandamos un saludito, gracias. Helguita, César Campuzano dice, hola Yanni, desde Cartagena, quisiera pedir un temita, por favor, de Marco Antonio Solís, es bien chileno, bien chileno. Bien, chileno, te juro que nadie más te amará como yo para dedicárselo a mi garota. Muchas gracias, cariño, César Campuzano, desde Cartagena.
4: Va a tener una montonera de vecinos caídos. Botados.
0: Afirmados del poste. Del poste que está afuera de la casa.
5: Mi niño, que sea todo un éxito y que sea maravillosa toda su jornada y muchas de los gracias. Eventos en Fiestas Patrias.
0: Ah, muchas gracias.
5: Lo mejor para usted, siga brillando como el solcito de parte de todos sus carnavaleros.
0: Brillando y no calentando, como el sol de invierno. Bueno, pero se hace lo que se puede.
6: Brindo por la radio, brindo por la carnaval, brindo por mi compadre Yanni, que le gusta verla para, que le gusta verla para gozar. Y en las fondas que va a animar, se pone siempre a comer pura empanada.
7: ¿Qué dijo Patito Quiroz? ¿Se estaba saludando el mismo? ¿Dijo malo para el cache?
8: 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Por eso yo en este día de esta tierra tan lejana, te añoro con muchas ganas de poderte dar un beso. 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
9: El padre que da consejo más que padre es un amigo. Y así como se lo digo, aunque usted no me dé bola, padres pueden haber muchos, pero madre hay una sola.
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0: le parece?
1: ¿Qué le parecen las chiquillas, compadre?
2: Menos a mí. No me gustan las de Retiro porque nunca dicen al tiro. En cambio, las de Parral, al tiro se quieren casar. Y las chiquillas de San Clemente siempre me esperan paciente. Pero en Linares está mi suerte, porque hay una que me espera hasta la muerte.
3: Y yo siendo de Longaví y no hallo como decirlo, tengo seca la garganta y ganas de tomar vino.
1: ¡Ay! Nos fuimos por la cueca, Retiro, Copihue, Parral.

0: aquí está el cumpleaños. En el día de tu cumpleaños quisiera entregarte el alma, darte las flores más lindas y vestirte de oro y plata.
1: ¿Y eso nomás?
0: No, pues, esposa querida mía, te daré todo mi amor. Te deseo de corazón felicidades en tu día.
2: ¡Bien! Y lo fuimos por la cueca por estarte amando.

0: ¿Qué onda?
1: Ya fue, amigo Yanni. ¿No? ¿Ah? Nos vemos la próxima semana. Cuídese mucho y cuide mucho ese hígado. Buena suerte en Quintero.
0: No me pida tanto.
1: Saludos para todos.
0: Muchas gracias.
1: Para los malos, para el catre y para los borreados.
0: Y para los buenos también, pues Iván. Saludemos a los buenos también, pues. Hola, mi Carmelito, espero que pasen unas lindas fiestas patrias. Acá lo voy escuchando en la 510 Cerro Placeres. Cariño a la Silvita. Un besito grande, abrazo y cariño, Silvita, güey.
2: Oye, Yanni.
0: Ah.
2: El Pato Quiró va a hacer una parada militar allá con los guardias y con los fonderos en Peña Blanca. Y va a llevar el estandarte
0: ya.
2: De los gorreados y los malos palcates.
3: Sí, pues, Yanni. Sí, pues. Es que desearte desde ya y felices fiestas patrias.
0: Feliz año nuevo también, pues uno nunca sabe.
3: A tus seres queridos y a las peguites que vas a tener.
0: Tú nunca sabes, ¿eh?
3: Porque como dice Sandro Puebla, no lo vemos hasta el martes.
0: Hola, Yanni, Florcita de Villa Alemana por aquí. Uy, la Florcita de Villa Alemana que hoy día vino aquí a la radio a buscar su premio. Qué pena que la haya... Que la haya acompañado el marido. Si no, lo hubiésemos invitado a tomar desayuno. Oye, no, son bro. Espero que le vaya muy bien en su jornada laboral en Quintero. Será larga, pero yo sé que tú puedes. Todo saldrá muy bien. Vamos, que se puede. Gracias, Florcita. Cariño por usted. Un besito grande a su esposo también. Muy simpático, muy gentil también siempre, ¿ah?
4: Oiga, don Gianni Panchetti.
0: Sí, señor.
4: Que le vaya muy bien en Quintero.
0: Muchas gracias. Gracias.
4: Todas las bendiciones para usted.
0: Bien, muchas gracias.
4: Por si no hablamos mañana, así que... Pasado. Prepárese, de verdad... Disfrute, sí. lo que va a hacer.
0: Estoy haciendo cárgaras ya.
4: Y nada, pues, trataremos de ir a verlo el 17. Usted sabe que nosotros fans de usted, así que vamos a estar ahí el 17 apoyándolo.
0: Oh, de cuenta la firme, ayer era la Lani. ¿Qué más era? A mí me podía ir a ver el 18, el 19, no. Justo el 17. Mira. Oye, la suertecita.
4: Ya. Que tenga una. Buen fin de semana.
0: Vale.
4: En la animación.
0: Muchas gracias, después, compadre. Gracias. Muchas gracias, compadre. Muchas gracias, compadre.
5: Mi perro, espérame con algo mañana.
6: Hola, Caurito, ¿cómo estás?
0: Hola, Charlie. ¿Cómo desearte
6: suerte en este tremendo evento, Caurito?
0: Muchas gracias.
6: Para ti y todo tu staff técnico, que son más de 150 personas.
0: Sí, vestuaristas, sonidistas, maquilladores, iluminadores, fotógrafos, todos.
6: Saludarte, sí, abrazarte, que te vaya excelente vos, Caurito.
0: Muchas gracias, gracias, compadre. Un abrazo, nos vamos.
3: Dani. ¿Ah? A mí me encanta ver la parada.
0: Militar el 19.
7: ¿Saberlo? 18 horas, sí. 6 de la tarde.
0: Sí, ya no, nos están echando. Nos están echando, tenemos que irnos. Nos están echando.
8: Brindo por mi mamá, brindo por mi papá, pero también brindo por esta rica empanada.
0: ¿Qué empanadita se estará comiendo Carlitos Cisterna?

0: que viene mañana, que es hasta las 7. Compatito, mañana vamos al segundo capítulo de ¿Qué dice Chile?
1: Sí, desde las 19
0: horas,
1: mañana.
0: Canal 3, el equipo de los artistas, Leonor Cruz, Carla Carter,
1: el repechaje.
0: A la Fuente y Don Lalo Cantante. Apóyennos, véannos, por favor.
1: Mañana todos a conectarse, ¿Qué dice Chile? Por las pantallas de Canal 13, 7, 7 y cuarto, la actuación ahí de Lalito Cantante, Leonor Cruz, Carlita Cartes, Alan de la Fuente, en el repechaje de ¿Qué dice Chile? Mañana conectarse todos a la sintonía de Canal 13, ¿Qué dice Chile? 7, 7 y cuarto de la tarde, Don Lalo, Leonor Cruz, Carlita Cartes, Alan de la Fuente, en el repechaje. No esperen que ganen, sí, pero oye, pero mañana vean el programa, ¿eh? Ahora sí que sí, ahora sí que sí.

se nos terminó la gran programación extraordinaria de este día miércoles, junto a la grata compañía de ¿qué más? Del number one y número uno, Charlito Falchetti Scott. Y mañana, recuerden, tendremos más toque al tirito y un consejo importante. En estas fiestas patrias, si va a beber, mejor entregue las llaves. ¡Hasta mañana, familia carnavalera!

0: 2 puntos buenos para el que prendió la radio y 4 puntos buenos para el que puso la carnaval. Porque la familia carnavalera es una familia espectacular. Esta es la hora. En la carnaval ya son las 18 horas con 5 minutos.
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1: Buenas tardes. Informaciones en la Carnaval, entre otras, en la super tarde del miércoles, SAMU prepara operativo para traslado de pacientes críticos al nuevo hospital Marga Marga. Música, Jesse Joy sorprenden anunciando pausa indefinida. Santiago Wanderers Sub-20, rumbo a Madrid por el título. 19 de septiembre, 7:30 a.m. Todos somos wanderinos. Televigilancia municipal en Valparaíso fue clave. Cae banda tras persecución que terminó aquí en el puerto. Avanza revisión de proyecto eólico proyectado frente a las costas de la región de Valparaíso. La iniciativa busca instalar aerogeneradores de 300 metros de altura a 5 kilómetros del borde costero. Fonda Preventiva 2026, con simulacro de rescate llaman al autocuidado en la región de Valparaíso. Autoridades entregaron una serie de recomendaciones y recordaron algunas de las medidas

0: 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Vigas Chile anunció un plan de contingencia para el fin de semana largo, con descuento en el peaje Las Vegas. Más de uno de cada cinco jóvenes entre 25 y 34 años no estudia ni trabaja en Chile. La cifra llega al 21,6% durante el trimestre mayo-julio 2026, su nivel más alto desde comienzos del 2023. 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
1: Esta es la hora. En la Carnaval ya son las 18 horas con 32 minutos.
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0: Vamos a revisar los avisos. Aquí están los datitos de la Radio Carnaval FM. Ponga mucha atención. Se necesita ayudante para reparto de agua purificada. Se ofrece sueldo base más comisiones. Requisito, vivir en Viña del Mar y tener licencia de conducir. Interesados, contactarse al más 569-6360-6266. 9-6360-6266. Se requiere guardias, concurso OS10 vigente, también orientadores, atención de público, para las zonas de Valparaíso y Viña del Mar. Interesados, contactarse al correo reclutamiento@alfaseguridad.cl, reclutamiento@alfaseguridad.cl o al WhatsApp más 569-9609-4243, 9-9609-4243. Se vende colectivo Hyundai Accent año 2011 en buenas condiciones. Interesados, contactarse al más 569-9306-4651, 9-9306-4651 o al 32-278-0738, 32-278-0738. Se vende mesa lateral en buenas condiciones, 80 mil pesos. Se vende dos muebles de encina, 400 mil pesos. Precio referencia en el comercio, 1.200.000 pesos. También un mueble rack en 60 mil pesos. Interesados, llamar al 994-95-85-73. 994-95-85-73. De nuestro servicio se ofrece para trabajar, se ofrece señora para limpieza de departamentos o casa. En el 956-61-8090. Se ofrece cuidadora calificada de adulto mayor. En el 958-75-6800. Se ofrece señora para trabajar por día en aseo, limpieza de cocina, casa o departamento con disponibilidad inmediata. En el 978-61-2786. Se ofrece persona como chofer con clase B, junior o aseo. En el 968-36-7314. Se ofrece electricista automotriz para reparar en sentido electrónico y alternadores. En el 993-06-46-51. Se ofrece cajera con experiencia y disponibilidad inmediata. En el 954-66-69-96. Se ofrece señorita como guardia de seguridad con curso al día, también para labores de aseo en clínica u oficina. En el 934-25-78-29. Son los avisos, son los datitos de Carnaval. Hay más en nuestra página web www.radiocarnaval.cl.
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0: brindo, dijo un arriero, por el ganado que traemos. Pero más brindo por los carnavaleros, que son los más dieciocheros. Esta es la hora.
1: En su radio Carnaval, 19 horas, 7 de la tarde.
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0: ¿cómo están? Muy buenas tardes, señoras y señores, amigos, amigas, bienvenidos, bienvenidas al Super Regreso a Casa de su Radio Carnaval. Ya vamos para la casita, ya nos vamos para la casa, ya nos vamos para la casa. Ustedes. Pero acá le vamos a acompañar para que usted se vaya con música, con alegría, con buena onda, con buena vibra para la casita. Así es que la invitación es para que se quede con nosotros y sabe que vamos a estar hasta la medianoche por si se demora en llegar a la casa. Hasta la medianoche vamos a estar con ustedes. Hasta las 9 el regreso a casa y luego el Viva la Noche de la Carnaval. Hoy miércoles. Ya mañana comienzan las celebraciones de fiestas patrias. Ya mañana. ¿Quién trabaja hasta mediodía nomás, oiga? Yo trabajo hasta las 12 de la noche. ¿Quién trabaja hasta el mediodía mañana? Levante la manito, a ver, levante la manito. ¿Quién trabaja hasta el mediodía mañana? ¿Quién se va a pegar la falla mañana? ¿Quién se pegó la gran morocho y tiró vacaciones, man? ¿Quién? A ver, levanten la manito. ¿Quién es el encargado o la encargada de hacer las compras para la convivencia? ¿Ah? De encargar la empanada. ¿Ya encargó la empanada para mañana? Porque mañana ya no van a ver, le digo al tema. Tienen que ser encargadas. Las tienen que encargar o si no, no van a ver mañana. ¿Ya? ¿No la encargó? Pues bueno, van a tener empanaditas para mañana. ¿Quién está organizando los juegos para mañana ahí en la empresa? ¿Hay alguien que esté organizando los juegos para mañana? A este le voy a poner un saco que se rompa, cosa que vaya saltando y se saque la cosa. Ese le voy a poner el saco malo le voy a poner. A este le voy a reventar un huevo, pero voy a reventar tres huevos a este, tres. A este, un globo, le voy a reventar un globo, pero le voy a meter harina al globo. Saludos para todos ustedes, chiquillos. La invitación es para que se quede ahí hasta las 12, hasta la medianoche. Vamos a estar acá compartiendo junto a todos ustedes a través de la Carnaval. Bienvenidos, bienvenidas al regreso a casa. No se vaya, quédese ahí. Quédese ahí compartiendo. Vaya al WhatsAppito, vamos a habilitar el WhatsApp. De inmediato habilitamos el WhatsApp. +569 7288 6470. Ese es el WhatsApp. Ese es el WhatsApp. No nos manden en la mañana. Nosotros estamos allá en San Felipe. Entonces de repente mandan mensaje a esta hora al WhatsApp de San Felipe. Y después al otro día me reclaman de que no les di los saludos. Pero porque mandaron el saludo al WhatsApp de San Felipe, pues no lo vamos a encontrar nunca. Así que anote el teléfono. +569 7288 6470. +569 7288 6470. En Cetáceo. +569. Ya ahí para que anote el teléfono, el WhatsAppito de la Carnaval. Para esta tardecita del día miércoles son las 7:19. 7 de la tarde ya con 19 minutos y acá estamos en vivo. Poniéndole ritmo, poniéndole sabor. Mitad de semana ya, compadrito. ¿Quién anda en 18 ya? A ver, ¿hay alguien que ya empezó a ponerle ya o no? Cuéntenos ahí, vaya contándonos, pase al WhatsApp. Luego también le voy a contar lo que tenemos en las redes sociales. Tenemos publicación por ahí. ¿Hay foto o no, compa? ¿Qué foto tiraron hoy día? A ver.
1: Y ahí vamos, desde la región de Chile.
0: Anda más o menos la foto, ¿no? Vaya a ver la foto. Después le contamos la pregunta que tenemos ahí en las redes sociales.

mis amor, para esta tardecita del miércoles acá en la carnaval, vamos de regreso a casa. Franco Lo Gorila junto a Noche de Bruja. Pase por el WhatsAppito, luego me voy por allá.

0: 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Vamos al WhatsAppito. Más 569-7288-6470. Ese es nuestro WhatsApp para esta super tardecita. Tarde, noche ya, pues. Vamos de regreso a casa junto a su radio, regalón a su radio Carnaval. Hola.
1: Comienza el programa inspirado por la familia carnavalera en esta tardecita de día miércoles y en vivo y en directo. El regreso a casa. Y él viene a poner la picardía, la buena onda, la musiquita, los datitos, los mensajitos y todo en esta tarde. Así que los dejo con...

Qué buena, compa. ¿Alguien más trabaja mediodía nomás? O hasta las 2, hasta la 1 de la tarde y después ya se va para la casita. Media jornada. ¿Quién trabaja media jornada mañana? Cuéntenos ahí al WhatsAppito regalón. ¿Quién trabaja media jornada mañana? Ah, hay harta gente, ¿eh? Y nosotros no se podía hacer eso. No, nosotros fuimos buenos. Tenemos que estar acá mañana hasta las 12 de la noche. Mientras usted va a estar ahí guajeándose, nosotros vamos a estar acá acompañándole. Mañana va a ser de locos, te digo al tiro. ¡Que levante la mano quien lleva doble vida! ¡Rico, rico, rico! ¡Rico, rico, rico! ¿Quieres tú? ¿Quieres tú?

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1: Esta es la hora. En su radio regalona ya son las 19 horas con 36 minutos.
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0: poniéndole con todo el ritmo, todo el sabor, señoras y señores, en esta tardecita ya del día miércoles. 15 minutos ya nos separan de las 8 de la tarde. Ya, vaya al Instagram, vaya al Facebook, porque tenemos publicación ahí. Tenemos publicación en las redes sociales. Ahí en las redes sociales está la fotografía, ya, para que vaya a comentar. Y está la pregunta del día de hoy. La pregunta carnavalera. ¿Qué pequeño momento de te hizo sonreír hoy? Esa es. Ja, ja, ja. ¿Qué pequeño momento de tu día te hizo sonreír hoy? ¿Depositaron? ¿Depositaron?
1: Pase por la oficina porque van a entregar el aguinaldo.
0: ¿Le entregaron la caja mercadería? ¿La caja 18era? ¿Qué momento del día le hizo feliz? ¿Le hizo sonreír hoy? Esa es la pregunta carnavalera a esta hora de la tardecita. Me voy a ir al WhatsApp, más 569-7288-6470. Ese es nuestro WhatsAppito. Hola, buenas tardes.
2: Buena, mi ganchito, Germancito Villa. Mi arroz es compita aquí, a mí aquí compita con mi mujer aquí, te estamos saludando.
0: Buena, mi rey.
2: La Jessica te manda muchos saludos, compita.
0: Saludos.
2: Y nada, pues papito lindo, que tengas felices fiestas a ustedes, para todo el equipo y a todos los que están escuchando la 98.1, la que más se escucha.
0: Vale, mi chan.
2: Mejito lindo.
0: Mejito, mejito lindo.
2: Barre, con la que barre. Ajale. Don Germán con 12.
0: Ájale. Un abrazo grande, mi chan. Que esté muy bien, cuídese mucho. Saludos para usted, para su pareja y la Yesiquita, ¿no? ¿Cómo reconstruir un... Que lo pasen bonito, gracias por estar en la sintonía de la carnaval a esta hora. Vamos de regreso a casa. ¿Y usted dónde está? ¿Dónde va? ¿Va en la locomoción colectiva? ¿Va en su vehículo? ¿Va en el camión? ¿Dónde va? Escúchenos y reporte sintonía a través del WhatsAppito. Por acá dice Germancito, mañana trabajo turno noche y es mi cumpleaños. Marcelo de los Andes. Oh, y el jefe no se puso ahí con el día de cumpleaños libre. No, por ser cumpleaños, la nochera libre, compita. No, no venga, no venga. No venga. Eso debía haberle dicho el jefe. No venga mañana, no venga. Es su cumpleaños, más encima vísperas de fiestas patrias. No, no venga, compa, no venga. Pero no, pues va a tener que ir a la pega, mi compa. ¡Juiste, bueno! Mi querido amigo, allá en los Andes, 98.3, mi querido Marcelito. Ah, y toda la fiesta igual trabajo, me dice. ¡Oh, juiste, güey! Te mando un abrazo, compa. Harto ánimo, harto ánimo. Para estas fiestas. 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Más 569

0: través de nuestro WhatsApp. Hola, buenas. Hola.
1: Hola, Germancito, ¿cómo están esta tarde?
0: Hola, corazón.
1: Aquí estamos trabajando y en su compañía.
0: Eso.
1: El de regreso a casa. Muy, muy buen, lindo programa para usted y para todas las carnavaleras. Aquí yo le estoy vendiendo el trompo, le estoy vendiendo el emboque para que hagan competencia. Aquí estamos en esta tarde en Artesanías Elicer, aquí en el Quisco. Besito, Germán.
0: Buena, buena. Le mando un beso grande. Ahí me manda una foto de los trompos. Del emboque, compa. Yo soy seco para el emboque. No, si soy bueno para jugar esas cositas. Para el trompo también. Vamos, al tiro nomás a hacer una competencia de trompo. Una competencia de emboque al tiro nomás. Saludos, corazón. 10 minutitos ya para las 8 de la tarde acá en su radio Carnaval.

0: acompañando en el regreso a casa de su radio Carnaval. Pase por ahí por el WhatsApp, más 569-7288-6470. Por acá, en el WhatsAppito regalón. Buenas tardes, Cumpita. Saludos de la carnicería María Mercedes Villa Alemana. Todavía trabajando, Cumpa. Le mando un abrazo. Ánimo, ánimo, ánimo, ánimo. 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Para todo Chile, la señal nacional de su radio Carnaval.
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0: 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Uy, uy. Tenemos la publicación. A ver quién anda por ahí a través de nuestro Facebook. Radio Carnaval FM. Búsquenos ahí en las redes sociales. Radio Carnaval FM. Y está la publicación del día de hoy. Carlitos A. Saludos, Germancito. Saludos a todos los carnavaleros. Hoy estamos de fiesta. Hoy estamos de fiesta en familia con mi madre. Vino de Chile a disfrutar. Mira. Está de visita y viajó la mamita. Mira, dice acá, vino de Chile mi madre a disfrutar con Carlitos A, Iván Vargas, mi hija Carlita, mi primo Víctor Hugo, más conocido como el chinito de Limonaris. Stephanie, Andy y la Bonnie con su asadito anticuchos, pastel de choclo, empanadas, ay, ay, ay. Falta usted nomás, amigo, un verano en Nueva York. Oh, saludos, Rey. ¿Cómo nos veríamos con un veranito en Nueva York, compa? Sí, tenemos que hacer más reemplazos nomás. Seguimos haciendo reemplazos y nos vamos en el verano para Nueva York. Buena, Carlito. Le mando un abrazo, mi querido Carlito Sá. Allá en New York, New York. Saludos, compa. Mi querida Flor Inés Contreras, buenas tardes, Germancito. Saludos desde La Calera, 91.9 en La Calera. Pase, pase, pase, pase por el WhatsApp, pase por el Facebook, pase por el Instagram. Vaya a dejar su comentario, su saludito. Ahí le vamos a leer. Vamos a compartir todos sus comentarios y sus saluditos en esta tarde-noche del día miércoles. 20 horas en punto. Ya mira, nos vamos a ir a la música. La pausa y a la vuelta nos vamos a ir a bailar cueca. A la vuelta vamos a bailar cueca, compadrito. Esta es la compañía inconfundible de su radio Carnaval. Y échale, échale, échale, échale. Vamos de regreso a casa, compadrito.

0: 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Esta es la hora.
1: Esta es la hora en su Radio Carnaval. 20 horas con 3 minutos.
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0: más 569-7288-6470. Cuéntenos cómo va el día, cómo vamos finalizando este día miércoles. Ahí en el WhatsAppito regalón de la número uno, pase, pase. Pache, pache, pache, pache, pache, pache, pache.
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0: Ya nos vamos a ir a bailar unas cuequitas. Prepare esos pañuelos. Prepare los pañuelos. Prepare el zapateo. Prepare el escobillao. Porque nos vamos a ir a bailar unas cuequitas. ¿Cómo dices?

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Ya, nos vamos a bailar cueca, estamos todos a sacar los pañuelos, señoras y señores, porque nos vamos a bailar una cuequita. Y a la pista, pariente, a bailar cueca.

0: se fue. Ahí estaba la cuequita, compa. 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Un lujo, compadrito. Acá le estamos acompañando. Vamos de regreso a casa. Vamos, vamos, vamos, vamos, vamos. Vamos reportándonos ahí a nuestro WhatsAppito regalón. Más 569-7288-6470. Ese es nuestro WhatsApp. Hola.
1: Buena, Germán. Buena, Germán.
0: Buena, hola. Rey.
1: Yo trabajo hoy día, mañana, pasado, todos los días trabajo.
0: Todos los días.
1: Trabajo esencial.
0: Trabajo.
1: Es un trabajo esencial el que tengo yo, transporte de combustible. Así que aquí voy en el camioncito, 110 para las 8, subiendo la cuesta del melón.
0: El melón, la cuesta
1: hacia,
0: del
1: melón. Hacia los vilos.
0: Hacia los vilos. Oh, compadrito, harto ánimo nomás, compa. Claro, ¿qué vamos a hacer si no hay benzina después? Oiga, compa, ya que anda ahí en el camioncito, ¿no hay maní ni para llevar un video? No, mentira. No, mentira. Corten esa parte, por favor. Corten esa parte. Una vez andamos igual con un bidón. Sacar el palo. Sacar a la benzina, compa. Compadézcase. Encima pusieron peaje a Luca a la hora que nadie pasa. 8:18, saludos Rey, que le vaya bonito, que tenga buena ruta, que Diosito lo acompañe ahí en la ruta, maneje con cuidado. Hola, hola.
2: Buena, buena, Germancito, ¿cómo
0: buena,
2: está,
0: buena,
2: amigo mío? ¿Cómo está, Cumpira?
0: Bien, Juanca.
2: Saluda a Juanca. Bueno, desearle que tenga una buena fiesta, Cumpira, junto a su familia, igualmente para Franquito Andrés, que tenga una buena fiesta, para los carnavaleros. Ah, pero un momentito, Cumpira.
0: Ay, ¿qué pasó?
2: Oye, ¿y vos? ¿Para dónde vais? ¿Para dónde vais?
3: ¿Ah? Ya, me voy a pirular. Viene a piruladita, voy a buscar a mi amiga. ¿Ah? No voy a desaparecer, no me voy a hallar ni reloj. No me abrís porque ni de la hora voy a saber.
2: ¿Ah? Que te desaparezca todo hasta el camino de vuelta. Pero después nos mandís llamando. Nos mandís llamando, calmado nomás.
0: Oye, el manso atado.
2: ¿Y qué estábamos, Cumpira, que el man?
0: No me
2: bueno,
0: acuerdo.
2: Bueno, que tenga una buena fiesta, igualmente eso. Para Franquito Andrés. Y aquí vamos a ir, ¿le escuchan? Ya, Cumpita, un abrazo fuerte.
0: No sé,
2: Juanca.
0: No sabe enojar.
2: Que más den un daño, chao.
0: Sí, no sabe enojar. Sí, la señora, porque está escuchando la radio. ¿Qué te crees metiendo bulla? ¿Por qué no te ves por su lado escuchando? Oiga, que le salió Bray. ¿Ah? Como una gansa teniendo gansitos. Le mando un abrazo, mi querido Juanca. Allá en la Perla del Norte, Antofagasta, presente. Más 569-7288-6470. Ese es nuestro WhatsAppito. Para usted que está en la peguita, está trabajando, compa. Fuimos buenos, acá estamos los buenos, somos los buenos. Sí, qué fiesta patria en familia, me dijo mi compa. ¿Qué familia? Sí, vamos a trabajar también. Vamos a estar puro trabajando. Nos van a echar. ¿Cuándo nos vamos para la casa, compadre? ¿Cuándo me voy para mi casa? Que no dejé ni la foto. Se me olvidó dejar la foto. Capaz que ahora ya hay otra foto. ¿Quién más anda por ahí? Más 569-7288-6470. Hola.
4: Buenas tardes, de aquí Renato de la Calera.
0: Renatito.
4: A mí me queda todavía mucho, estoy recién empezando. A picar cebolla, para la entrega de empanaditas mañana ya.
0: Ya.
4: Aquí estamos dándole color y adiós, gracias, en su grata compañía.
0: Buena
4: compañía. Para que me dé ánimo para seguir picando cebolla.
0: Eso.
4: Ahí estamos. Cuídense que tengo una feliz fiesta usted y todos los carnavaleros. Ahí se despide Renato de la Calera.
0: Bernardita de la Calera, le mando un abrazo, compa. La Calera 91.9 en La Calera. Oiga, ¿cuál es el secreto para picar cebolla sin ponerse a llorar? Sí, compadrito, ya estoy aburrido de llorar tanto. Brindo, brindo, brindo. Brindo. Yo la amaba. Le mando un abrazo. ¿Cuál es el secreto ese? El secreto para la gente, sobre todo la gente que hace empanadas, compa. Y tiene que picar y picar y picar y picar empanadas. O sea, empanadas. Cebolla para hacer el pino. Tiene que picar y picar y picar cebolla, compa. No, yo terminaría trabajando ahí para la Rosa de Guadalupe. Sí, con lo... ¿ah? Colgando ahí, afirmándolo. Sí, afirmándolo, compadrito. Sí, como un yo-yo para abajo. Entonces, ¿cuál sería la técnica, el secreto para picar tanta cebolla cuando tienen que entregar muchas empanadas y no ponerse, ¿ah? No pegarse los pucheros, a ver? ¿Cuál sería el secreto para no pucherear? Ahí me dice mi compa, a ver, nos mandó un audio, compadrito, a ver qué dice mi compa, el maestro de la cebolla.
4: No, yo no tengo ningún secreto, ya terminé de picar, ahora voy a empezar a cocerla ahí. Cero lágrimas. Es la costumbre nomás,
0: compadrito. Es la costumbre. Y
4: con harto cariño nomás, ¿eh? Ahí vamos para adelante.
0: Eso, con harto cariño, vamos.
4: Yo
0: para
4: no la... tengo ningún secreto. Ni un... Hay que darle nomás.
0: Hay que darle nomás, dice el compa. Eso es tener corazón de piedra. Ah, ¿cómo salimos con esa? Salimos jugando, compa. Nos pegamos la mansa bicicleta. Una pared con el niño maravilla y todo. Corazón de piedra. Oye, corazón de piedra, no lloráis ni con la cebolla.

pedir no hay engaño. 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
1: Esta es la hora. Esta es la hora en su Radio Carnaval. 20 horas con 33 minutos.

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1: Mira el maestro Antonio Río de charro, oiga, de ranchero. Un lujo. 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A ver, ¿quién anda por ahí a través del WhatsApp? Dice, hola Tito. Hola Tito. Te saludo desde Argentina. Me llamo José Alberto. Ah, a mí me dijo Tito. Pensé que él se llamaba Tito. Me cambió el nombre, pero no importa. Igual suena bonito Tito, ¿no? Buena, Tito. Saludos a mi señora Alejandra, que es de Temuco, pero vive aquí en... ¿A dónde? Huanguelén. Huanguelén, así, ¿no? Juan Guilén en Argentina, están escuchando la radio. Saludos a toda la gente que nos escucha a través de la aplicación Radio Carnaval Chile, a través de nuestra señal en internet www.radiocarnaval.cl. Ahí puede escuchar todas las señales de la radio que más se escucha.
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1: Así que saludos a la gente que nos escucha a través de la señal internacional. Siempre quise decir eso, la señal internacional. Dale. Saludos, compadrito. Por allá en Argentina. ¿Quién anda por ahí? Más 569-7288-6470. Hola.
3: No llore tanto, compa. Si trabaja hasta mañana, no, después se lanza.
1: No, compa. Trabajamos para la fiesta, no le dije. Le conté que íbamos a estar en Ovalle. El 19 voy a estar en Ovalle. Así que para toda la gente de Ovalle, por allá nos vemos. Nos vamos a encontrar, nos vamos a juntar allá en Ovalle. El 19, el 18, ¿dónde estamos? El 18 estamos allá en los Andes, en el Guatol Loyola. Allá voy a estar el 18. El 20, tapado en mosca voy a estar. No pasa nada. El 20 se descansa, compa, y el 21 no trabajamos porque es el Día del Trabajador Radial. Todos tenemos celebraciones. No, sí vamos a estar igual el 21. Miau, miau, miau, miau. ¿Quién más anda por ahí a través de nuestro WhatsAppito? Más 569-7288-6470. Hola. Hola.
4: ¿Cómo estáis? Yo no estoy nada muy bien porque tengo a mi hermana del coyo de septiembre fertiliza.
1: No le puedo creer.
4: No estoy ni ahí con el 18.
1: No estoy ni ahí con el
4: 18. Quería saludar en este día 16, un día especial, a mi sobrina Geraldine Arredondo, que se encuentra de cumpleaños.
1: La Geraldine.
4: La saludan su papá Rafael, su mamá Jacqueline y su hermana Xiomara. ¿Ya? Y su tía que las quiere, la ama mucho. Y te voy a pedir el tema, me dan ganas de gritar.
1: Ya,
4: chao, qué pancito, que pasé un buen 18 junto a tu familia. Chao, chao.
1: Le mando un beso, un abrazo grande. Y saludos para la Giraldi, que está de cumpleaños el día de hoy. Ahí están, celebrando el cumpleaños. Oiga, ojalá que se recupere la hermana, dijo, ¿no? Ojalá que se recupere pronto la hermana. Sí, pues. Toda la buena vibra ahí para la hermanita, para que se recupere pronto. Para que pueda después zapatear, no importa que sea atrasado. Zapatee igual, ¿no? Sí, pues todas las personas que no van a poder celebrar el 18, después lo celebran igual nomás. ¿Y cuál es el problema? ¿Quién dice que no se puede? Sí se puede. Así que después igual se celebra nomás. Saludos, saludos para todos quienes están ahí en la sintonía de la Radio Carnaval. Le cantamos cumpleaños a la Geraldine. Geraldine, el día de su cumpleaños. Para que lo pase bonito. Y para usted, amiga, para que su hermanita pueda salir bien, se recupere pronto, ¿vale?

Que lo cumpla feliz, que lo pase bien, que lo pase bonito. En el día de su onomástico. Ah, no, el día del cumpleaños. Es que estaba pensando en cantarle las mañanitas, pero no. Ya. Aguante todos los que trabajan para las fiestas, compadrito. Aguante, aguante, aguante, aguante. A ponerle nomás, a ponerle con todo. Son poquitos días nomás ahora. Poquitos días porque no nos quisieron dar el 17 de febrero. De febrero, de septiembre. El 17 de septiembre. No lo quisieron dar, compa. ¿Qué le parece? ¿Qué me hice? Fuimos buenos nomás, pues, compadre. Aquí están los peregrinos del amor.

0: Llegó a la casita o llegó a la peguita al turno de noche. Ya llegó, compadrito, mi querido amigo, mi querida amiga. Vamos al WhatsApp de la Carnaval, más 569-7288-6470. Hola.
1: El Maxito, lo otro que me hace feliz hoy día. Este mes. Está el cumpleaños de mi señora, mi hijo.
0: Miren qué lindo.
1: Y hoy día. Mi nietecita.
0: ¿La nietecita?
1: Mi nietecita Martina, hoy día está cumpliendo 2 añitos.
0: Mire qué lindo.
1: Mi pedacito chiquitito ese. Ahí está cumpliendo 2 añitos mi niña. Es lo que me hace más feliz hoy día. Es el combustible para mi motorcito, esa cosita chica. Feliz, feliz, feliz. Trabajando, pero feliz. Mañana, en la mañana la veo.
0: Compadrito, le mando un abrazo. Qué lindo ese mensaje, compa, me encanta. Candy, yo soy querendón. Yo soy querendón. No me molestí. Qué lindo, le mando un abrazo, compadrito. Saludos para su pequeña Martina, la nietecita. Un besito y un abrazo grande. Muchas felicidades. 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De su cucharón. ¿Quién más anda por ahí en el WhatsAppito? ¿Quién más anda por ahí a través de nuestro WhatsApp? Hola.
2: Germancito, yo creo que hay que ponerse una de esas máscaras que se ponen los soldadores. Yo lloro igual. Con lo que sea, lloro igual para picar cebolla.
0: Para picar cebolla, veo, ¿no?
2: Que es muy fuerte la cebolla.
0: Sí, bueno. ¿Cómo el amigo no llora? Dijo que no tenía ni un secreto, le ponía la picada de cebolla. Bueno para la cebolla. Hay que ser bueno para la cebolla. Para no llorar con la cebolla. Me da una pena. Me pongo a llorar con la cebolla. Es fuerte la cebolla. Por eso estábamos preguntando si alguien tenía algún secreto, alguna técnica para no llorar, para no hacer puchero mientras uno está picando cebolla. Esa es la ayuda que también estamos pidiendo el día de hoy, porque yo sé que hay muchas personas por ahí que están diciendo hoy de nuevo hay que picar cebolla. Aparte está cara, la cuestión hace llorar cuando uno la compra y hace llorar cuando la pica. Sí, está cara la cebolla, compa. Entonces necesitamos ahí recomendaciones o secretos, técnicas de cómo no llorar al momento de picar la cebolla, compa.